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0: más de las 12 y no estoy llorando. Llegó Jesús.
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0: Inclinamos nuestros corazones, Rey. Te adoramos. Te adoramos. Te bendecimos.
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9:33 minutos de la noche de este maravilloso jueves 14 de mayo del 2026 y nosotros seguimos conectados contigo, Radio Salvación Internacional 810 AM, ahora con mucho más unción. Sabemos que todos estuvieron ahí esperando el programa Es tiempo de guerreras, como cada jueves, señores. Este programa se transmite todos los jueves de 9 a 10. Bueno, el programa Es Tiempo se transmite de lunes a viernes de 9 a 10

Aleluya. 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Recuerda que Dios bendice al dador alegre. Aleluya. Gracias por ser parte de esta gran familia de la fe. Pasamos a las principales, bueno, algunas informaciones que han ocurrido en nuestro país. Señores, esta madrugada de este jueves pasó un trágico accidente acá en la circunvalación de Baní, dejando a una persona fallecida y dos heridos de gravedad. El hecho ocurrió próximo al kilómetro 9.5 cuando una jipeta impactó de frente con un camión cargado de bloques. Señores, según informaciones preliminares, el accidente pudo haberse producido por un rebase temerario, aunque las autoridades continúan investigando las causas reales de este lamentable hecho. El conductor de la jipeta perdió la vida en el lugar, mientras que el chofer del camión de bloque y su ayudante fueron trasladados en estado delicado a centros de salud de esta provincia de Peravia. Qué lamentable seguir viendo que tantas familias son golpeadas por la imprudencia y la falta de precaución en las carreteras. Y cada día aumentan las estadísticas de accidentes de tránsito y con ellas también el dolor y las lágrimas y el luto en muchos hogares. Y hoy más que nunca debemos de reflexionar sobre la importancia de conducir con prudencia, señores, y especialmente en esa circunvalación de aquí de Baní, respetar las leyes de tránsito también y valorar tu vida, pues un minuto de prudencia, un minuto de imprudencia puede convertirse en una tragedia irreversible. Y cada día nosotros debemos de orar por las familias afectadas que han perdido familiares en accidentes de tránsito en estos últimos días, y pedimos a Dios que tenga conciencia, traiga conciencia a esta nación, especialmente a esos conductores. Dios tenga misericordia. En otras informaciones, señores, el Ministerio de Salud Pública ha informado que de nuevos casos de dengue, de malaria y leptospirosis en el país durante la semana epidemiológica número 17 de este año 2026. Las autoridades han reportado 4 nuevos casos de dengue, 2 de malaria y 3 de leptospirosis. Además, ha indicado que el dengue mantiene en circulación activa en varias provincias de nuestros países, especialmente en jóvenes entre 10 y 19 años de edad. También ha preocupado el aumento de los casos de leptospirosis, esta enfermedad que ha incrementado casi un 90% en comparación con el año pasado, debido principalmente a las lluvias registradas en los primeros meses del año. Frente a esta situación, Salud Pública ha llamado a la población a eliminar los criaderos de mosquitos, mantener la higiene en los hogares y acudir al médico ante cualquier síntoma, ya que la leptospirosis y la hantavirus se parecen, pero no es lo mismo. No es lo mismo. Me refiero que se parecen, pues, porque es producida por roedores o ratones, y la forma para prevenir es la higiene. La higiene en los hogares, señores, la higiene ante todo. Y definitivamente la salud sigue siendo uno de los desafíos más importantes para nuestra sociedad, y muchas veces descuidamos medidas tan sencillas como es la higiene, la prevención, y luego enfrentamos esas consecuencias graves cuando descuidamos eso. Y

Debemos de cuidar el cuerpo que Dios nos ha dado, la limpieza, la prevención y la responsabilidad individual también forman parte de una buena administración de la vida. Y no debemos de enfermarnos para así valorar nuestra salud. En otras informaciones, las enfermeras, señores, el gremio de enfermería dominicano ha informado un paro nacional por 48 horas de labores a los días 18 y 19 de este mes. En reclamo, señores, este gremio de enfermería, con el reclamo del incumplimiento de los acuerdos realizados por el gobierno durante los años 2023 y 2024. Las enfermeras exigen mejores condiciones laborables, incentivos por tiempo de servicio, cambio de asignación, nuevos nombramientos y pensiones dignas, aclararon estas gremios de enfermería. Sin lugar a dudas, señores, las enfermeras representan una parte esencial en el sistema de salud dominicano. Son mujeres y hombres que diariamente ellos trabajan bajo presión, enfrentando largas jornadas y muchas veces con recursos limitados. Y es importante que exista un diálogo entre ellas con el gremio de las enfermeras. En otras noticias también han informado que han presentado un informe que especialista de la salud ha informado que muchas mujeres hoy en día enfrentan dificultades económicas por falta de información para atenderse adecuadamente su salud. El estudio ha señalado que muchas mujeres están más preocupadas por tener dinero suficiente que para costear atención médica por padecer enfermedades graves, señores. Ellas prefieren no tener dinero suficiente, señores, para costear atención médica que por padecer enfermedades graves, según un estudio realizado en una clínica. Además, muchas de estas mujeres que entrevistaron para este informe desconocen informaciones importantes relacionadas con la menopausia, enfermedades cardíacas y también el Alzheimer. Estos especialistas han destacado que la presión económica, el estrés y las responsabilidades familiares están afectando significativamente la salud física y emocional de miles de mujeres a nivel mundial. Y esta realidad nos llama a reflexionar prudentemente. La mujer ha sido columna importante en la familia y la sociedad, pero muchas veces se olvida de cuidarse a sí misma mientras atiende las necesidades de los demás, atiende el hogar, atiende el buen funcionamiento de la familia y a veces hasta descuida su salud. Y hoy queremos motivar a cada mujer que nos escucha a valorarse, a sacar tiempo para su salud, tanto física como emocional y espiritual. Usted también importa. Y sobre todo recordar que Dios, que tenemos un Dios que todo lo puede y tiene un valor incalculable. Las temperaturas, señores, en cuanto a las temperaturas, las condiciones del tiempo, las temperaturas continuarán bastante calurosas en gran parte del país y las autoridades han recomendado que ingiramos suficiente líquidos, especialmente agua, vestir ropa ligera, ropa de colores claros y evitar la exposición prolongada del sol. Para mañana viernes se esperan condiciones soleadas durante la mañana con algunos chubascos de manera ligera en algunas provincias de nuestra amada República Dominicana, entre ellas está Santo Domingo, San Cristóbal, Azua, Barahona y por supuesto la provincia Peravia. En horas de la tarde, mañana viernes, podrían registrarse algunos aguaceros locales con tormentas eléctricas y vientos hacia algunas localidades del norte, noroeste y la cordillera central.
Así se incluyen las provincias de Santiago, La Vega, Dajabón, Montecristi y Hato Mayor. La vida es frágil, señores. La vida es frágil y cada día trae desafíos diferentes. Y hoy escuchamos noticias de accidentes, de enfermedades, de conflictos, de dificultades económicas. Pero aún en medio de todo eso, Dios sigue siendo Dios. Y Dios sigue siendo nuestro refugio y nuestra esperanza. No sabemos lo que traerá el día de mañana, pero sí sabemos quién sostiene nuestro mañana. Sí sabemos quién sostiene nuestra mañana y es Jesucristo. Por eso valore a su familia, cuide su salud, conduzca con prudencia y mantenga su fe firme en Dios, en Cristo Jesús, el dador de la vida, el que todo lo puede. Jesucristo, bendiciones, hermana Elsida Barrios, como siempre, reportando su sintonía con nosotros y a cada oyente que está ahí, también Brandeli Mancebo, la hermana Josefa Bobadilla, reportando su sintonía. También saludar a todos esos fieles oyentes que aunque no hayan llamado, no hayan escrito, pero sí sabemos que están ahí activos con nuestra programación día a día, las 24 horas del día, los 7 días de la semana.

Ribasenda. Sama. Sama. Rebayama. Ribabasenda. Yo vine a hablarle a los sueños que se murieron aquí. Yo vine a hablarle a los ministerios que se secaron aquí. Vine a decirte, vas a reverdecer en el Espíritu.

Aleluya, aleluya, Señor Jesús. Agradecer a todos, por su fiel sintonía. Ya son las 9:58 minutos de la noche. Vamos así a estar haciendo una oración para hacer despedido. Padre amado, Dios de la gloria, gracias por cada oyente que ha estado conectado con nosotros, Señor. Antes de descansar, ponemos nuestras manos a tu vida, a tus manos, Señor Jesús. Guarda nuestras casas, nuestras entradas y nuestras salidas. Protege, Señor Jesús, a cada familia. Señor Jesús, cubre con tu sangre preciosa a cada persona que nos escucha. Sana las heridas del alma. Fortalece al cansado. Levanta al que está triste y trae paz al corazón angustiado. Permite, Dios mío, que esta noche podamos dormir en tranquilidad y despertar mañana con nuevas fuerzas, con salud y esperanza renovada en el nombre poderoso de Jesús. Padre Santo, Dios amado, guarda nuestra entrada y nuestra salida. Señor Jesús, nuestras vidas están en tus manos. En el nombre de Jesús, amén. Estuvo con ustedes Neida Guerrero. Pasen feliz noche y Dios les continúe bendiciendo. ¡Hoy sale!

hoy le hablo a tus proyectos muertos, a ese sueño, a esa carrera, que se prepare lo que comentaron, lo que dijeron que tú estás seco, lo que dijeron que tú como adorador no vas a seguir fluyendo. Ribasaya, ay, que tú como predicador ya te secaste. Abasenda, vine a decirte de parte de Dios

Hay que se prepare la gente para ver tu verdor. Que se preparen para ver el brillo de Dios. Viva sangre. Ay, ay, tú el que vino en depresión aquí, yo dije, veo gente en el espíritu que literalmente van a reverdecer Nice. Vinieron decepcionados por una palabra. Ay, ay, ay, es que no, las palabras son las que están deteniendo tu fruto. Yo vine a convocar a alguien a que se ponga sordo en esta hora. No importa lo que digan, desecha lo malo en esta hora. Vas a empezar a reverdecer toda depresión que te marchitó, toda enfermedad que te marchitó. Vine a cancelar palabra hiriente en tu familia. Vine a cancelar palabras hirientes de tus padres. Sakayama, padre,

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7: En casa debemos de comer correctamente, debemos de enseñar los hábitos de alimentación, los hábitos saludables para una socialización correcta, enséñale a usar los cubiertos de en la mesa, cómo se sienta uno en la mesa, cómo pone uno la servilleta, y se lo van a agradecer porque usted lo está entrenando para las relaciones sociales y que él se sienta adecuado, seguro, confortable cuando salga al mundo a relacionarse con otras personas.
8: Papás de adolescentes, es tiempo de elegir sus batallas sabiamente. Les damos la bienvenida al programa Enfoque a la Familia, en donde ayudamos a las familias a mejorar a través de capacitación y educación en línea. Les saluda su coanfitrión Esteban Porras y está con nosotros mi papá, Sixto Porras, que vamos a hablar sobre la adolescencia.
7: ¡Wow! Esto me recuerda cuando ustedes eran adolescentes. Los adolescentes son muy intensos. La verdad es que son muy intensos. ¿Por qué? ¿Pero por qué no? ¿Pero por qué? Y uno tiene que saber elegir las batallas sabiamente. Usted va a disfrutar este artículo. Vaya a enfoquealafamilia.com y busque el artículo Padres de Adolescentes, elijan sus batallas sabiamente. Este artículo está lleno de sabiduría. Cuando lo leí, me reí mucho porque me devolví a la etapa cuando mis hijos eran adolescentes.
8: Efesios 6:4 dice, no hagan enojar a sus hijos. Ahora,
7: nunca predicamos de eso, porque no es fácil.
8: Exacto.
7: Ver el equilibrio entre la firmeza, la flexibilidad y no hacer enojar a los hijos.
8: O sea, un papá va a decir, ¿cómo no voy a hacer enojar a mi adolescente si mi adolescente a veces está enojado por nada? Uh-huh. Por tu cambio hormonal. Pero vamos a elevar la conversación, porque hay cosas por las que los papás están creando una discusión muy significativa, muy acalorada, y a veces pasa también en el matrimonio. Claro. Creamos discusiones sobre el control remoto o sobre la pasta de dientes. Cosas, o sobre el calzoncillo.
7: Sí.
8: Que uno dice, eso cambia el matrimonio.
7: Sí. No, la verdad es que uno tiene que saber elegir en todo, pero principalmente cuando es padre, debe saber elegir sus batallas sabiamente. Usted va a disfrutar este programa y al mismo tiempo yo le animaría a que usted lea este artículo primero con su cónyuge y luego con su hijo adolescente, porque al final del artículo la idea es que ustedes establezcan un contrato, un acuerdo. Y este acuerdo lo tenemos que aprender a respetar y construir. Usted tiene que recordar, vamos a comenzar por definir la adolescencia. La adolescencia es una etapa de transición entre la niñez y la juventud. Nosotros, como padres, nuestra misión es...
8: ¿La juventud o la adultez?
7: No, la juventud. Mm. La adolescencia es una etapa de transición donde el adolescente se siente joven, se siente grande. Ahora es más grande que el papá, sabe más que el papá, tiene más cuerpo que el papá, tiene más fuerza que los papás. Entonces, él cree dominar el mundo, ¿sí? En una ocasión le dije a mi hijo Daniel que iba a estar en una actividad de deporte y luego iba a ir a un partido, a ver un partido con un amigo, que no cruzara por tal lugar porque era peligroso. Podían asaltarle. Y usted tiene que escuchar ese consejo. No, ellos venían de ver peleas de kickboxing y él creyó que era, no sé, Rambo, no sé qué. Y se aventuraron a ir por ese lugar, aparecieron unos jóvenes con armas y lo asaltaron. Entonces, yo se lo recordé. Dice, pero es que a todo adolescente le pasa, porque está en una etapa de transición donde ya no es niño, pero tampoco tiene la sabiduría necesaria que le conduzca a la prudencia y le ayude a ser preventivo, ¿no? Un adolescente puede acelerar el auto por presión de grupo, puede resultar fatal, catastrófico eso. Entonces, uno tiene que aprender a entender que es una etapa de transición. Entonces, vuelvo al punto. Los padres debemos comprender que es una etapa de transición donde nuestro hijo ya no es niño y, por lo tanto, mi manera de comunicarme con mi hijo adolescente es diferente. Y debo de recordarlo en función de la misión que tenemos como padres, que es entrenar para la adultez, entrenar para la autonomía, entrenar para el manejo de la libertad. Entonces, nuestra comunicación con la adolescencia es un traslado de autoridad. En la adolescencia estamos trasladando confianza, autoridad, brindando seguridad y dando las herramientas necesarias para que nuestro hijo adolescente pueda administrar por sí mismo las decisiones más importantes en la vida. Por eso este artículo es clave, porque le va a ayudar a usted a elegir sabiamente las batallas, en dónde usted debe de insistir, qué cosas usted debe de insistir, en qué cosas puede ceder y en qué cosas ustedes deben de llegar a acuerdos.
8: Muchos papás pueden decir, yo paso en una batalla campal con mi adolescente. Pero hay un principio general que nos están dando acá y es, evite grandes conflictos con su hijo adolescente en la medida de lo posible, porque hay algunas cosas que simplemente no valen la pena. Ahora, ¿cuáles son esas batallas campales que pueden estar teniendo muchos papás? Desorden en la habitación, largo del cabello, tinte del cabello sorpresivo, aretes, el estilo de la música, el volumen. Ese era problema mío, claramente. Yo me encanta subirle, todavía como adulto, me encanta subirle el volumen a la música, la elección de la vestimenta, la comida rápida, dormirse hasta tarde. Me gustaría que toquemos algunos de estos, porque
7: lo que el artículo está diciendo es, sobre estos temas, sea más flexible.
8: O no haga juicios personales que marquen la vida de su hijo por un momento de enojo, de rabia o de uno de dichos. Sí. Pero ya le dije esto 10 veces. Y alguien podría decir, ¿sos tonto o te haces? Porque te lo he dicho tantas veces. Hay papás que reaccionan en ese enojo o en esa ira por algo tan simple como algo del cuarto, que no cambia la identidad de su hijo en Cristo, que no debe cambiar el amor de usted como papá, o decir, es que vos no sos como el otro, que esto es muy normal que existan como guerras por esto.
7: Y voy a tomar la expresión que estás diciendo, que dijiste. Bajo el efecto del enojo, de la frustración, usted puede decir esa frase, ¿sos tonto o te haces? No, jamás. Porque usted no puede calificar, juzgar o definir a su hijo con un término despectivo, dañino. Él tendrá que luchar con estas cosas. Nuestras palabras tienen que ser para afirmar. Por ejemplo, dormir hasta tarde cuando no hay razón específica para levantarse temprano. Déjeme darle un dato científico. Los estudios han dicho que los adolescentes tienen la necesidad de dormir más. Se lo hubieran dicho a mis papás. Es decir, yo hubiera podido dormir más. Y que ese descansar más ayuda al desarrollo integral y principalmente físico del adolescente. Entonces, ¿qué tal si usted creció en un hogar donde lo regañaban cuando se levantaba tarde y le decían que era un vagabundo, que no sirve para nada, que tiene que levantarse?

0: debe de hacer la tarea, cómo debe de estudiar, sobre la comida rápida, sobre la elección de la vestimenta. Ellos siempre van a querer llevarlo a una exageración.
1: Ahora te llevo a un escenario, porque hay cosas como vos estás enseñando, hay cosas que son responsabilidades que ellos necesitan desempeñar en la casa, pero hay cosas por las que también me estás diciendo, no hagamos una guerra por esto. ¿Cómo diferenciar cuando tengo que reafirmar una responsabilidad sobre mi adolescente? Por ejemplo, yo recuerdo, me da una pereza, que mi mamá decía a las 5 de la mañana del domingo, cada 2 semanas. Yo iba a la feria del agricultor con ella.
0: Bueno, 5:30, no
1: 5 y
0: tanto.
1: 30. Mi mamá, yo ya la escuchaba desde temprano. Y yo decía, ay, no, es un domingo.
0: La feria del agricultor es como un mercado donde venían los agricultores y vamos a comprar
1: Y
0: comida fresca.
1: él estaba como la frase, el que madruga Dios le ayuda. Entonces, si usted llega temprano, va a encontrar las mejores frutas, las mejores verduras, va a encontrar todo eso.
0: Bueno, esas
1: Pero,
0: son responsabilidades.
1: exacto. Si yo quisiera hacer una guerra ahí con mi mamá, pero es una responsabilidad,
0: Eso es
1: ¿cómo
0: diferente.
1: identificar cuándo voy a aplicar una firmeza con mi hijo por algo que es una responsabilidad y cómo enseñarle cuándo es? ¿O cómo yo identificar que es algo por lo que no tengo que hacer mucha cosa?
0: Muy bien. Bueno, aquí hay que distinguir sobre responsabilidades que recuerde, el hogar es un entrenamiento para la vida adulta. Entonces, yo no puedo ir a trabajar cuando no quiera. Cuando yo no quiero, no quiero ir a trabajar. Cuando tenga pereza, no voy a hacer la tarea que me asignaron en el trabajo. Me van a despedir rápidamente del trabajo. Yo tengo que ir a la escuela como responsabilidad y obligación. Yo tengo que ir a la escuela, al colegio, a la universidad, asistir a clases. Porque si yo falto, yo pierdo el curso lectivo. Se llaman responsabilidades. Igual en la casa tienen que haber responsabilidades. ¿Por qué? Porque estas responsabilidades en la casa son es lo que va creando los hábitos saludables para que nuestros hijos tengan éxito en el futuro. Si usted quiere que su hijo sea un fracasado, entonces no le ponga responsabilidades y hágale todo a él. Entonces usted dice, ay, no, pobrecito, tiene que levantarse 5:30 de la mañana, los domingos, es un día para que duerma. Usted va a encontrar justificaciones, pero no estamos educando correctamente. Entonces, las responsabilidades que deben ser acuerdos previamente tomados deben de cumplirse de parte de todos, los hijos y los padres. Sobre eso no se negocia, a menos que haya tenido alguna actividad el día anterior y dialoguemos de que voy a cambiar con mi hermano para que él vaya este domingo y el otro
1: Yo
0: domingo.
1: hice muchas veces eso.
0: Claro, eso se vale, eso se vale. Pero vamos al orden que establece el artículo sobre qué cosas pelear y qué cosas no pelear. Elija sus batallas. Este artículo, lógicamente, usted tiene que llegar a un acuerdo con su cónyuge para poder decir, estoy de acuerdo o no estoy de acuerdo. Y no importa que no esté de acuerdo en todo. Es fascinante, a mí me encanta cuando no estamos de acuerdo. Entonces, usted puede redefinir la regla, pero le va a ayudar a enriquecer su criterio. Por ejemplo, no pelee por el desorden dentro de la habitación de su hijo. La regla es, usted tiende la cama, tiene su casa, su habitación en orden. Como usted quiera acomodarlo, como usted quiera, pero usted tiene que tenerlo en orden.
1: Yo recuerdo una vez que mi mamá dijo, usted no puede salir de la casa si no ha metido todos los zapatos que tiene afuera dentro del closet. Y era como un principio tan, tan sencillo de hacer para uno como es meter los zapatos.
0: Claro.
1: Pero eso decía, es como que usted tiene que dejar cosas en orden antes de partir. Ahora, hay un ejemplo que da ahí el artículo que dice, ¿qué pasa si el desorden va más allá de la
0: Bueno,
1: habitación?
0: ahí es donde usted tiene que meterse. Es decir, usted tiene que tener un nivel de tolerancia y de flexibilidad a cierto desorden dentro de la habitación. Entonces, a eso se refiere el artículo de que sea un poco flexible, de que no haga una batalla campal por algo donde usted tiene que ser más flexible. Usted tiene que ser más flexible y lo dice de lo... en lo que ocurre

0: dentro de la habitación. ¿Por qué? Porque puede ser que pintó algo, puede ser que quiere arreglar algo, puede ser que quiere tener lo que él llama cierto orden desordenado. Entonces, en eso no se meta, pero si ese desorden sale de la habitación, usted tiene que decir, no, no, no, usted puede tener así como quiere su habitación, está bien, me gustaría más limpio, más esto, más lo otro, pero fuera de la habitación, la regla se cumple estrictamente. Entonces, usted debe de tener claro que dentro de la habitación, usted es el rey de su habitación, ¿sí? Aunque hay que tener un orden. Es decir, si viene una visita importante para vos, tu habitación debe de estar presentable. Si viene la persona que te gusta y viene a verte y visita la casa y va a ver tu habitación, podría desilusionarse si la ve muy desordenada. Bueno, son cosas que a nivel de chiste, de jugar, usted puede argumentar con su hijo. Pero fuera de la habitación, tienes que seguir las reglas estrictas de la familia.
1: Yo creo que hay, dentro de esas reglas hay que identificar también que, de nuevo, hay cosas que son responsabilidades, hay cosas que son reglas de la casa, pero el enfoque del artículo es cómo reaccionamos ante el incumplimiento de una regla o un acuerdo en esta casa. Porque sí, todos tenemos que cumplir nuestras responsabilidades y tenemos que cumplir las reglas. Yo recuerdo, por ejemplo, una regla en mi casa es, si va a venir una amiga, no puede entrar a su cuarto. Usted no puede estar solo con ella en el cuarto. Ya está, se respeta.
0: Punto.
1: Aunque el adolescente quiera debatir y todo, ¿por qué? Pues no está adolescente, hormonalmente uno puedes hacer desastres, ¿me explico? ¿Por qué? Porque uno no está pensando responsablemente, uno no es bueno, no es
0: No.
1: bueno dejar a chicos en la
0: Bueno,
1: sala,
0: esas
1: bueno,
0: son
1: en el
0: reglas
1: cuarto. Entonces son reglas que se respetan,
0: que
1: hay
0: se
1: que ser
0: respetan.
1: firme,
0: Exacto.
1: que me debata, que me diga. La clave está en no perder la compostura
0: Exacto, ni caer en amenazas,
1: o
0: ni caer
1: calificación.
0: en calificativos que van a dañar el amor propio de la otra persona y mucho menos en golpes o en maltrato emocional.
1: Ahora, otro estímulo que uno puede decir, hay cosas por las que nosotros podemos como negociar con el adolescente, pero un estímulo y una fuerza que tienen los papás, que en muchos casos no tienen los hijos, es el estímulo económico. Y a través de las responsabilidades y las reglas, hay cosas que son reglas por las que mis papás no me van a asignar a mí una comisión. Cuando vamos a hablar de finanzas, si un padre quiere recompensar a sus hijos por ciertas responsabilidades e irles enseñando el valor del trabajo, que los chicos puedan ir entendiendo que a mí no me pagan simplemente por ser hijo de mami y papi, a mí me pagan por cumplir responsabilidades como funciona el mundo real. Entonces, los papás pueden hacer una lista de responsabilidades o tareas extra que el hijo puede cumplir y decir, si vos cumpliste con estas cosas, esto es lo que se te paga por cada una de estas. Y muchas veces yo diría, a uno como adolescente que quiere salir, explorar el mundo, yo ya me quiero independizar de mis papás, aunque no sé realmente qué significa eso, pero yo de alguna manera voy a necesitar algún recurso económico para poder salir, hacer amigos, compartir. Ahí es donde ustedes como papás tienen una palanca que uno como hijo no tiene. Y uno no tiene con qué. Uno no va a tener dinero para salir, hacer esa vida social que uno como adolescente quiere hacer. Uno no va a tener ese dinero si no hace responsabilidades. Entonces, yo creo que esa es otra herramienta con la que juegan los padres para decir, vamos a ver aquellas cosas en las que cumpliste bien. Y decir, en esto cumpliste. Y los dos estábamos de acuerdo y los dos teníamos claro que si cumpliste estas cosas se te paga por esto. Yo recuerdo muchas veces a mami decir, no se te va a pagar o esta mesada, digamos, te va a entrar menos, dígale comisiones mejor, porque ese es el mundo laboral. No, no hiciste esto, entonces no te vamos a pagar. Y entonces eso desarrolló en mí como adolescente, hay cosas que yo tengo que cumplir bajo autoridad para que yo reciba una recompensa o para que desarrolle una habilidad o el carácter que necesito en la vida. Sí, y el estímulo
0: Bueno, ahí hay
1: económico
0: que
1: es un
0: aclarar,
1: punto importante.
0: este punto es clave, pero hay responsabilidades que no reciben estímulo
1: Por
0: económico, que
1: supuesto.
0: son responsabilidades, y hay tareas extraordinarias o pueden ser objetivos financieros que el adolescente tenga que requiere tareas extraordinarias para recibir un estímulo económico que le ayude a alcanzar la meta que se ha propuesto. El otro elemento que menciona el artículo, no pelee por el largo del cabello, mientras eso no signifique una violación a la norma del centro educativo. Y esto es clave, excepto que el adolescente quiere hacerse cambios extremos, radicales, y los cambios extremos nos están dando un mensaje. No me importa lo que la demás gente piensa. Entonces, aquí es importante que como padres investiguemos por qué quiere ser tan radical y tan diferente y por qué no le importa lo que piensan los demás. ¿Qué hay aquí adentro? ¿Está dolido? ¿Está resentido socialmente? ¿Tiene algún complejo con el que está luchando? Pero entonces, eso del el largo del cabello es algo con lo cual usted puede negociar sin caer en pleitos extremos. ¿Por qué? Porque es una experiencia adolescente.
1: Es una experiencia adolescente, totalmente, totalmente. Y hay cosas, como decís, cambios que son radicales o cambios que pueden ser muy permanentes. Aquellas cosas que son permanentes, definitivamente los papás tienen que tener ese cuidado y me encanta el corazón con el que lo decís, porque en vez de criticar y decir, es que ¿por qué quieres verte así? Es más bien conéctese, pregunte, descubra qué es lo que está pasando a su alrededor, porque tal vez ese cambio tan radical o tan permanente puede deberse a que le rompieron el corazón, a que experimentó rechazo por alguna persona. Entonces, todas esas cosas son oportunidades que, aunque a veces uno como adolescente quiere decir, papi, mami, no se meta en esto, no quiero hablar con nadie, como decía mi hermano, quiero deprimirme un rato. Todas esas experiencias van a pasar, pero el hecho de que uno sepa que los papás se van a conectar con uno en vez de juzgarlo a uno o hacer calificativos, me permite a mí ser un adolescente con una puerta entreabierta. Van a haber momentos en donde yo le voy a querer abrir la puerta a mi papá y a mi mamá y decirles, viera, sí, me pasó esto en el cole y me rompieron el corazón. O sea, tal persona me dijo esto y me siento demasiado mal y quise hacerme un cambio para verme diferente. ¿Verdad? Una cosa es hacer una emisión de juicio, otra cosa es decir, ¿cómo estás? O contame un poco más, ¿de dónde agarraste esta idea? A veces hay que hacer chiste de ello y a través del humor el adolescente se puede abrir más. Yo te decía que cuando quería hablar de algo,
0: Vamos a comer.
1: vamos a comer.
0: Y era un tiempo para hablar y es importante. Y lo seguimos haciendo.
1: Y lo seguimos
0: Nos
1: haciendo.
0: gusta salir a comer. Sobre el siguiente punto, usted puede no estar de acuerdo, lo cual es totalmente respetable. Dice, no se obsesione con los aretes, que quiere ponerse un arete o algo, excepto que quiere hacerse perforaciones o cambios en su cuerpo o tatuajes que usted dice, no estoy de acuerdo y no están de acuerdo a los valores de esta familia. Entonces, aquí usted tiene que tener dos elementos. Uno, argumentar por qué no, por qué es dañino tatuar el cuerpo, por qué si usted se hace cambios físicos puede perjudicar su futuro laboral, su futuro profesional. Usted tiene que traer a la reflexión. Pero vamos a decir que su hijo insiste en su adolescencia de que quiere abrirse la oreja y hacer
1: En
0: una
1: el
0: perforación
1: ombligo,
0: o
1: en
0: el
1: la
0: ombligo, en la
1: nariz.
0: nariz. Usted tiene este poder de negociación. Muy bien, eso puedes hacerlo cuando seas responsable 100% de tu vida. Cuando salgas de este techo, de esta casa, donde te sostengas a ti mismo, donde seas responsable, puedes hacer esas cosas que estás hablando. Así es que vamos a negociar que en este tiempo, mientras estás bajo nuestra responsabilidad, mientras vas creciendo, estas son las reglas. Pero si su hijo, el artículo dice, quiere ponerse un arete o algo como para sentirse diferente, no haga grandes líos por esos. lo que está diciendo es negocia. Dos reflexiones, como dije. Uno, si te vas a hacer cambios físicos grandes, no estamos de acuerdo, no es parte de esta regla y vamos a argumentar por qué. ¿Por qué no lo hacemos? Y en segundo lugar, usted abra la puerta. Cuando seas independiente, es decir, cuando tengas tu propio sostenimiento, cuando salgas de la casa, cuando vivas, administres tu libertad, puedes hacer eso que estás pensando. Y le aseguro que con el tiempo va a ir variando. Cuando entre al mundo laboral, cuando entre en relaciones donde quiere alcanzar un sueño, la chica que le gusta y la chica que le gusta no va a ver bien. Eso él mismo o ella misma van a tener una conclusión diferente.
1: Hay otro punto que dice no ejerza demasiado control sobre su guardarropa o sobre el closet, pero si hay palabras o imágenes violentas o ofensivas o hasta provocativas, esas son cosas que uno como papá debe ser firme en que deben desaparecer. Porque los adolescentes, uno, están tratando de descubrirse ellos mismos. ¿Qué me gusta? ¿Qué no me gusta? ¿Cuál es la moda de las cosas? Yo me acuerdo los jeans con huecos, luego ya no tienen huecos, ahora son más tallados, ahora a veces pasó más bien a bien holgados. Todas esas cosas van cambiando. Que el artista, que yo escucho música, lo vi en un video y me encantó cómo se vio. O sea, esas cosas no están mal, que uno tenga un gusto. Hay gente que le gusta cierta moda, hay gente que le gusta otras cosas, pero... Y eso no está mal, como no tenemos que calificarlo, es que vos querés ser como otra gente. De nuevo, todos nos gusta algún tipo de ropa porque lo vimos en alguien más y nos gustó cómo se vio. Pero la clave está en la firmeza cuando ya apela a algo como sexual, provocativo o bien ofensivo o violento. Y uno como papá puede enseñar de nuevo por qué es que nosotros no tenemos estas cosas. ¿Cuáles son aquellos principios? Y porque eso, el presentarse bien es algo que sí o sí le va a ayudar más adelante en la vida. Sí o sí. Y hay una psicología también en la vestimenta que va a reflejar dependiendo de cómo usted viste. De hecho, usted se va a sentir así. Hay estudios que dicen que cuando usted se viste formalmente con un traje o con un vestido, internamente y mentalmente su composición cambia. Son cositas pequeñas que usted puede ir sembrando en el corazón de su adolescente, pero de nuevo, no hacer una guerra terrible sobre por qué quieres usar ese tipo de jeans, uh-huh. Pero por qué no quieres usar como el de tu hermano o el de tu hermana, o por qué no usas el jeans como que yo uso, como el de mamá o como el de papá. Yo no quiero ser como mamá o como papá en esta etapa de mi vida. Y eso está bien escucharlo, porque están en una etapa de descubrirse a ellos mismos cómo les gusta vestir, con quién les va a gustar rodearse, que de nuevo, no es que los papás no tienen influencia en esto, hay que tener influencia, pero también hay que entender y aceptar esas diferencias.
0: Hay otro punto importante, es sobre las comidas rápidas. Dice, no haga mucho problema sobre el tema, excepto que se esté convirtiendo en una obsesión. O en un elemento problemático en su salud. Por ejemplo, dejó de comer o come demasiado, está muy sedentario. Entonces, es necesario que nosotros eduquemos sobre el tema de la alimentación. Pero no le dé demasiada importancia a este punto porque podría ser algo pasajero. En casa debemos de comer correctamente, debemos de enseñar los hábitos de alimentación, los hábitos saludables para una socialización correcta. Enséñale a usar los cubiertos en la mesa, cómo se sienta uno en la mesa, cómo pone uno la servilleta, y se lo van a agradecer porque usted lo está entrenando para las relaciones sociales y que él se sienta adecuado, seguro, confortable cuando salga al mundo a relacionarse con otras personas. No se meten los dedos en la boca para limpiarse los dientes. No se meten los dedos en la nariz. Todos estos son hábitos que usted tiene que ir desarrollando en sus hijos y se lo van a agradecer en el futuro.
1: Yo recuerdo un principio que me río por dentro, porque yo recuerdo una época en la que yo estaba queriendo comer solo con el tenedor, uh-huh. Y mi mamá me decía, coma con tenedor y cuchillo. Y vos me sembraste una frase que a la fecha no olvido. Y de nuevo, esa frase me la pudo haber dicho hace 15 años, 16 años. Todo lo que usted hace, un hábito en privado, un día será público. Todo lo que usted hace, un hábito en privado, un día será público. Y es que yo decía, no, pero yo estoy aquí en la casa. Recuerdo que una vez yo estaba con un plato y literal lo estaba lamiendo porque yo dije, uy, esta salsa que hizo estaba riquísima. Y era, ya luego, ya habían pasado los años, ya tenía 20. Y recuerdo estar en esa reunión, en una reunión de amigos con 20 años, y yo agarré el plato, hice así, y yo dije, inmediatamente fui a poner el plato abajo y recordé la frase que me dijo mi papá. Todo lo que usted haga, un hábito en privado, un día lo manifestará en público. Entonces, cuando tal vez su adolescente diga, mami, hoy lo voy a hacer y solo quiso comer con el tenedor, usted recordó y reafirmó el principio 2, 3, 4 veces, nunca haciendo un calificativo. Esteban, usted es tonto. ¿Usted por qué quiere hacer esto? Usted se ve como una persona desordenada, se ve mal, se ve desasido. No, nunca, nunca, nunca me hablaron así. Solo dijeron, un día te puede pasar que hagas esto en público y vas a pasar vergüenza. Tené cuidado. Y me reía yo porque yo decía, yo tenía 20 años y literal acerqué el plato y me dije, de nuevo, hay cosas de las que yo, gracias a Dios, por la salud de las relaciones que tuve en casa, yo entendí que no tengo que hacer guerra por esto. Me sembraron los principios, sí, y luego me ayudaron muchísimo. Pero sí hubo muchas cosas en las que como papás ustedes aprendieron a ser firmes y sí hubo discusiones fuertes. Uh-huh. Van a haber momentos difíciles o tristes para uno porque uno como adolescente se siente frustrado. ¿Por qué no me dejaron ir allá? Pero como vos decís, ese tiempo va a pasar. Uno más adelante va a llegar a recordar y decir qué dicha que mis papás no me dejaron ir. Que dije que mis papás sembraron esto en mi corazón. ¿Podrías darle una palabra a aquellos que dicen, me da miedo que después de escuchar este programa yo me vuelva un papá como un poco más permisivo de lo que... Es decir, ya el no hacer guerra lo relaciono con ser permisivo.
0: No, eso es diferente. Estamos añadiendo sabiduría sobre qué batallas debe librar y qué batallas no debe librar. Entonces, no significa ser más permisivo. El segundo elemento es que usted tiene que llegar a acuerdos con sus hijos, contratos con sus hijos, donde ustedes dicen, esto se permite, esto no se permite, estas son las reglas. Igual que en cualquier empresa. Si usted llega a una empresa, le van a dar una inducción y le van a decir, estos son los valores, los principios, las reglas de esta compañía, nos comportamos de esta manera, trabajamos de esta manera, nos relacionamos de esta manera, igual debe de ser en la casa. Mm. Por ejemplo, hay cosas que no son negociables. Es que yo vaya sin informar a dónde estoy. No significa control. Significa rendición de cuentas, pero al mismo tiempo un elemento de seguridad entre nosotros. Mm. Nos va a dar seguridad. Siempre deben de informar dónde están por un elemento de seguridad. Hay temas radicales en los que usted debe de ser firme. El tabaco, la droga, el alcohol. Usted tiene que ser firme en estas reglas para que sus hijos crezcan con los principios fundamentales que les ayuden a no desarrollar adicciones. Entonces, debemos de ser firmes. Hay otros elementos como, por ejemplo, el manejo de la tecnología. No pueden haber claves ocultas, no pueden haber secretos entre nosotros y no vamos a permitir ningún canal que tenga pornografía y que entre a nuestro hogar. Son cosas donde todos la familia estamos de acuerdo y donde las reglas de la familia son claras para establecer hijos que sean capaces de tener éxito donde quiera que vayan. Hijos que sean capaces de fundar una empresa, de llegar a dirigir grandes compañías, de ser servidores públicos, de ser educadores y que ellos puedan conducirse de la mejor forma posible. Y como dijo Esteban, las reglas, la disciplina, el principio no es causa de gozo, pero a la postre te lo van a agradecer. Cuando yo veo a mis hijos hoy, yo doy gracias a Dios por sus vidas, porque ahora ellos están llevando todo a otro nivel. Y varias veces los he visto decir que ellos van a ser más estrictos con sus hijos que, como, que lo que fuimos nosotros. Este es el anhelo de un padre. Y después que ellos crecen, ellos dicen, gracias por haber estado involucrado en mi vida, por haberme ayudado a desarrollar los hábitos correctos, por haberme ayudado a tener una perspectiva correcta de la vida, por enseñarme a socializar correctamente, por enseñarme a comportarme correctamente. Ellos se lo van a agradecer. Por eso es importante que usted lea este artículo, primero con su cónyuge y luego lo dialoguen como hijos y modifiquen en lo que no están de acuerdo. No tiene que estar de acuerdo en todo el artículo. Usted puede crear sus propias reglas, pero eso también es hermoso porque cada hogar es diferente.
1: Padres de adolescentes, elijan sus batallas sabiamente. Este es un artículo que les vamos a dejar a los que ven el video desde YouTube en la descripción. Y vamos a agregarles también un curso que se llama 7 elementos indispensables para la crianza de sus hijos. 7 elementos indispensables para la crianza de sus hijos. Tenemos muchos cursos sobre este tema. Uno que se llama Cómo formar un adolescente, que tal vez ese le gustaría ver para profundizar aún más sobre la formación integral de un adolescente. Todo lo van a encontrar en la descripción de este video. Gracias por este rato. Siempre disfruto mucho compartir. Esto lo soñé y dije una vez, yo quiero que grabar con mi papá como conversábamos a veces en la cocina. Y así yo quiero animar a muchos papás a que lo hagan también. Entonces, gracias porque estás ayudando a muchísimos a hacerlo mejor.
0: Y lo estamos haciendo juntos. Es lo más bello que le puede ocurrir a un padre.
1: Gracias a todos ustedes por acompañarnos el día de hoy. Se despide Esteban Porras de Enfoque a la Familia, en donde ayudamos a las familias.
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1: En ese día especial. Y recuerdo que mi respuesta fue que no necesitaba nada, que no me tenía que regalar nada. Pero el día de mi cumpleaños me levanté y me senté al piano. Y pensando en la pregunta que me había hecho mi esposa, me puse a pensar en qué le respondería al Señor si Él me preguntara qué es lo que me gustaría recibir el día de mi cumpleaños. Y pensando en esto, escribí esta canción que se llama Este Día Especial.

Si es tu anhelo, díselo a Él. Es mi anhelo contemplarte, Jesús. Conocerte.

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2: Los niños tienen una fe tan sencilla.
3: Juanito, ¿sabes quién te hizo?
4: Sí, Dios.
3: ¿De verdad?
4: Sí, Dios hizo todo el mundo.
2: Creen sin dudar.
3: ¿Y qué más hace Dios?
4: Él puede hacer cualquier cosa.
3: ¿Y qué otras cosas a Dios le gusta hacer?
4: Le gusta cuidarme a mí.

0: dice la Biblia: mi Dios proveerá todas tus necesidades de acuerdo con sus riquezas en gloria.
1: ¿Y le gusta cuidarte a ti?
2: Sí.
1: Papi, ¿por qué estás tan triste?
2: Porque tu fe es tan fuerte y a veces la mía parece tan débil.
0: Si tienes una situación difícil ahora, tal vez no te alcanza el dinero y no sabes cómo vas a pagar, sigue en la fe. Dios está contigo y se puede confiar en Él para proveer todas tus necesidades y llevarte por cualquier situación.
1: Papi, te amo.
2: Yo te amo a ti también, mi amor.
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2: Salmo número 41. Bienaventurado el que piensa en el pobre. En el día malo lo librará Jehová. Jehová lo guardará y le dará vida. Será bienaventurado en la tierra, y no lo entregarás a la voluntad de sus enemigos. Jehová lo sustentará sobre el lecho del dolor, mullirás toda su cama en su enfermedad. Yo dije, Jehová, ten misericordia de mí, sana mi alma, porque contra ti he pecado. Mis enemigos dicen mal de mí, preguntando, ¿cuándo morirá y perecerá su nombre? Y si vienen a verme, hablan mentira. Su corazón recoge para sí iniquidad, y al salir fuera la divulgan. Reunidos murmuran contra mí todos los que me aborrecen. Contra mí piensan mal, diciendo de mí, cosa pestilencial se ha apoderado de él. Y el que cayó en cama no volverá a levantarse. Aun el hombre de mi paz, en quien yo confiaba, el que de mi pan comía, alzó contra mí el calcañar. Mas tú, Jehová, ten misericordia de mí, y hazme levantar, y les daré el pago. En esto conoceré que te he agradado, que mi enemigo no se huelgue de mí. En cuanto a mí, en mi integridad me has sustentado, y me has hecho estar delante de ti para siempre. Bendito sea Jehová, el Dios de Israel, por los siglos de los siglos. Amén y amén.
3: Pacientemente esperé a Jehová, y se inclinó a mí y oyó mi clamor, y me hizo sacar del pozo de la desesperación, del lodo cenagoso. Puso mis pies sobre peña y enderezó mis pasos. Puso luego en mi boca cántico nuevo, alabanza a nuestro Dios. Verán esto muchos y temerán y confiarán en Jehová. Salmos 40.
4: La oración de un pueblo en sujeción es el poder mismo del Dios de la creación.

pensamientos. Has escudriñado mi andar y mi reposo, y todos mis caminos te son conocidos. Pues aún no está la palabra en mi lengua, y he aquí, oh Jehová, tú la sabes toda. Detrás y delante me rodeaste, y sobre mí pusiste tu mano. Tal conocimiento es demasiado maravilloso para mí.

Joven fui y he envejecido, y no he visto justo desamparado, ni su descendencia que mendigue pan. Salmos 37:25. 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

Jesús le dijo: si puedes creer, al que cree todo le es posible. Marcos 9:23.

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4: El Salmo 66:18 dice: si en mi corazón hubiese yo mirado a la iniquidad, el Señor no me habría escuchado. Mas ciertamente me escuchó Dios, atendió a la voz de mi súplica. El Salmo 66 es una expresión de alabanza y agradecimiento a Jehová por haber librado al pueblo de una situación adversa que les amenazaba. Y aunque no se conoce quién fue el autor del mismo, ni tampoco el peligro específico del cual lo libró Jehová, ciertamente es una prueba más de que Dios escucha la oración de sus hijos y obra a favor de ellos. ¿Alguna vez te has preguntado, ¿escucha Dios mi oración? Cuando la respuesta que queremos se tarda en llegar, nos asalta la duda de si nuestra súplica ha sido escuchada por el Padre. Pero una cosa es que haya sido escuchada y otra muy diferente es que sea contestada de la manera que deseamos. Cuando la espera de una respuesta a nuestra oración se tarda demasiado, es momento de meditar en el asunto. Vemos a través de la Escritura que pueden existir situaciones que afecten el obrar a nuestro favor. Y no es un asunto de Dios, sino de nosotros mismos. El salmista dice: si en mi corazón hubiese yo mirado a la iniquidad, el Señor no me habría escuchado. ¿Significa eso que, dependiendo de cómo esté mi relación espiritual con Dios, recibiré contestación o no a mi oración? Por otro lado, el apóstol nos dice en 1 Pedro 3:7, vosotros, maridos, igualmente, vivid con ella sabiamente, dando honor a la mujer como a vaso frágil y como a coherederas de la gracia de la vida, para que vuestras oraciones no tengan estorbo. ¿Debo entender que mi conducta respecto a las demandas de ser seguidor de Cristo afecta positiva o negativamente la respuesta a mis oraciones? Qué bueno que Dios no tome en cuenta tu pasado cuando puede ver en ti un corazón rendido a Él. No tienes que ser perfecto para que Dios responda a tu oración, pero esforzarte por permanecer en sus caminos te ayudará si lo que pides está dentro del propósito que Él tiene para ti. Te invito a que puedas orar conmigo en este día. Señor, tú que todo lo sabes, ayúdame a ser paciente, ayúdame a esperar en ti. Tú que conoces todas las cosas y que sabes qué es conveniente para mí, seguiré esforzándome por vivir una vida que te agrade, aunque en ocasiones no respondas como yo quisiera. Tú eres soberano y a ti sea la gloria, en el nombre de Jesús. Amén.
5: Dios tiene un plan para ti. Dios tiene un propósito en tu vida. No desmayes, sigue avanzando. No pienses que estás solo. No pienses que el Señor te ha abandonado. 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Búscale a través de la oración.

Sin importar tu condición, Dios quiere restaurar tu corazón. Acércate a Él. Dios no te rechaza. El Señor te ama con amor eterno.

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3: Y es extraordinario, ¿verdad? Decir que cuando terminó la Segunda Guerra Mundial, la década del 40, y entrando en la década del 50, ahí al este de Israel, lo menos que había, ninguna nación poderosa. Sin embargo, según se movió el tiempo hacia adelante, la China roja fue tomando fuerza y ahora mismo es una de las naciones más poderosas sobre la tierra. Y quizás nadie tiene un ejército más tremendo que el que tiene la China. Esa es una nación, ahí, al este de Israel. Pero ahora hay otra nación al este de Israel, que es el Japón, que cobra un poderío político, militar, económico, gigantesco, que en muchas ocasiones su moneda está más alta que el dólar americano. Y últimamente están comprando armamentos y fabricando y armándose. Son dos naciones poderosas ahora mismo al este de Israel. Quiero decir que estamos en los días de los reyes del oriente. Y esas dos naciones esperando ahí. Van a secar el Éufrates y esas dos naciones van a pasar en seco hacia la tierra de Israel. ¿Y a qué van a entrar para allá adentro? Ese es el punto clave, ¿verdad? Ese es el punto clave. Porque usted lee eso, Apocalipsis 16, verso 12. Pero en el versículo 13, dice que Juan vio en visión, cuando de la boca del dragón, ese es el diablo, sonríe si puede, de la boca del dragón salían espíritus inmundos en figura de ranas. Y dice que son espíritus de demonios, cobran prodigios. Y van a los reyes de toda la tierra para reunirlos para la batalla del gran día del Dios Todopoderoso. Esa es la tercera guerra mundial. Quiere decir que esos reyes del oriente, el Japón y la China roja, son los únicos que hay ahí. Es más que suficiente. Van a pasar en seco por el gran río Éufrates para entrar en tierra de Israel a la tercera guerra mundial. ¿Y por qué tierra Israel? Porque dice la Biblia que no solamente ellos, sino todos los reyes de la tierra se reunirán en el lugar que en hebreo se llama Armagedón, valle específico en Israel, donde será el epicentro de la tercera guerra mundial. Lo que le espera a Israel todavía, lo que cuesta darle la espalda a Jesucristo, alaba lo que él vive, lo que cuesta. Jesús vino primero para ellos, para las ovejas perdidas de la casa de Israel. Vino primero Jesús para ellos que para nosotros. Pero lo rechazaron, le dieron la espalda, lo escupieron, lo insultaron, lo abofetearon, lo crucificaron, lo mataron. Todavía le espera que van a ser el epicentro de la tercera guerra mundial. Mi alma te alaba, Jesús. Pues usted que está aquí en esta noche, que no ha aceptado a Cristo, no comete ese error. Que esas cosas están en la Biblia para que muchos vean y digan, no, a mí no va a pasar eso. No le dé la espalda a Jesucristo. Usted no ha aceptado al Señor y sale de aquí sin Cristo en esta noche, le dio la espalda. Le va a pasar peor que a ellos, porque ellos tienen promesas. Por la fe de Abraham, promesas a Isaac, a Jacob, a David, firmes, que Dios se las va a cumplir y va a restaurar ese pueblo en el momento que viene. Pero todavía le espera. Todavía le espera ser el epicentro de la tercera guerra mundial. Mi alma te alaba. ¡Ah, Samaya Soja! Pero usted y yo, ¿qué promesa tenemos? Usted y yo, la única promesa que tenemos es que si aceptamos a Cristo, no moriremos, sino que tendremos vida eterna. Esa es la única promesa que tenemos. Un poderoso Salvador, que es Cristo el Señor. Nada más. Si no lo acepta, se perdió. Porque el que creyere en ese Cristo será salvo, y el que no creyere será condenado, porque se morirá en su pecado. Porque solamente puede quitar el pecado la sangre bendita de Cristo Jesús, que bañó el madero del Gólgota a favor de toda la humanidad. ¡Gloria sea Dios! Gracias, Jesús. Bendito sea tu nombre. Quiere decir que van a secar el gran río Éufrates y lo van a secar para que los reyes del oriente entren a la tercera guerra mundial en territorio de Israel, hacia el Magedón. El resto viene ya mismo. Alaba lo que Dios le ama. Sea bendito, Señor Jesús. Pero oigan esto, que es lo más que nos interesa a nosotros los que estamos aquí. Todo eso va a acontecer, eso no hay quien le impida. Pueden rezar 20 años, pueden gritar, pueden ayunar, lo que quieran hacer. Eso va a suceder, eso está profetizado ya para ocurrir y no hay quien lo pueda impedir. Lo que hay que hacer es arrepentirse y aceptar a Cristo y comenzar a vivir para Él y escapar. Eso es todo. Alaba lo que Él vive. Mi alma te alaba, Jesús. Sea bendito el Señor. Ahora, según Juan vio, y oiga esto que es lo nuestro, según Juan vio, cuando esos demonios se movían a provocar a las naciones para entrar en esa tercera guerra mundial, dice que cuando ese movimiento estaba ocurriendo, pero la guerra no había comenzado todavía, estaba ocurriendo la provocación diabólica una nación contra la otra. Dice que entonces Juan oyó la voz del Señor que le habló. Apocalipsis 16, verso 15. Y Jesús le dijo, he aquí Juan, que vengo como ladrón. ¿Cuándo dijo eso? Mientras se provocaba la guerra, pero no había empezado. Antes de esa guerra ocurrir, Juan oyó esa voz, he aquí que vengo como ladrón. ¿Y a qué vienen los ladrones? A llevarse algo. Y si aquí hay algún ladrón, no se lleve nada porque se lo va a llevar el diablo después a usted. Arrepiéntase y venga a Cristo. No, le decimos eso porque lo amamos. Lo amamos. Ladrón era aquel que estaba en la cruz del Calvario, a punto de morirse, se había robado todos los clavos toda la vida. Y ahora que está a punto de morirse, ahora dijo, Señor Jesús, acuérdate de mí cuando entres en tu reino. Y ahí mismo Jesús le dijo, de cierto te digo, que hoy mismo estarás conmigo en el paraíso. Alábelo, que él vive. ¡Ay, Samaya Sohaba! Decir que si algún ladrón está aquí, invoque el nombre de Jesucristo y sálvese y escape, que los ladrones no entran al cielo de los cielos. ¡Glorias a Dios! Bendecido sea Jesús. Pero dice la Biblia, el Señor le dijo a Juan, he aquí que vengo como ladrón. Quiere decir que viene a llevarse algo. Pero como Jesús no es ladrón, es el más honesto que jamás ha existido, viene a llevarse algo que es propiedad privada de Él. Sonríase que el Señor le ama. Este es el punto importante es este. Como no es ladrón, la propiedad ajena no se la va a llevar. Alaba lo que Él vive. Se va a llevar la propiedad de Él. ¿Cuántos de los que están aquí son propiedad privada de Jesucristo? Hubo gente que se le salió casi hasta el hombro. Alaba lo que Él vive. Bueno, así es el asunto. Sea bendito el Señor Jesús. Viene a buscar su pueblo. Y fíjense, la guerra no ha estallado. Antes de que la guerra estalle, se lleva Jesús, su pueblo, para el cielo. Como ladrón en la noche, viene el Hijo del Hombre. Como ladrón en la noche, desciende el Rey. Alabado sea Dios, a buscar el pueblo que le está esperando. El pueblo que le ama. El pueblo que está lavado en la sangre. El pueblo que tiene el Espíritu Santo. Que siente como río de agua viva. Que corre por su interior. Ese es el pueblo que se va. ¡Gloria sea Dios! Ese es el pueblo que se va. Pero todo el que está aquí en esta noche, que no es salvo, que no ha aceptado a Cristo, lo trajeron para eso. Para que usted diga que viene guerra mundial. Pero antes de que esa guerra estalle y acabe con la mayor parte de la humanidad aquí abajo, hay un pueblo que se va hacia el cielo. Y Dios quiere que se vaya usted, amigo. Porque usted está aquí en esta noche por eso, porque Dios lo ama a usted. Y Dios quiere salvarlo en esta noche, para que usted sea de los que vuelen ese día hacia el reino celestial, escapando de los juicios que vienen, escapando de las bombas nucleares. Alabe lo que Él vive. Hace casi 2000 años, Jesucristo profetizó y dijo que viene tribulación tan grande, como nunca antes se ha visto ni se verá jamás. Mateo 24, verso 21, dijo, y si no acorto esos días, ninguna carne será salva. Carne es lo de afuera. Y sí que no quedaría nadie vivo aquí abajo, si Él no acorta esos días. Hay algo que va a poner en peligro la vida de toda la humanidad. Eso es la Tercera Guerra Mundial con bombas nucleares cayendo como lluvia aquí abajo. El silencio, parece que pasó un temporal. Temporal es el que viene. Pero cuando venga ese temporal, usted no esté aquí abajo, esté arriba, esté de bodas arriba, esté de fiesta con Jesús allá arriba. Avance y conviértase a Él y escape, que esto es palabra de Dios, esto va a suceder, esto es lo que le impida, esto va a pasar. Pero los de Cristo Jesús escaparemos, porque como ladrón en la noche viene el Rey a buscarnos. ¡Glorias a Dios! ¡Bendito sea su nombre! ¡Aleluya! Poderoso Jesús. Vamos a adelantar algo que es para los mensajes de la próxima noche. Pero lo que vamos a adelantar solamente es un precepto ahí de un segundo. No se crea usted que nos van a levantar 5 minutos antes de ocurrir la guerra mundial. Nos van a levantar por lo menos 3 años y medio antes de ocurrir la guerra. Alábelo si puede. Lo vamos a probar con la Biblia la próxima noche. Ahora no hay tiempo para eso hoy. Ese es este mensaje. Bendito sea Dios. Que sigue, cuando la guerra mundial venga, hace rato que estamos paseando por las calles de oro en el cielo y comiendo y bebiendo en las mesas de Dios. Alabe lo que Él le ama. Hace rato que estamos arriba con millares de ángeles cantando cántico nuevo al Cordero y tocando cítara, arpa. ¿No sabe tocar arpa? Preocúpese que va a aprender en el cielo. Alabe lo que Él vive. Va a aprender arriba. ¡Bendito sea Dios! ¡Cristo viene! ¡El fin se acerca! ¡Gloria sea Dios! ¡Bendito sea el Señor Jesús! Quiere decir que viene el día, se acerca a pasos agigantados, en que los reyes del oriente, que están ahí, esas dos naciones poderosas están ahí, pasarán en seco el Éufrates hacia la Tercera Guerra Mundial en Armagedón, ahí de Israel. Pero antes, un pueblo lavado con sangre, comprado con muerte, comprado con dolor, pasará no por el Éufrates, por las inmensidades de los cielos. Primer cielo, el de esta tierra. Y después le pasaremos por el lado de la luna. Mire la luna, qué linda está allá arriba. Mírela allá arriba, qué hermosura. Le pasaremos por el lado de la luna y le diremos: luna, no vamos para ahí porque no somos lunáticos, vamos más lejos, alabe lo que Él vive. Es para arriba que vamos, es para el tercer cielo, es para el reino de Dios. ¡Hola, suma! ¡Poderoso Jesús! Los grandes científicos de la Tierra dicen que ahora van para Marte. Cuando pasemos por el lado de Marte diremos: no somos marcianos, somos ciudadanos del reino de los cielos. Es para arriba que vamos. Alaba lo que Él vive. ¡Ay, poder en Jesucristo! Amigo querido, usted en esta noche aquí es un invitado de honor. Lo ha traído aquí el Espíritu Santo porque le ama a usted, le ama a sus seres queridos. Lo quiere salvar a usted para salvar a toda su familia también. Porque la promesa es: cree en Jesucristo, serás salvo tú y tu casa. Esa es la promesa para usted, amigo. No le dé la espalda a Cristo en esta noche por nada. No se vaya de aquí perdido, amigo, por nada. Salga de aquí lavado con sangre. Salga de aquí vivo, vivo. Alabado sea Dios en luz. ¡Gloria a su nombre! ¡Hoy la sábana! ¡Poderoso Jesús! Es noche de victoria para todo el que está aquí, que vino perdido en el pecado. Es la noche de gloria en que Dios le trae a salvarlo. ¡Bendecido sea Dios! Ahora, para esa batalla Armagedón, del este vienen esas grandes naciones y pasan el Éufrates en seco hacia Israel. Pero hay algo más. Ezequiel capítulo 38, verso 1 en adelante. Dice la Biblia que vino palabra de Dios sobre Ezequiel profeta. Y le dijo: Ezequiel, profetiza contra Gog. Que aquí dice, que así dice Jehová el Señor. Queme aquí contra ti, Gog. Bueno, ¿y quién es ese Gog que el Señor está contra él? Queme aquí contra ti, Gog. Oiga el resto. En el versículo 14 dice la Biblia: porque así dice Jehová el Señor, que cuando tú, Gog, ahí vuelve a hablarle a ese Gog, ya vamos a ver los detalles. Cuando tú, Gog, veas que mi pueblo de Israel está en paz, Vendrás de las partes más remotas del norte, tú y un gran ejército contigo. Y vendrás contra Israel, mi pueblo, como una nube que cubre la tierra. Y oiga lo que más nos importa a nosotros. Y eso será en los últimos días, dice Dios. Vea los detalles. Cuando estuviéramos en los últimos días, lo sabríamos, porque al norte de Israel, habría un poderío militar terrible, gigantesco, que va a invadir Israel en estos días que se acercan. Que cuando los reyes del oriente entren del este a través del Éufrates en seco, ese coloso del norte descenderá del norte hacia Israel con poderoso ejército a entrar en esa tercera guerra mundial. Eso será en los últimos días. ¿Se ha cumplido eso? Mire, cuando terminó la Segunda Guerra Mundial, eso ni en sueño se había cumplido. Porque ¿qué está al norte de Israel? Es Rusia. Y cuando terminó la Segunda Guerra Mundial, Rusia estaba arruinada. Por poco Hitler acaba con ellos. Si no es por un invierno crudo que paró las maquinarias terribles de Blitzkrieg, de aquel diablo con cara de gente que se llamó Hitler. Si no es por ese invierno, acaban con Rusia. Pero como esos eran los planes de Dios, y Hitler tenía los planes de él, pero papá tiene los de él puestos antes de la fundación del mundo. Lo paró en seco sin dispararle un tiro, con un invierno. Se le ríe el Señor en la cara al diablo y a sus diablitos. Alábelo, que el Señor le ama. Y después de ese invierno, los aliados lograron recuperarse y acabaron con Hitler. Hitler se fue al infierno. Mi alma te alaba, Jesús, y se acabó su dinastía, como se acaba la de todos los tiranos y todos los... la gente mala aquí abajo en la tierra. Sea bendito el Señor Jesucristo. Pero ese coloso del norte está ahí, Rusia, con poderío nuclear como pocas naciones, ejército tremendo. Ellos saben muy bien que van a invadir Israel. Eso lo tienen planeado desde cuando. Lo que no saben que lo estamos hablando públicamente aquí ahora, aquí en este territorio de Los Ángeles, California. Alaba lo que el Señor les ama. Porque es que papá lo publicó, está en su palabra, está en la Biblia. Todos los secretos que las grandes naciones piensan tirar para adelante ahora están publicados por Dios para que los gritemos al público. Pero cuando ese coloso del norte apareciera, la década del 50 ya Rusia comenzó a tomar fuerza y descubrió la bomba de hidrógeno. Y cobró poderío y prestigio mundial. Década del 60, los primeros astronautas lo lanzaron ellos. En unas naves que se llamaban Sputnik, y el primero dio varias vueltas por allá arriba. Se jactó de que no había Dios. Y bajó lo más feliz echándosela, no hay Dios. A lo poco se mató en un accidente aéreo, para acá bajitito. Y se fue al infierno, ahora sabe que hay Dios, pero es tarde ya. Mi alma te alaba, Jesús. Bendito sea el Señor Jesucristo. Ya es tarde. Hay que agarrarse a tiempo. Usted que vino aquí, que no es salvo, agárrese en esta noche. No se vaya de aquí sin Jesús. No cometa ese error. No le dé la espalda a su Salvador. Él murió por usted. Él pagó el precio por usted. La paga del pecado es muerte. Pero Cristo murió en su lugar. Usted no tiene que morirse. Sea salvo. Viva por los siglos y los siglos con Él. ¡Gloria a Dios! ¡Poderoso Jesús! ¡Ay, pobre Jesucristo! Que sí, que cuando ese día terrible de la Tercera Guerra Mundial venga del este, el Japón y la China Roja entrarán hacia Armagedón por el Éufrates en seco. Pero del norte descenderá esa maquinaria poderosa y terrible de Rusia para entrar en Jerusalén. Mi alma te alaba, Jesús. La Tercera Guerra Mundial. Pero de antes que los reyes del oriente entren a Israel, y antes de que la Rusia invada la tierra de Israel, como ladrón en la noche, desciende el Hijo del Hombre, de arriba, de lo alto, deja su posición junto al Padre, para venir a rescatar su novia, alábelo, a rescatar su novia del holocausto de muerte que viene sobre la tierra. ¡Gloria a Dios! ¡Cristo viene! ¡Dese prisa, escape por su vida, que pronto será tarde! ¡Gloria sea el nombre de Dios! Estamos en los últimos días. Todas las señales para el retorno de Cristo están cumplidas, todas. No hay una sola señal que no esté cumplida. La humanidad tiene que avanzar y agarrarse del Señor y hacer lo que dice la Biblia. Hechos capítulo 3, verso 19, dice: arrepentíos y convertíos y se borrarán vuestros pecados. Se borrarán porque te va a limpiar la sangre bendita que Cristo Jesús vertió por ti en la cruz. Gloria sea al Señor. Pero la Biblia dice algo más lindo todavía. Apocalipsis capítulo 2, verso 11 dice: y el que tiene oído, oiga lo que el Espíritu le dice a las iglesias, que al vencedor no lo alcanzará la muerte segunda. Y oiga ese punto con cuidado y sonríase si puede. ¿Y qué es eso de la muerte segunda? Hermano, la mayor parte de la humanidad no sabe lo que es eso ni en sueño, no lo han oído nunca. Y montones de religiones no enseñan nada de eso, porque los líderes los meros que entienden es nada de eso tampoco. Sea bendito el Señor Jesucristo. Pero aquí en el Evangelio completo sí lo enseñamos. Porque Dios nos llenó del Espíritu para darle entendimiento a su palabra y enseñar al pueblo palabra como está en la Biblia ahí clara. No nos alcanzará la muerte segunda a los que seamos vencedores en Cristo Jesús. ¿Y qué es eso? Oiga bien, especialmente el que está aquí que no es salvo, oiga bien. Y el que está aquí que es evangélico, que está a media, oígalo también. Y el que está firme, oígalo porque se afirme más. Mi alma te alaba, Jesús. Cuando la persona muere en pecado, se sale del cuerpo. Estoy hablando del que muere en pecado. Si muere salvo, se fue con el Señor. Pero el que muere en pecado se sale del cuerpo. Y Satanás se lo lleva para abajo, para las tinieblas. Y en espíritu, porque el cuerpo se va al hoyo, al sepulcro y se pudrió. Pero el espíritu, alma y espíritu, la persona interior, van abajo a las tinieblas, al infierno. Y esa es la muerte primera. La primera muerte es el infierno, el Hades, donde estará la gente ahí en tormentos y en fuego por años largos. Ahora mismo el que se vaya al infierno le esperan más de 1000 años ahí. Conoce la Biblia, sabe por qué digo eso. Le espera más de 1000 años ahora mismo ahí. Pero cuando termine el reinado de Cristo aquí, que serán 1000 años, entonces dice la Biblia que ocurrirá la segunda resurrección. Y todos los muertos que están en el infierno serán resucitados. Y con cuerpo y alma y todo, levantados para el juicio final. Arriba, ante el trono blanco. Lea lo que está en la Biblia, Apocalipsis 20, verso 11 en adelante está eso. Eso está ahí. Y ahí le van a probar su culpabilidad. Y después que le prueben su culpabilidad con libros, con testigos, con todo, porque la justicia de Dios sí que no falla. Sí, porque aquí el juez de la tierra hace su justicia para equivocar como humano. Y tiene un grupo ahí que lo ve, y un jurado, y un grupito que lo supervisa. Pero Dios tiene millares de ángeles que lo ven. Millares de ángeles que lo están mirando, que tienen inteligencia larga. Y tiene que moverse en una justicia perfecta. Le va a probar con libros, abrirán los libros y le van a leer cuánto pecado cometieron. Y especialmente le van a leer las muchas veces que oyeron esta palabra y no aceptaron a Cristo, no otro día, y el otro día nunca llegó. Abrieron los ojos en el infierno. Y de ahí del infierno lo sacarán al juicio final, con cuerpo y todo. Cuerpo y todo. El sepulcro devolverá los cuerpos, el mar devolverá los cuerpos, y el infierno devolverá las almas. Segunda resurrección, que dice la Biblia, resurrección para eterna condenación. Le van a probar su culpabilidad, y entonces enfrentarán la muerte segunda, que es el lago de fuego y azufre. El infierno está ahora en lo profundo de la tierra, en el corazón de la tierra. Hay que coger 3, 4, o 5 mil kilómetros para llegar de aquí allá abajo. Ese viajecito lo dan todos los que se mueren en pecado, por ahí para abajo, en brazos de los diablos más asquerosos que jamás se puede imaginar a usted que existan. Pero en ese juicio final le van a probar la culpabilidad a todos los que están en el infierno ahora y van para la muerte segunda. Lago de fuego y azufre, que ese no está abajo de la tierra, ni está en la tierra, está en algún lugar. ¿Sabe Dios en qué planeta? ¿Será en Júpiter? ¿Será en Marte? ¿Será qué sé yo dónde será? Pero está allá arriba en algún sitio. Y ahí no hay ningún cliente todavía. Sonríe si el Señor le ama. Pero después del juicio final se va a llenar. porque son millones y millones y millones los que están en el infierno, que van para el lago de fuego y azufre por los siglos y los siglos. Y aunque los testigos del diablo digan lo que se le antoje, eso dice la Biblia, que es la palabra de Dios. Y maldito el hombre que pone su confianza en el otro hombre, mientras su corazón se aparta del Dios que ha escrito su palabra y ha tomado su decisión. Eso es feísimo, pero esto es lindo, sonríase. Pero ya no hay condenación para los que están en Cristo Jesús, porque la ley del Espíritu de vida que está en Cristo nos ha librado de la ley del pecado y de la muerte. Ni muerte primera, ni muerte segunda, ni infierno, ni lago de fuego, ni diablo, nada puede contra aquellos lavados en la sangre que tienen el Espíritu de Dios y son fieles al Dios vivo. ¡Gloria a su nombre! No se vaya sin Jesús de aquí en esta noche por nada. Por nada que el pecado apesta a azufre hirviente. Eso es lo que arde en el infierno. Mi alma te alaba, Jesús. Sea bendito el Señor Jesucristo. Ahora, oiga ahora con cuidado, porque la Tercera Guerra Mundial no es solamente la China y el Japón desde el este, cruzando por el Éufrates, o la Rusia descendiendo del norte, los que van a entrar en la Tercera Guerra Mundial, hay algo aún más grande que eso. Y óigalo con cuidado, para que lo entienda bien. Hasta ahora han habido aquí en la Tierra 6 imperios mundiales. El primero fue el de Egipto, donde José, un pequeñito del Dios vivo, casi fue el rey, al lado de lo que él vive. El faraón le entregó el reino con todo, todo muchacho, y tú eres más inteligente que yo, gobierna tú mientras yo me gozo, estoy tranquilo. Egipto fue el primer imperio mundial, pero después que murió José y se olvidaron de José, el faraón que vino luego esclavizó a los hijos de Israel por más de 400 años. Segundo imperio mundial fue Asiria, uno de los imperios mundiales que se llevó a los hijos de Israel como esclavos para afuera por idólatras y desobedientes que fueron con Dios. Hermano, el Dios de nosotros es un Dios de amor y de misericordia, pero también es fuego consumidor con los irreverentes, los pecadores que no quieren arrepentirse. Tercer imperio mundial, Babilonia, con su Nabucodonosor. Fue un rey terrible que dominó toda la tierra, pero cuando se jactó, Dios le envió un diablazo. Y tuve que comer hierba como los asnos monteses. Hasta que reconoció que lo había puesto como rey al de arriba. Y cuando reconoció y se humilló, Dios los estableció otra vez en el reinado. A los soberbios Dios le da la espalda y le da contra el suelo también. Sea bendito el Señor Jesús. Pero a los humildes los levanta, a los humildes los ensalza, a los pequeñitos que dicen yo soy incapaz, yo soy insuficiente, tú sabes que soy inútil, pero dependo de ti. Esos son los pobres en el espíritu que heredaremos el reino de los cielos. ¡Alabado sea Dios! ¡Bendito sea Dios! Después de Babilonia vino Media Persia, que acabó con Babilonia, con sus reyes Darío y Ciro. Y con Media Persia acabó Grecia. Dice que uno se acaba, para haber acabado unos a los otros. Con su rey Alejandro el Grande, que fue un genio militar. Dominó toda la tierra. Pero con Grecia acabó el sexto imperio mundial, que fue Roma. El más terrible imperio mundial que jamás ha existido. Roma. Mi alma te alaba, Jesús. En todos sentidos, Roma es terrible. Alábelo si puede. Daniel capítulo 7, verso 24, nos habla el profeta de los cuatro últimos imperios. Deja fuera Egipto y Asiria, nos habla de los últimos cuatro. Y hablando del cuarto de esos imperios, dice que para los últimos días, en el territorio donde ese imperio ocupó en esos días, el imperio de Roma, que es lo que hoy en día llamamos la Europa Occidental, se levantarían 10 reinos, 10 naciones poderosas, y aparecería un rey que dominaría esas 10 naciones y resucitaría al viejo imperio romano, y aparecerá el séptimo imperio mundial ahí. Alabado que él vive. En el tiempo final, en el tiempo postrero, cuando el Señor estuviera a punto de descender a establecer su reino, ese rey terrible aparecería y esos 10 reinos le pasarían todo su poder a él. Y la Biblia le llama a ese hombre, le llama la bestia. Apocalipsis 13, verso 1 en adelante, te habla de una bestia que viene de lo profundo del mar. Pero salió del infierno, atravesó los mares y salió arriba a la tierra. Es un demonio de rango general que va a entrar en ese hombre. Y dice la Biblia que el hombre tendrá tanto poder que el diablo le pasará su trono y toda su autoridad. Todo se lo pasará el diablo a ese hombre. Dice que el diablo le gusta imitar a Dios. Dios le pasó toda su autoridad, su poder a Jesucristo, su Hijo. Porque venció en la cruz con muerte expiatoria por toda la humanidad. Y el diablo le va a pasar todo su trono y toda su autoridad a esa bestia. Es el que le llamamos el anticristo. ¿Dónde va a aparecer? En la Europa Occidental, donde antes estuvo el viejo imperio romano. Será como una resurrección del imperio de Roma, donde aparecerá el séptimo imperio mundial. En esta época. En esta época, cuando Cristo estuviera a punto de retornar. Que sí, que si Cristo está a punto de retornar, algo grande tiene que estar ocurriendo ahora ahí en la Europa Occidental. Porque si en la Europa Occidental no está ocurriendo nada que muestre que esto va a suceder, pues faltarán 1000 años para que Cristo venga entonces. Pero si el Señor está a punto de venir, ahí tiene que estar ocurriendo algo que nos muestra que ese evento está para ocurrir ya. Mi alma te alaba, Jesús. ¿Qué ha pasado en la Europa Occidental? Bueno, como pasó para todas las naciones prácticamente cuando terminó la Segunda Guerra Mundial, la Europa Occidental quedó arruinada, económicamente devastada por esa guerra terrible. Y realmente estaban los países arruinados de forma tremenda, hundidos económicamente. Pero en la década del 50 usaron una táctica, que es la táctica que tiene que usar la Iglesia de Jesucristo. Sonríe, si el Señor le ama. Y es que 6 de las naciones grandes de ahí, de la Europa Occidental, se unieron para combinar sus economías y tratar de levantarse porque estaban arruinados. Y en la unidad siempre hay más fuerza y más poder. Por eso fue que Cristo dijo que sean uno, Padre, como tú en mí y yo en ti, para que la pobre humanidad pueda creer que tú me enviaste. ¡Alabado sea Dios! Y nos demanda el Señor que estemos unidos. Y el Señor fue tan drástico en el asunto que nos puso, por ejemplo, al diablo. Oiga, eso sí es verdad que a mí no me gusta. Y dijo, Satanás no se divide. Si se dividiera su reino, no subsistiría. Y sí que el diablo está ahí, el jefe, y da una orden y bueno, los demonios obedecen. Y tiene un ejército gigantesco de ángeles caídos allá arriba. Y en el infierno se sabe cuántos millares de demonios hay. Y en todos los aires aquí, millares de demonios invaden todo esto todo el tiempo, atacando a la humanidad. Pero ese ejército está unido y no hay quien desobedezca a Satanás. Todo el mundo lo obedece. Eso se mueve organizado. Bien organizado. Así tiene que estar la iglesia. Bien unida, amándonos los unos a los otros, peleando no nosotros unos contra otros, sino peleando unidos contra el diablo. Alablo que él vive. Pero hay aquí abajo hermanos evangélicos en autoridad y en puestos altos que yo no sé en quién ha creído. Porque no quieren cuenta con unidad. No, yo estoy en mi organización. Pues mire, su organización no es el cuerpo de Cristo completo. Usted es una fracción microscópica del cuerpo de Cristo. Usted es responsable delante de Dios buscar unidad. Usted es responsable de pelear con los demás hermanos. Usted es responsable de mi ministerio como yo del suyo. Estamos unidos, somos un solo cuerpo. Hay que pelear los unos por los otros. Hay que defendernos unos a los otros. Hay que estar unidos y amarnos como Cristo nos amó. Alabado sea Dios. Para que podamos poner bajo nuestros pies al diablo con todos sus huestes. Alabado sea Dios. Sea bendito el Señor Jesús. La unidad es la clave de la victoria, hermano. Y el cuerpo de Cristo es uno. Cada denominación.

Dividida, la occidental, acá con los democracias y la otra con el comunismo. Ahora no es así, alaba lo que él vive. Seis naciones, y inmediatamente la economía empezó a crecer, y comenzaron a crecer. Pero oiga ahora la profecía, Daniel capítulo 7, verso 24, dice que ahí, donde la cuarta bestia, el imperio pagano de Roma, se levantaría, ahí, en la Europa Occidental, ahí aparecería 10 naciones que se unirían. Ya en la década de 50 había 6. Y que se levantaría un hombre terrible que tomaría con toda su fuerza esas 6 naciones. Esa es la bestia, el anticristo, con todo el poder del diablo. Y resurgiría el viejo imperio romano. Pero eran 10. La Biblia dice 10. Yo predicaba en Chicago en 1971. Tito estaba allí y dije, está a punto de aumentarse las naciones ahí en la Europa Occidental, porque son 10 que se van a unir, y prácticamente todo se ha cumplido. No se había cumplido todo en esos días, pero la profecía se movía en una forma fantástica. Y cuando dije eso, a los 4 o 5 días apareció en el periódico en letras grandes: Inglaterra se añade al mercado común europeo, que es como le llaman ahí en ese territorio, a esa unidad. Y entonces eran 7. Y pocos días más tarde se unió Dinamarca e Irlanda, y eran 9. Y pocos días más tarde se unió Grecia, y eran 10. Alaba lo que él vive. Pero ahora hace poco tiempo se unió España y Portugal. Hay 12. Y tú dices, no, pues sí, la Biblia dice 10. Sí, sí, 10. Y el anticristo va a tomar 10. Hay 12 unidos, pero de los 12 él va a tomar 10, no va a tomar 12. Y los 10 que tiene que tomar son los 10 que están en el territorio de la Europa Occidental, porque ese era el territorio del viejo imperio romano. ¿Alaba lo que él vive? Y cuando el anticristo tome esos 10 reinos, ese imperio será más poderoso que los Estados Unidos y que todas las demás naciones que estén fuera de ese territorio. Ahora, ¿cómo se mueve el asunto? Yo estuve ahí predicando hace como 2 años. Y ya los países están tan unidos que usted llega a la frontera y si tiene una tarjetita del mercado común europeo, que la tenía el coordinador de campaña nuestro, pasa como un tiro para el otro país, de un país al otro, sin tocarte maleta ni mirarte nada, pase y para adentro. Pero ese es el comienzo. El año que viene, 92, se unen esas 10 naciones, se unen esas 12 naciones que hay ahora ahí, se unen todas y rompen las fronteras. Y tendrán un sistema monetario uno solo, para todos. Ese es el imperio del anticristo. Ese es el imperio del anticristo. Y el hombre está ahí, en algún lugar, esperando el momento para tomar dominio y tomar esas naciones. En algún sitio está. Aparece ya mismo. Pero antes de que él aparezca, otra cosa va a suceder. Alaba lo que el Señor le ama. Bendito sea Dios. Que sí, que el que está oyendo y está entendiendo, ante nuestros ojos, ven ustedes cómo en forma increíble aparece el nacimiento del viejo imperio romano, que ahora es el séptimo imperio mundial, y su jefe a punto de aparecer y tomar dominio de esas 10 naciones. Ante nuestros ojos vemos cómo se cumple la profecía, dándonos un grito a nosotros de que ¡Cristo viene! ¡El fin se acerca! No se vaya sin Cristo aquí en esta noche. Esto está a punto de terminarse. Esto está a punto de terminarse. Como ladrón en la noche, el Hijo del Hombre arrebatará a su pueblo antes de que el anticristo aparezca, antes de que la guerra mundial estalle. El anticristo aparecerá, la guerra mundial viene, pero antes, como ladrón en la noche, Jesús levanta a su pueblo y se lo lleva para las bodas del Cordero. ¡Alabado sea Dios! ¡Bendito sea Dios! Y ese imperio del anticristo participará en la Tercera Guerra Mundial. Y la Rusia descenderá del norte. Y ese imperio está ahí. Y Ezequiel dijo, esto será en los últimos días, cuando apareciera ese imperio. Ahí está. Se no tiene que añadirle nada. Está preparadito ahí.

0: Y al este los reyes del oriente pasarán en seco por el Éufrates. Ahí están las dos naciones que van a pasar. La China roja con poderío militar terrible. El Japón, que es otro coloso en todo sentido, están ahí. Y el imperio del anticristo, que será el más poderoso de todos, entrará también. Pero oiga esto. Cuando el anticristo tome dominio de las 10 naciones, su prestigio va a ser tan grande que todas las naciones irán detrás de él. Y lo dice la Biblia, Apocalipsis 13, verso 1 en adelante, el diablo le pasará su trono, todo su poder al hombre, y todas las naciones, pueblos y lenguas le obedecerán, irán detrás de él, pensando que ese es el pacificador, el hombre que esperaban para impedir la tercera guerra mundial, impedir la inflación y arreglar todo. Quiere decir que engañará a Estados Unidos, engañará a Israel. Increíble que Israel se deje engañar cuando en el Antiguo Testamento eso está bien claro. De eso hablaremos en detalle la próxima noche. ¿Se van a dejar engañar? Porque aquí solamente puedes escapar del engaño si el Espíritu Santo te libra. Oye, puedes tener 20 doctorados y si el Espíritu Santo no te libra, cae de nariz en el engaño. Y especialmente los que le dan la espalda a Cristo, está profetizado que por cuanto se negaron a creer en la verdad, y la verdad es Jesucristo el Hijo de Dios, no hay nada más que una verdad, Jesucristo el Hijo de Dios, por cuanto se negaron a creer en la verdad, Dios permitirá que crean en la mentira. ¡Alabado sea Dios! Por eso que usted ve tantos en las falsas sectas hoy en día, hasta la nariz, miles y miles. Unos son doctores, otros son abogados, otros son arquitectos, son ingenieros, gente con preparación académica tremenda y en sectas falsas trágicas. El santerismo, lo que llaman santería, matando animalitos como en el Antiguo Testamento. Las autoridades los están persiguiendo porque acaban con cuánta cabra hay, con cuánto conejo hay. Y dejamos la sangre de esos animales. Y gente profesional en un engaño satánico como ese. Alaba lo que él vive. Increíble, pero ¿por qué? Pregúntale a esa gente, ¿cuántas veces le predicaron de Cristo? Ah, yo no creo en eso, me predicaron, pero no creo. No, se negaron a creer en la verdad, ahora están metidos en la mentira satánica, difícilmente salen de ahí. Mi alma te alaba, Jesús. Y otros metidos donde clavan por los muertos, y otros abrazados con los hechiceros y con los brujos, y otros han llegado a la profundidad que le vendieron el alma al diablo y están en iglesias de Satanás. En este país hay iglesias del diablo, en San Francisco, California, que tienen miles de miembros. Y cuando yo prediqué en Australia, donde están los canguros, me quedé atónito cuando hermanos me dicen, usted sabe, hermano, que aquí hay iglesias de Satanás que tienen 50 mil miembros. Yo dije, ¿qué? Y venían todas las noches a la campaña y se metían en las esquinitas, en automóviles, orando para que el diablo no me permitiera a mí predicar. Pobrecito. Para que no se sanaran los enfermos. Y venían hermanos que los conocen muy bien. Hay un grupo ahí, un automóvil orando para que Satanás no le permita. Y yo salía por acá con el micrófono. Ustedes que le vendieron el alma al diablo y que están orando ahí en la esquina para que no nos pueda predicar, ahora voy a predicar con más unción y con voz más poderosa. Oigan bien para que vean que el jefe de ustedes no tiene autoridad sobre mí. Alabe lo que él vive. Alabe lo que él vive. Gloria a Dios. Ahora, ¿por qué es que esa gente se venden a Satanás y están ahí en iglesias y todo, adorando y alabando al diablo? Porque el diablo le ha prometido muchas cosas. Le ha prometido muchas cosas. Y cuando ustedes leen ese libro del infierno, que la hermana baja ahí, hay hechiceros de eso que enviaron al infierno a millares de personas que ahora están en celdas ardiendo en fuego. Eso fue lo que el diablo le prometió. Le prometió un reino, que no morirían nunca. Y cuando se murieron y se fueron abajo, le dijo, mira, este es el reino que te prometí. Y los metió en una celda ahí con candado y todo. Y fuego adentro. El diablo es un mentiroso y un payaso charlatán. No te permita que te saque de aquí sin Cristo en esta noche, porque te va a llevar más luego. No permita que te saque sin Cristo de aquí. No se lo permita. Cristo lo derrotó. Cristo en la cruz del Calvario lo derrotó cuando murió sin pecar. Alabado sea Dios. Y Cristo promete darte un reino de los cielos. Ese sí promete y cumple. Reino de los cielos. Victoria eterna para ti. Alabado sea Dios. Bendito sea el Señor Jesucristo. Mi alma te alaba, Jesús. Ahora, oiga esto. Y oígalo con cuidado. Dice la Biblia, Apocalipsis 17. Que esos 10 naciones de la Europa Occidental le entregarán toda su autoridad y su poder al anticristo, ese hombre. Pero oiga este, que es el punto que nos interesa. Pero cuando llegue el día en que la tercera guerra mundial estalle y ese poder del anticristo entre, toda esa Europa Occidental va a entrar en esa guerra con todo. Ese va a ser el imperio más poderoso. Y la Rusia por otro lado, y las naciones del este por el otro lado. Pero cuando esa guerra mundial esté en su apogeo y de pronto el Señor descienda de arriba, dice la Biblia que esas naciones de la Europa y su anticristo pelearán contra el Cordero. Dice, pero el Cordero les vencerá. Alaba lo que él vive. El jefe de nosotros es varón de guerra. Nunca ha perdido una batalla. Siempre ha sido más que vencedor. Y usted y yo somos más que vencedores. Si nos escondemos en él, si nos escondemos en él, somos más que vencedores. Oígalo, escóndase en esta noche. Sálvese. Que pronto será tarde. Fíjese bien y visualice eso. Antes de que la guerra mundial estalle, el Señor levanta a su pueblo y se lo lleva. Y cuando la guerra mundial está en su apogeo, como alrededor de 7 años más tarde, después de elevarlo para arriba, oiga, qué vacaciones lindas. Yo estoy esperando esas vacaciones, papá no ha cogido una en 30 años, alaba lo que él vive. Avanza, no te atrases más. Bendito sea Dios. Nos levanta el Señor y no vemos cuando el anticristo aparezca aquí abajo. Y Él no podrá aparecer hasta que no nos levanten a nosotros. De eso hablaremos en detalle las próximas noches. Estaremos arriba en esas fiestas gloriosas allá. Y especialmente en las bodas del Cordero, donde quedaremos enlazados oficialmente con Cristo para la eternidad. Alabe lo que Él vive. Y comeremos y beberemos en las mesas del cielo. Lo que le gusta comer, aprovechese, conviértase a Cristo de todo corazón. Pero cuando de pronto llega el momento y Jesús dice, descendemos ahora. Llegó el momento de descender y descendemos. Y tendremos que pelear en la tercera guerra mundial. Se le vaya el gozo ahora, ahora lo que se le ama. Pero los que descienden con el Señor son igualitos todos a Él. Él en cuerpo de gloria y nosotros en cuerpo de gloria. Cuerpo inmortal y cuerpo inmortal. Y descenderemos hombres y mujeres con cuerpos inmortales bajando para abajo. Y el anticristo peleará contra nosotros, sus ejércitos pelearán contra nosotros, pero el Cordero los vencerá. Y agarra al anticristo y a su falso profeta, su lugarteniente principal, y los agarra vivos y los tira al lago de fuego y azufre con ropa y con todo. Si tiene gorra, con gorra y con todo. Alaba lo que él vive. Ni el sombrero lo van a quitar. Mi alma te alaba, Jesús. Los dos primeros clientes del lago de fuego va a ser el anticristo y su falso profeta. Los dos primeros. El diablo va detrás de ellos, pero le queda una misión todavía. Y ahí estableceremos el primer reino de paz, de abundancia, de justicia, que no será una democracia, ni tampoco será comunismo, será una teocracia, donde el Señor será único y único será su nombre, un gobierno teocrático, donde Dios es el único que manda, alábelo. Si ahora fuera así, el mundo no estaría como está en bancarrota. Una tercera parte de la población del mundo padece hambre. ¿Qué gobierno sirve aquí abajo? Entonces, ninguno. Una tercera parte de la población del mundo padece hambre y se mueren de hambre por miles la gente diariamente. Y sin embargo se sube en naves a conquistar el espacio exterior, que se gastan billones, con B de burro, billones de dólares. No sé qué inteligencia hay, botar el dinero en esa basura. Dios no nos mandó a conquistar a Marte ni a la Luna, los mandó a conquistar esta tierra y a poblarla y a dominarla y a ponerla fructífera. A eso fue que Dios nos mandó. Cada vez que suben para allá van de espaldas a Dios, al lado de lo que Él vive. Pero cuando Cristo establezca ese reino, no vamos a conquistar para arriba nada, no. Esta tierra toda producirá, los desiertos producirán, todo será abundancia, no habrá criminales ni ladrones. Y todo el ladrón que está aquí en esta noche, conviértase, porque si no, usted no estará ahí tampoco, estará en el lago de fuego. Alábelo que Él vive. Un reino de justicia, de abundancia, no habrá pobreza, sonríase que le ama, no habrá enfermedades, se acabó el SIDA. Alábelo que Él vive. Amigo, por eso usted está aquí en esta noche, para que usted participe en esa bendición tan grande que viene, que usted no se vaya a perder esta maravilla que viene. Dios quiere que usted sea partícipe, porque Dios no lo creó usted para el infierno. El infierno es para el diablo y sus ángeles. Lo creó usted para el reino de los cielos. Lo creó usted para que sea familia de Dios para siempre. Pero tiene que entrar por Cristo. Cristo es la puerta del cielo. ¡Alabado sea Dios! El único camino hacia el reino celestial, Cristo Jesús, el Hijo de Dios. Ahora, oiga esto, que estaba a punto de terminar. Mateo capítulo 24, verso 33. Jesucristo dijo, cuando vean todas estas cosas, todas las señales cumplidas que hemos hablado en esta noche, y todas las demás que no las hemos tocado, pero que están cumplidas todas. Cuando vean todas estas cosas, dijo, sabed que estoy cerca a la puerta. A punto de entrar. Pero después dijo algo más grande. Dijo, y la generación que vea todas estas cosas no pasará sin que todo acontezca. Que sí, que oiga, oiga claro, usted es la última generación. Ustedes son la última generación. Nosotros somos la última generación. Ustedes son la última generación. Esto está a punto de terminarse. Ahora es vida o muerte. Ahora es cielo o condenación. Venga Cristo en esta noche. Esta es la noche. No espere más. Pronto será tarde. Pronto se acaba. ¡Fírmese! Llénese de Dios. Limpie y santifique su vida. En Cristo está la victoria. Pronto será tarde.
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Joven fui y he envejecido, y no he visto justo desamparado, ni su descendencia que mendigue pan. Salmos 37:25. 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
1: ¿Les hablan más fuerte que tus palabras? Entonces, ¿qué crees? ¿Confían en ti las personas por las promesas que haces o por las promesas que cumples? ¿Dónde es que damos nuestros ejemplos más impactantes? ¿En la iglesia? ¿No sería sorprendente el descubrir que estemos dando nuestros testimonios más fuertes, por ejemplo, en la manera como manejamos nuestras empresas o en cómo nos portamos en casa? ¿Estás haciendo tu trabajo en forma mediocre? ¿Estás tratando mal a la gente, viviendo con extravagancia, engañando con los impuestos, fallando en tus promesas? Recuerda que tus acciones hablan tan fuerte que no se pueden oír tus palabras. Si decimos que somos cristianos pero nos falta integridad, incluyendo la financiera, ¿qué tipo de ejemplo estamos dando a los que nos rodean?

0: La Biblia no es una serie de historias desconectadas. Es un solo narrativo en que cada historia y cada personaje señala a una persona que es más grande. La historia de Adán y Eva no se trata solo del primer hombre y la primera mujer. Hay un mejor y verdadero Adán que pasó la prueba en el huerto y cuya obediencia se nos confiere. Hay un mejor y verdadero Abel que fue inocentemente asesinado y cuya sangre clama por nuestra absolución en vez de nuestra condenación. Hay un mejor y verdadero Abraham, quien contestó el llamado de Dios para dejar todo lo cómodo y familiar y salir al vacío a crear un nuevo pueblo de Dios. Hay un mejor y verdadero Isaac, el hijo de Risa, de gracia, que no solo fue ofrecido por su padre en el monte, sino que verdaderamente fue sacrificado por nosotros. Hay un mejor y verdadero Jacob, quien luchó y recibió el golpe de justicia que nosotros merecíamos, para que al igual que Jacob, solo recibiéramos las heridas de gracia que nos despiertan y nos disciplinan. Hay un mejor y verdadero José, quien a la diestra del rey perdona a los que le traicionaron y vendieron, y que usa su nuevo poder para salvarlos. Hay un mejor y verdadero Moisés, quien se pone en la brecha entre el pueblo y el Señor y es mediador de un nuevo pacto. Hay una mejor y verdadera peña de Moisés, la cual al golpearla con la vara de la justicia de Dios, ahora nos brinda agua en el desierto. Hay un mejor y verdadero Job, quien de veras sufrió inocentemente para después interceder por y salvar a sus amigos insensatos. Hay un mejor y verdadero David, cuya victoria se convierte en la victoria del pueblo, aunque ellos mismos ni siquiera levantaron una piedra. Hay una mejor y verdadera Esther, quien no solo arriesgó perder un palacio terrenal, sino que perdió su gran palacio celestial. No solo arriesgó su vida, sino que la entregó para salvar a su pueblo. Hay un mejor y verdadero Jonás, arrojado a la tempestad por el rescate de muchos. Hay un mejor y verdadero Cordero Pascual, inocente, perfecto, indefenso, inmolado para que pasara de largo el ángel de la muerte. Él es el verdadero templo, el verdadero profeta, sacerdote y rey, el verdadero Cordero y sacrificio, la luz verdadera y el pan verdadero. La Biblia no es una serie de historias desconectadas. Es un solo narrativo que nos señala a una persona, a Jesús.
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Recuerda esta promesa de poder. Jehová será refugio del pobre, refugio para el tiempo de angustia. En ti confiarán los que conocen tu nombre, por cuanto tú, oh Jehová, no desamparaste a los que te buscaron. Salmos capítulo 9, versos del 9 al 11.

Pacientemente esperé a Jehová y se inclinó a mí y oyó mi clamor y me hizo sacar del pozo de la desesperación, del lodo cenagoso. Puso mis pies sobre peña y enderezó mis pasos. Puso luego en mi boca cántico nuevo, alabanza a nuestro Dios. Verán esto muchos y temerán y confiarán en Jehová. Salmos 40.

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aunque afligido yo y necesitado, Jehová pensará en mí. Mi ayuda y mi libertador eres tú, Dios mío, no te tardes. Salmos 40:17. 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

Eres especial para Dios. No eres un error. No naciste por equivocación. Naciste con un propósito eterno. El salmista dijo en Salmos 139:16: mi embrión vieron tus ojos, y en tu libro estaban escritas todas aquellas cosas que fueron luego formadas, sin faltar una de ellas.

0: Vamos a escuchar las voces. Tú crees que ese enfermo va a ser sano.
1: Recuerda esta promesa de poder. Jehová será refugio del pobre, refugio para el tiempo de angustia. En ti confiarán los que conocen tu nombre. Por cuanto tú, oh Jehová, no desamparaste a los que te buscaron. Salmos capítulo 9, versos del 9 al 11.

Ora por la persona que está a tu lado izquierdo, derecho. Hay varias personas. Señor, me está mostrando que hay varias personas que en este momento van a ser sanadas instantáneamente. Es más, ya están siendo sanadas por el poder del Espíritu Santo. Por el poder del Espíritu Santo, en esta atmósfera de sanidad, atmósfera de libertad, atmósfera de nuevos comienzos. Mientras estábamos cantando la canción, se oía el ruido de la piedra rodándose, la tumba abriéndose, porque nada puede detener el poder de resurrección de Jesucristo. Es Rey infinito, Rey todopoderoso, Rey supremo, que le dice al viento y al mar: calla, enmudece, y las olas se detienen, la tormenta se calma. Y hoy declaramos que todo espíritu de cáncer sale fuera en el nombre de Jesús. Todo espíritu de maldición, de enfermedades congénitas, enfermedades genéticas, en el nombre de Jesús declaramos sanidad, sanidad, sanidad. Por el poder de la sangre de Jesús, recíbelo, recíbelo. Estás sintiendo un fuego en tu interior. Unos están sintiendo un fuego en la parte de atrás, en sus riñones. El Señor está sanando tus riñones en el nombre de Jesús. El médico te había dicho que tenías una insuficiencia renal y que estabas en una situación delicada y que probablemente iban a tener en un futuro que hacerte un trasplante. Pero el Señor te dice: yo soy el Dios de lo imposible. Yo soy el Dios que renueva tus riñones en esta noche, que te restaura completamente, que te da órganos nuevos, ojos nuevos, glaucoma se va en el nombre de Jesús. En el nombre de Jesús no vivirás con una sentencia de un médico que te ha dicho: nunca más vas a caminar. Rompemos toda sentencia en el nombre de Jesús y declaramos sanidad, sanidad, sanidad, sanidad en el nombre de Jesús. Nos iremos de aquí no solamente inspirados por la palabra, fortalecidos con la revelación que el Señor nos ha dado, sino también libres físicamente, libres en nuestro cuerpo. No más migrañas en el nombre de Jesús. No más migrañas en el nombre de Jesús. Dolores de espalda se van en el nombre de Jesús. Por el poder de la sangre, por el poder de la sangre. Algunos sufrieron un accidente y desde ese momento quedaste con un dolor en el cuello, y el Señor está en este momento realineando tus vértebras, tus discos, y te está diciendo: yo te sano en esta noche. Recibe sanidad en el nombre de Jesús. Eres libre, libre en el nombre de Jesús, libre por el poder de la sangre. Libre, ya no vas a tener ningún impedimento. Vas a poder cumplir el llamado de Dios sobre tu vida. Lo vas a hacer con fuerza, con salud, con gozo. Nada te lo va a impedir.

Ya me enseñó Julito a hacerle así. Mis hermanos, la palabra dice: recibiréis poder cuando haya venido el Espíritu Santo y me seréis testigos. ¿Cómo somos testigos de aquel que nos envió? Al manifestar las mismas obras que Él hizo. Las obras que yo hago, ustedes las van a hacer, y aún mayores, dice la palabra. Di conmigo: aún mayores. En esta conferencia se ha roto la duda. Alguien te dijo una palabra de descrédito y te quedaste con un golpe en tu confianza personal. Te quedaste con una estaca clavada en tu corazón que te decía: ya me hizo dudar esta persona, no sé si puedo. Pero el Señor te dice: yo he puesto mi espíritu en ti, espíritu de poder, de amor, de dominio propio. No es un espíritu de cobardía. He puesto mi espíritu en ti, espíritu de sabiduría, inteligencia, ciencia y arte. Y si alguien dice que no puedes, está equivocado. Porque yo te he dado la capacidad para cumplir con el llamado que te di, y lo vas a cumplir con excelencia en el nombre de Jesús de Nazaret. Y nada te lo va a impedir, nada te lo va a impedir. En el nombre de Jesús eres libre, libre para correr. Algunos de ustedes tienen que empezar a soñar en grande. Algunos tienen que empezar. Yo veo a algunos sentados en una mesa de dibujo y vas a empezar a trazar planos, vas a empezar a hacer diseños, porque vas a construir. El Señor te dice: habías sido golpeado por la crisis del 2008 y casi pierdes hasta la camisa, pero yo estoy recuperando no solamente tu fuerza y tu esperanza, sino también tu confianza en la capacidad que yo te di para levantarte otra vez y para hacer otra vez la obra que yo te mandé a hacer. Así es que di conmigo: todo temor fuera, toda duda fuera en el nombre de Jesús. Y declaramos que en el nombre de Jesús proyectos están naciendo en esta noche, sueños están siendo recuperados, la gracia de Dios te está fortaleciendo otra vez. Dile a la persona que está junto a ti: vas a tener en abundancia, vas a tener en abundancia para ayudar a otros, para alimentar a los pobres, para ayudar al desvalido, vas a sustentar a las viudas y a los huérfanos en sus necesidades.

0: Joven fui y he envejecido, y no he visto justo desamparado, ni su descendencia que mendigue pan. Salmos 37:25. 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

cuando nos topamos con su favor y su misericordia, nos damos cuenta que nuestro pasado no le sorprende, que nuestras faltas no le sorprenden. Por eso esta canción.

0: levantas tu voz en una adoración a Él. Dile, Señor, tú eres digno. Tú eres digno, Señor.
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Pacientemente esperé a Jehová y se inclinó a mí y oyó mi clamor y me hizo sacar del pozo de la desesperación, del lodo cenagoso. Puso mis pies sobre peña y enderezó mis pasos. Puso luego en mi boca cántico nuevo, alabanza a nuestro Dios. Verán esto muchos y temerán y confiarán en Jehová. Salmos 40.

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1: Una forma de influir sobre las grandes cadenas de televisión para que sean más responsables en su programación. 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

¿Qué es esto? No lo puedo entender. El dolor irrumpió y se llevó todo. Se llevó el canto de la primavera y la danza de la llama. Se llevó la calidez del mediodía y el silencio del amanecer. El suelo se derrama por debajo de mí, las cuerdas se desenrollan, los árboles pierden sus hojas, se ha roto el cielo. Mi aliento es como una pluma quebrantada, la belleza se ha acabado, no queda nada para mí, me he vuelto transparente. Estoy en un lugar donde las sombras se derrumban, estoy dando vueltas, estoy por rendirme. Este mundo es frívolo, el sentido se esfumó. Por suelo hay un océano, me estoy hundiendo en él. ¿Dónde te encuentras? ¿Dónde están tus caricias? ¿Dónde está la razón, la respuesta, el final? Persigo tu sombra, atrapado en preguntas, estoy llamando y me pregunto por qué. Aun cuando giro, tú giras. Si me estiro, te estiras tú, y entre la llama abrasadora me estás esperando. Cubres mis lágrimas con besos, acurrucas mi dolor, me tocas en el silencio, me resguardas en el calor. Y cuando la furia crece para arrojarme en la derrota, formo mi lecho del polvo, y tú duermes junto a mí.

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1: ¿Habrá algún profeta aquí que está listo para profetizar?

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0: moriré.
1: Contaré,
0: contaré. 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

Recuerda esta promesa de poder. Jehová será refugio del pobre, refugio para el tiempo de angustia. En ti confiarán los que conocen tu nombre. Por cuanto tú, oh Jehová, no desamparaste a los que te buscaron. Salmos capítulo 9, versos del 9 al 11.

Pacientemente esperé a Jehová y se inclinó a mí y oyó mi clamor y me hizo sacar del pozo de la desesperación, del lodo cenagoso. Puso mis pies sobre peña y enderezó mis pasos. Puso luego en mi boca cántico nuevo, alabanza a nuestro Dios. Verán esto muchos y temerán y confiarán en Jehová. Salmos 40. 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

Aunque afligido yo y necesitado, Jehová pensará en mí. Mi ayuda y mi libertador eres tú. Dios mío, no te tardes. Salmos 40, 17. 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
1: Tu amor es inagotable.
0: Celebra ese amor.

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1: El Espíritu de

Eres especial para Dios. No eres un error. No naciste por equivocación. Naciste con un propósito eterno. El salmista dijo en Salmos 139:16: mi embrión vieron tus ojos, y en tu libro estaban escritas todas aquellas cosas que fueron luego formadas, sin faltar una de ellas. 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

Recuerda esta promesa de poder. Jehová será refugio del pobre, refugio para el tiempo de angustia. En ti confiarán los que conocen tu nombre, por cuanto tú, oh Jehová, no desamparaste a los que te buscaron. Salmos capítulo 9, versos del 9 al 11.

Aunque afligido yo y necesitado, Jehová pensará en mí. Mi ayuda y mi libertador eres tú, Dios mío, no te tardes. Salmos 40, 17. 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

0: Dos hombres presentan una ofrenda al Señor. Uno trajo frutos de la tierra, el otro los primogénitos de su rebaño. Dios acepta una ofrenda y rechaza la otra. ¿Por qué? Abel se dedicó a pastorear ovejas, mientras que Caín se dedicó a trabajar la tierra. Tiempo después, Caín presentó al Señor una ofrenda del fruto de la tierra. Abel también presentó al Señor lo mejor de su rebaño, es decir, los primogénitos con su grasa. La palabra nos dice claramente que Abel ofreció los primogénitos de su rebaño, pero no dice si Caín trajo las primicias de su cosecha. Simplemente menciona que, tiempo después, Caín presentó una ofrenda. Caín cosechó sus granos y después de un tiempo juntó suficiente para traer una ofrenda. Fue bajo sus propios términos. Dios aceptó la ofrenda de Abel porque fue de las primicias. La ofrenda de Caín fue rechazada porque no era compuesta de lo mejor. Dar las primicias a Dios es algo que requiere fe. Cuando nace el primogénito de un rebaño, no se sabe cuántos corderos más han de nacer. Pero Abel ofrendó el primero con fe. Al contrario, Caín aseguró el hecho de que él mismo tendría suficiente antes de darle algo a Dios. Muchos de nosotros le tratamos a Dios al igual que Caín, asegurándonos que tenemos suficiente dinero antes de ver si hay algo de sobras para Dios. Aun si le damos lo que sobra, Dios no puede aceptar esa ofrenda, porque no es de las primicias. Otras historias enfatizan esta verdad. En la narrativa de Jericó, el Señor dio instrucciones estrictas de que ningún israelita debía de quedarse con el botín de Jericó. Todo le pertenecía a Dios, porque era la primera ciudad conquistada en la tierra prometida. Fue la primicia. Dios detuvo su bendición de Israel cuando un hombre guardó para sí mismo parte del botín. La primera parte le pertenece a Dios. Se arriesgó mucho más que dinero cuando Abraham ofreció a su primogénito Isaac. Cuando Dios le pidió a Abraham por su hijo, no se esperó hasta tener 10 hijos antes de entregarlo. Dio el primero cuando solo tenía uno que dar. Abraham solo tenía la promesa de tener más hijos. Requería fe para ofrecer a Isaac. Fe que Dios respetó y bendijo. Y Dios hizo lo mismo por nosotros. Dios dio lo primero cuando dio a su Hijo, el unigénito, dado a nosotros cuando éramos pecadores. Dios nos dio a Jesús con la fe de que un día entregaríamos nuestras vidas a Él. El regalo de su Hijo vino antes de la bendición de nuestro arrepentimiento y salvación. Nosotros damos nuestras primicias en la misma manera. Antes de ver la bendición de Dios, lo damos con fe. Dar las primicias de tus ingresos es una forma de decirle a Dios: yo te reconozco primero, te pongo en primer lugar en mi vida, confiando que tú te encargarás de lo demás.
1: Joven fui y he envejecido, y no he visto justo desamparado, ni su descendencia que mendigue pan. Salmos 37:25. 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

Les aseguro que si tienen fe tan pequeña como un grano de mostaza, podrán decirle a esta montaña: trasládate de aquí para allá, y se trasladará. Para ustedes nada será imposible.

Pacientemente esperé a Jehová y se inclinó a mí y oyó mi clamor y me hizo sacar del pozo de la desesperación, del lodo cenagoso. Puso mis pies sobre peña y enderezó mis pasos. Puso luego en mi boca cántico nuevo, alabanza a nuestro Dios. Verán esto muchos y temerán y confiarán en Jehová. Salmos 40.

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Muy buenos días. Buenos días, República Dominicana y el mundo. Reciban los saludos cordiales y afectuosos de su hermano y amigo Rubén Lara Sepúlveda en este viernes 15 de mayo del año 2026. Amante Rey de la Gloria, Dios de amor, Dios de misericordia, te alabamos, Rey Jesús, te bendecimos, te damos a ti la gloria y la honra, te damos las gracias porque nos permite un día más poder estar en esta cabina. Gracias, Señor, por guiar nuestros pasos, porque tu ángel protector acampa a nuestro alrededor y nos defiende cada día. Señor amado, gracias. Gracias por la lluvia que está mandando para refrescar la tierra. Gracias. Gracias, Señor, por darnos una familia física y una familia espiritual. Gracias porque eres tú el que nos alimenta física y espiritualmente. Señor, gracias. Gracias te damos en el nombre poderoso de Jesús. Que tú nos guíe, que tú nos dirija hoy, mañana y siempre. Presentamos esta programación delante de ti, oh Dios, esta que me corresponde y la que le corresponde a mis compañeros, para que sea tu Señor dirigiéndonos en todo. Presento este ministerio radial, que sea tu Señor guiándonos a cada uno de nosotros, glorificándote, usándonos siempre para tu gloria y tu honra. Señor, te pedimos perdón, presentamos nuestras fallas, que sea tu Señor guiándonos en todas las cosas. Padre, gracias, gracias te damos en el nombre de Jesús. Amén, amén. Bien, amados, aquí se inicia el matutino de Radio Salvación conectado con el Rey y nuestra vía de comunicación 809-380-2810. 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

nuestro verso bíblico para hoy. Nuestro verso bíblico de hoy se encuentra en Salmos 121, 5. Salmos capítulo 121, versículo 5. En el nombre del Padre, del Hijo y del Espíritu Santo. Amén. Jehová es tu guardador. Jehová es tu sombra a tu mano derecha. Jehová es tu guardador. Jehová es tu sombra a tu mano derecha. Salmo 121, 5. Esa tormenta que sientes azotar, esa oscuridad que amenaza con envolverte, no son el fin. ¿Te has encontrado alguna vez al borde del precipicio, con el viento furioso intentando derribarte? No estás solo en esta batalla. Permíteme hablarte de un joven. No la llamaremos Ana, pues ella eres tú. El refugio en la tempestad. Esta es un camino empinado. Está en un camino empinado donde las sombras se alargan y la incertidumbre te consume. ¿Sientes el peso de las cargas? ¿La debilidad acechando a tu corazón? Recuerda este principio fundamental. Dios no te prometió un camino llano, sino la seguridad para superar cada obstáculo, tal como David, quien sabía de temores, declaraba: el Señor es mi roca, mi fortaleza y mi libertador. Mi Dios es la roca en que me refugio, es mi escudo, el poder que me salva, mi más alto escondite. Salmo 18:2. Aleluya. Puede que te sientas perdida en la espesura del bosque, pero mira, levanta tu vista, pues esa sombra, la misma que intentaba infundirle miedo, resulta ser su sombra, extendida por el propósito de abrazarte y protegerte con un poder invisible que supera toda comprensión. No es una sombra que debilita, sino la sombra del Todopoderoso que te hace invencible. Es allí, en su presencia divina, donde tu paso es más firme, más seguro, porque Jehová ha prometido ser tu sombra. Cada paso que da está guardado con su poder. El versículo de Salmo 121:5 se convierte en tu estandarte. Dios no es un observador distante, Él es tu refugio incesante. Este versículo no es solo una palabra escrita, es una promesa viva, una garantía sellada con su infinito amor. Su sombra es tu escudo en la guerra, tu descanso en la fatiga, tu guía en la desorientación. Recuerda la lucha de Josué tras la muerte de Moisés. Tan solo sé fuerte y valiente, porque tú harás que este pueblo herede la tierra que le juré a sus antepasados. El libro de la ley nunca se apartará de tus labios. Medita en él día y noche para que actúes de acuerdo con todo lo que está escrito en él. Así harás que prospere tu camino y todo te saldrá bien. Te aseguro que te he dado mi fuerza, así que esfuérzate y sé valiente. No temas ni desanimes, porque yo, el Señor tu Dios, estaré contigo donde quiera que vayas. Josué 1, 6 al 9. Primero, acepta su presencia. Segundo, confía en su guía. Tercero, camina en su paz. Tu herencia en Dios. Permite que cada dificultad te acerque más a su presencia y así logres entender con el corazón que Jehová es tu guardador, Jehová es tu sombra a tu mano derecha. El sol no te fatigará de día ni la luna de noche. Salmos 121, 5 al 6. Que esta sea tu promesa eterna, tu declaración de victoria. Deja que su amor te sostenga en cada paso y recuerda que tu guardián
permanece a tu lado eternamente. No hay mal que te pueda afligir con esta promesa en tu vida. Por lo tanto, levanta tu mirada, pues en Él está toda tu seguridad. Su sombra es tu más poderosa arma. Recuerda, mira, Dios es mi salvación. En Él confío y no temo. El Señor es mi fuerza y mi canción. Él es mi salvación. Isaías 12:2. Padre Celestial, te doy gracias por las maravillosas muestras de tu amor en este día a través de esta poderosa palabra que me revela que solo en ti está el refugio seguro. Salmo 121:5 me recuerda que eres mi guardián, el que me cuida, mi sombra a mi derecha, protegiéndome del sol abrasador. Gracias, Señor, por tu fidelidad inquebrantable y tu amor incondicional. Sé que solo en tu infinita gracia y misericordia encuentro verdadera seguridad. Te pido, Padre Santo, que fortalezca mi fe cada día, que me tomes de la mano y me guíes por el camino de tu verdad. Ayúdame a mantenerme firme en ti, aferrado a tus promesas, porque anhelo caminar en tu perfecta voluntad y experimentar la plenitud de tus bendiciones. Confío en tu cuidado constante, sabiendo que tú, mi Dios Todopoderoso, nunca me dejas ni me abandonas. Gracias por ser mi refugio, mi fortaleza, mi roca eterna. En el nombre de Jesús. Amén. Esta ha sido la reflexión de hoy, basada en Salmos 121:5. Jehová es tu guardador, Jehová es tu sombra, a tu mano derecha. 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

si se humillaren mi pueblo, sobre el cual mi nombre es invocado, y oraren, y buscaren mi rostro, y se convirtieren de sus malos caminos, entonces yo iré desde los cielos, perdonaré sus pecados, y sanaré su tierra. Segundo de Crónicas 7:14. Levántate y ora. Es tiempo de la oración.

Alabanza al Rey que vive, aleluya. Te adoramos, Rey Jesús. Bendecimos tu nombre, te damos gracias y honra una vez más. Presento esta lista de peticiones ante tu presencia para que sea tu Señor obrando, contestando cada petición conforme a tu voluntad en el nombre de Jesús. Y presento este ministerio radial una vez más delante de tu presencia, nuestro director, nuestro gerente y cada locutor que entra a esta cabina, Señor. También presento ese traslado de antena, Señor amado, para que sea tú supliendo todo lo que se necesita. Padre, en el nombre poderoso de Jesús. Amén. Amén. En esta hora presento a nuestro hermano Jorge Angomás, delante de tu presencia, oh Rey amado. Padre Santo, Padre Santo. Él dice: en esta mañana se fue la semana, hay que ser agradecido, solo quiero darle gracias por todo lo bueno que Él es. Padre, gracias te damos, Señor. Mi hermano Jorge Angomás te dice gracias en esta mañana, Señor, te agradecemos por él, por su vida, por su ministerio. Te pedimos por su familia, su esposa, Señor, que tú lo llenes a cada uno de ellos y cada día, Señor Santo, tú le estés dando palabra de lo alto, para que ellos sigan adelante. Padre, en el nombre poderoso de Jesús, sigue obrando, sigue, Señor Santo, glorificándote en su vida. En el nombre poderoso de Jesús. Amén. Amén. Presento a Santa Guerrero en esta hora. Ella también dice gracias y ella da gracias por su familia. Señor, y te ruego que tú toques su familia. Aquellos, Señor amado, que todavía no te conocen, que no han dado el paso de fe, para que sea tú, Señor Santo, trayéndolo ante tu presencia. Oh Rey Santo, en el nombre poderoso de Jesús, obra, glorifícate, derrámate en la vida de Santa Guerrero. Y te rogamos por Brian, Señor, que está ingresado, para que sea tú, Señor, obrando en él, manifestándote, Dios de la gloria, en el nombre poderoso de Jesús, que tú toques su cuerpo, Señor, que tú le recupere su movilidad, Padre, en el nombre de Jesús, aleluya. Brian Montilla, está en tus manos, Dios, tócale, Señor, él está ingresado, Padre, en el nombre de Jesús, fue operado. Yo te pido que en el nombre de Jesús le devuelva su movilidad, en el nombre de Cristo, oh Señor, fortalece su músculo, sus piernas, sus brazos, Padre, en el nombre de Jesús, él está depositado en tus manos, haz la obra en él, Padre, conforme a tu santa voluntad, en el nombre de Jesús, amén, amén. En esta hora, Dios, presento a nuestra hermana Silvia Popa, allá en Florida, a su esposo Gregorio, Señor amado, para que tú estés obrando en ellos, Señor, para que le des sanidad a mi hermana Silvia, que tú te lleves, Señor, toda dolencia, toda enfermedad, lo que le está afectando a ella. Oh, Señor, tócale, restáurala, levántala, Dios amado, levántala en el nombre poderoso de Jesús. Sigue obrando, poder de Dios, sigue obrando, oh Espíritu Santo, en el nombre poderoso de Cristo, en el nombre poderoso de Cristo. Mira a su esposo Gregorio, Señor, está en tus manos, obra en su vida, manifiéstate, Señor, guíalo, dirígelo cada día, donde quiera que esté, donde quiera que vaya, Padre, en el nombre poderoso de Jesús. Sigue obrando, Espíritu Santo, sigue obrando, sigue obrando, sigue obrando, oh poder de Dios, Espíritu Santo, él está depositado en tus manos, Dios de la gloria, en el nombre poderoso de Jesús. Mira también a Noralis, la presento delante de tu presencia, oh Dios, que tú te sigas, Señor amado, manifestando en su vida, en el nombre poderoso de Jesús. Amén, amén. Bendecido y alabado sea el nombre de Jesús. En esta hora presento la hermana Magalis, está ahí conectada con el cielo, aleluya, pidiendo por por todos los estudiantes. Sí, Señor amado, bendice el hogar de Magalis, toda su familia. Dios Santo, la ponemos delante de tu presencia en esta hora, que tú estés obrando, que tú la guíe, la dirige en todas las cosas, Dios Santo, y presente en esta hora a todos los estudiantes delante de ti, para que tú lo estés guardando, Señor,
cuando salen de sus casas, Señor, que van hacia la escuela. Guárdalo de toda acechanza en el nombre de Jesús. Oh Señor, ellos están depositados en tus manos. Los estudiantes, los jóvenes, los adolescentes, los niños pequeños, Padre, están en tus manos. En el nombre de Jesús. Amén. Amén.

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Señor, seguimos clamando en esta hora, presentando nuestra hermana, este anónimo, Señor, que pide por una terapia que va a hacerse en el día de hoy. Va a terapia por sus rodillas, Padre Santo, para que tu obra te glorifique, para que tu, Señor amado, restaure esa rodilla y que tú unjas las manos, Dios, que le están haciendo.

aleluya, para que sea el Señor contestando conforme a su voluntad. Señor, mira esta petición. Tú conoces, Señor, antes de que nosotros te pidamos, ya tú conoces esa petición de mi hermana Cristina Ciprián. Yo te la presento delante de ti en esta hora, para que tú estés obrando, Señor, para que tú te glorifique en ella, en su vida, Dios Santo, y le conteste esa petición conforme a tu santa y buena voluntad, Padre, en el nombre de Jesús. Y ruego por toda su familia, su esposo, hijos, padres y demás familiares, Señor, para que tú trate con ellos, para que tú toques, Señor, aquellos que todavía no han dado el paso de fe, y los traigas, Señor, ante tu presencia. Que tú obres, Señor, que tú te manifiestes, que tú te glorifique allí, Dios de la gloria, en el nombre poderoso de Jesús. Amén. Amén. Bendecimos nuestra hermana Juana María, allá en Monte Plata, Señor. Sigue bendiciendo a Juana María, su hogar, su esposo, sus hijos. Dios, derrámate, glorifícate en esta hora, Dios Santo, en el nombre de Jesús. Que tú le sigas, Dios, dando palabra de lo alto, que ella siga siendo un ente de cambio, donde quiera que vaya, donde quiera que esté. Padre, en el nombre de Jesús, obra, derrámate, glorifícate. Fíjate en esta hora, aleluya, por el poder de tu palabra, en el nombre poderoso de Jesús, amén, amén. En esta hora, Dios de la gloria, presento mi familia delante de ti, Dios Santo, para que tú estés obrando en cada uno de ellos, para que tú, Señor, quite lo que tenga que quitar. Presento, Dios, mi hogar, presento mi matrimonio, Dios de la gloria, presento mi esposa delante de ti en esta hora, que tú estés obrando en ella, Señor, que tú te manifieste, que tú rompas, Señor, las cadenas en el nombre poderoso de Jesús. Presento a Carolina, sus niños, su pareja, Señor, guárdale en su entrada y salida desde ahora y para siempre. Presento a Mayelin, sus niños, su esposo, Señor, sigue cubriéndolo con tu poder, sigue cubriéndolo con tu Espíritu Santo y manifiéstate en sus vidas, Dios de la gloria. En el nombre poderoso de Jesús, presento a Malvin y su esposa, Señor, en el nombre de Cristo, guárdale, guíale, dirígele hoy, mañana y siempre, Señor, y suple cada una de sus necesidades, en el nombre poderoso de Jesús. Yo presento a mi madre en esta hora, Dios de la gloria, para que tú ponga tus manos sanadoras sobre su cuerpo, te lleve, Dios, toda dolencia, toda enfermedad. Señor, presento a su esposo, para que tú también a él le guarde, lo guíe, lo dirige, y en ese trayecto que recorre cada día, Señor, hasta llegar a su lugar de trabajo, que sea tú, Dios Santo, obrando en él de una manera especial, Dios de la gloria, en el nombre poderoso de Jesús, en el nombre poderoso de Jesús, obra, poder de Dios, obra, oh Espíritu Santo, ellos están en tus manos, Dios de la gloria, en el nombre poderoso de Jesús. Presento, Señor, a todos mis hermanos delante de ti en esta hora, los que ya te conocen, Señor, auméntale la fe, los que todavía no han dado ese paso, Señor, te pido que toque sus vidas, que toque sus almas, que tú lo traigas, Señor, delante de tu presencia, en el nombre poderoso de Jesús. Sigue obrando, sigue, Señor amado, glorificándote en el nombre poderoso de Cristo, y dale sanidad a los que están enfermos. Te presento a mi suegra, que tiene cita médica en este día, Señor, para que tú obre conforme a tu voluntad, también esa operación, Señor, que tú te manifieste y te glorifique allí. Te presento a Margarita, te presento, Dios, aleluya, a la abuela de mi esposa, esté en tus manos, dale sanidad, liberación, glorifícate en cada uno de ellos, Dios Santo, en el nombre poderoso de Jesús, obra de una manera especial, en el nombre poderoso de Cristo. Presento a mi cuñado Domingo, Señor, tú conoces el lugar donde él se encuentra, te ruego que sea tú obrando y manifestándote allí, que tú lo liberes física y espiritualmente, Dios de la gloria, en el nombre poderoso de Jesús, obra, derrámate y glorifícate, Dios amado, en su vida, y todos mis cuñados lo presento delante de ti en esta hora. Obra de manera especial, Espíritu Santo, oh poder de Dios, en el nombre poderoso de Jesús. Mire el hogar de mi tío Niño Sepúlveda y su esposa Irene, Negro Sepúlveda y su esposa, Señor, están depositados en tus manos. Presento el hogar de mi tía Yadira y su hija, sus nietos, están depositados en ti. Padre, obra de manera especial. Toda la familia Lara Sepúlveda y la familia Valdés la dejo depositada bajo la cobertura de tu Espíritu Santo. En el nombre de Jesús. Amén. Amén.

Alabanza, alabanza al Rey que vive. 809-380-2810. Está en sintonía con el matutino, conectado con el Rey. Aleluya, presento a la hermana Cristina en esta hora. Señor, tú conoces esa petición que ella ha puesto ahí delante de ti. Nos mandó su nota, pero sale una música, no se escucha lo que ella dijo. Padre, pero tú conoces qué es lo que ella está pidiendo. Padre, en el nombre poderoso de Cristo, yo la presento a ella delante de ti para que tú obre, para que tú te manifieste, Señor, en el nombre poderoso de Jesús. Tú conoces la petición que ella ha puesto ahí, Señor, obra, contéstala conforme a tu santa voluntad, en el nombre poderoso de Jesús. Bendecimos en esta hora nuestra hermana Elsida Barrios, allí en Boston. Señor, ahí está conectada como cada día. Derrama sobre ella una bendición hasta que sobreabunde en el nombre poderoso de Jesús. Y derrámate, glorifícate, oh Dios, en su vida. Dale palabra cada día para que ella siga siendo un ente de cambio donde quiera que vaya. Padre, en el nombre de Jesús, bendice a sus hijos, bendice a su esposo, Señor, y glorifícate allí en aquel hogar, en el nombre de Jesús, que ellos reciban un impacto de gloria, de liberación, de sanidad, en el nombre de Jesús. Amén, amén. Bendecido, alabado sea el nombre de Cristo. En esta hora presento a la hermana Arabelli, está unida en oración. Derrama una bendición sobreabundante sobre ese hogar. Señor, tú conoces las peticiones que ella tiene delante de ti, que sea tú contestándola de acuerdo a tu voluntad. Padre, en el nombre de Jesús, obra, derrama y glorifícate en esta hora, en el nombre poderoso de Jesús. Amén. Amén. Presento a Jacqueline Báez en esta hora, Rey de la Gloria. Pide por su familia, por sus hijos, su esposo, aleluya, por su trabajo, para que sea tú poniendo gracias en ella y en todos ellos, Dios de la Gloria. Mira, su esposo está depositado en tus manos, sus hijos, todo ese hogar, Señor, que tú impacte con tu gloria, que tú impacte, aleluya, con tu Espíritu Santo, en aquella familia. Señor, derrámate y glorifícate por el poder de tu palabra. En el nombre de Jesús, declaro una bendición sobreabundante sobre esa familia. Padre, en el nombre poderoso de Jesús, en el nombre poderoso de Jesús. Amén, amén. Presento a la hermana Lidia, allí en Matanzas, en esta hora, Rey de la Gloria, para que sea tú con ella, con toda su familia, que tú envíes, Señor, sanidad en esta hora. Envía sanidad sobre ellos, Dios. Los que están enfermos, levántalos, restáuralos, porque tú eres el médico por excelencia. Tú eres el médico que todo lo puede. Aleluya. Sigue obrando, poder de Dios. Sigue manifestándote, oh Espíritu Santo, en el nombre poderoso de Jesús. Restaura la familia de Lidia en esta hora y toca, Señor, los corazones de aquellos que todavía no te conocen. Tráelo a tu presencia, Dios amado. Tráelo, Señor, a tu presencia, en el nombre de Jesús. Amén. Amén.

0: estar bien. Dice,
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0: Solo cree,
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0: En todo momento.
2: Alabanza al Rey, aleluya. 809-380-2810 es nuestra vía de comunicación. Este es el matutino conectado con el Rey. Padre Santo, en esta hora seguimos clamando delante de tu santa presencia, presentando a nuestra hermana Cuca, y presento a Dios también a su esposo, para que tú ponga tus manos sanadoras sobre cada uno de ellos, Dios Santo, lo guarde, lo guíe, Señor, y supla sus necesidades. Y presento a su hija Joanna, Dios, que va a ser intervenida quirúrgicamente en este día, Señor amado, para que sea tú el médico que esté haciendo esa operación, porque tú eres el médico por excelencia, tú eres el médico que todo lo puede. Padre, obra, manifiéstate, glorifícate por el poder de tu palabra en el nombre poderoso de Jesús. Sigue obrando, sigue, Señor amado, glorificándote en la vida de Joanna, en la vida de Cuca, en la vida del esposo de Cuca, Señor amado. Obra sanidad, liberación, Señor, levántala, restáurala, Dios, y que esa operación sea un éxito, porque eres tú quien la vas a hacer. Padre, ella está depositada en tus manos y sabemos que tú vas a hacer la obra en su vida. Te lo ruego, Padre, en el nombre de Jesús. Amén, amén. En esta hora presento la hermana Sílfida Rosario, que está ahí conectada en esta hora. Dios bendice su hogar, bendice toda su familia, Padre, en el nombre de Jesús. Ella pide, Señor, para que sea tú supliendo las necesidades, Señor, por el traslado de la antena de Radio Salvación, Señor amado, que tú supla todo lo que se necesita. Obra, derrámate, glorifícate, Señor, y también pide por su familia, para que tú lo estés tocando, para que tú lo estés, Señor amado, trayendo ante tu presencia, Señor, en el nombre poderoso de Jesús. Obra, glorifícate y derrámate de una manera especial, Dios de la gloria, en el nombre poderoso de Jesús. Presento en esta hora la hermana Dulce Castillo. Oh, Señor, ella pide por su barrio, para que sea tú, Señor, llevándote toda delincuencia y aquellos que consumen drogas, Señor amado, que sea tú bordeándolo y cambiándolo, Padre Santo, los que están sumergidos en el alcohol. Oh, Padre, en el nombre de Jesús, obra. También pide por su familia, Dios, para que tú lo esté tocando y lo esté trayendo, Dios amado, ante tu presencia, en el nombre poderoso de Jesús. Obra, glorifícate y derrámate, poder de Dios, derrámate, oh Espíritu Santo, en el nombre poderoso de Jesús, en el nombre poderoso de Jesús. Amén, amén. Bendecido y alabado sea el nombre de Jesús. Seguimos presentando nuestra hermana Yolanda, Señor amado, para que siga obrando en ella, para que la siga restaurando, para que te lleve, Señor amado, toda dolencia, toda enfermedad que hay en su cuerpo. Levántala, Dios, en el nombre de Jesús. Amén. Presento al hermano Darío Soto en esta hora. Sigue obrando en Darío Soto, Señor. Dale sanidad, restáuralo, levántalo, glorifícate en su vida, Dios de la gloria, en el nombre poderoso de Jesús. En tus manos yo lo deposito a él y a toda su familia, Señor. Te presento en esta hora a Juana Saldaña, Señor. Mire el hogar de Juana Saldaña, la hermana mami, esté en tus manos, que tú obre allí, Señor, que tú te manifiestes, te glorifique, que le des sanidad, liberación, Señor. Ella está depositada bajo la cobertura, aleluya, de tu Espíritu Santo. En tus manos yo la deposito, Señor. Mira el hogar de Francia Aguas Viva, bendícele, Dios, aleluya, sé tú el sustento para ella. Padre, rompe las cadena, dale fuerza de lo alto en el nombre de Jesús. Mira el hogar de Juana Pérez, Señor, yo la presento delante de ti en esta hora, que tú te manifieste allí, que le des sanidad y liberación a ella. Mira también a sus hijos, Dios, están depositados en tus manos. Los que no te conocen, tócale y tráelo ante ti, Dios de la gloria. Presento en esta hora el hogar de Francisca García, su esposo Heriberto. Señor, lo presento delante de ti, Dios. Dale sanidad, liberación a ellos. Mira a Fraile Frankel y sus nietos. Señor, guíalo, dirígelo por buen camino. Padre, en tus manos lo deposito en esta hora, en el nombre de Jesús. Mira el hogar de nuestra hermana Lourdes Arias. Señor, en tus manos la depositamos en esta hora. Obra, glorifícate en ellos, Dios de la gloria. Gloria, en el nombre de Jesús, en el nombre poderoso de Jesús. Sigue obrando, sigue, Señor Santo, glorificándote en el nombre de Jesús, aleluya. Oh, sigue obrando, Espíritu de Dios. Gracias te damos, Dios amado, gracias por este día, aleluya. Mira aquello, Señor, que están depresivos, aquellos que tienen mal pensamiento, oh Dios de la gloria, que la depresión ha arropado su vida, pero tú eres el grande, tú eres el poderoso. Padre, te ruego que tú le toques y los estés restaurando, los estés levantando en esta hora, que tú te lleves, Señor, toda depresión que se ha apoderado de sus cuerpos, de su vida. Padre, en el nombre de Jesús, sigue obrando, sigue, Señor Santo, glorificándote. Oh Dios, te presento a los choferes en esta hora, Dios amado, para que le esté guardando en el nombre poderoso de Jesús, en el nombre poderoso de Jesús, lo que cubren la ruta Baní Santo Domingo, lo que cubren la ruta hacia el norte, hacia el este, lo que cubren la ruta del sur. Padre, oh guárdale todo de perfecto en cada vehículo, lo declaro inoperante en el nombre poderoso de Jesús, en el nombre poderoso de Jesús. En esta hora te presento, Dios amado, las naciones están en tus manos, las naciones donde hay guerras, donde hay derramamiento de sangre. Padre, en el nombre de Cristo, sigue obrando, glorifícate, poder de Dios. Estados Unidos, Irán, Rusia, Ucrania, Haití, Señor, está en tus manos. Cuba, Venezuela, oh, manifiéstate, poder de Dios, manifiéstate, oh Espíritu Santo, en tus manos. Yo deposito cada nación, mira nuestro país, República Dominicana, Señor, manifiéstate en esta hora, guárdanos en tu presencia, Señor. Mira la violencia que hay, se ha desatado en nuestra nación, Padre, en el nombre de Cristo, guarda, Señor. Mira los que en esta hora van rumbo a un trabajo, Señor, te pido que lo guarde, que lo guíe, lo dirija, Señor, aleluya, en el nombre poderoso de Jesús. Padre, en esta hora te decimos gracias, gracias por este tiempo, este momento que tú nos has brindado en este día, Dios de la gloria. Gracias te damos, gracias en el nombre poderoso de Jesús. Mira, Dios, cada petición que hemos depositado delante de ti, que sea tú contestándola, Dios Santo, de acuerdo a tu santa, buena y perfecta voluntad, en el nombre de Jesús. Amén, amén.

0: Jehová es tu guardador, Jehová es tu sombra, a tu mano derecha. Salmo 121:5, versículo del día de hoy. De esta manera, mis amados, hemos llegado al final de El Matutino Conectado con el Rey, por este día y por esta semana. Gracias por estar ahí en nuestra sintonía. Será pues hasta el próximo lunes, si Dios así lo permite, cuando nos reencontremos una vez más aquí en El Matutino Conectado con el Rey. Dios te bendiga, Dios te guarde, sigue disfrutando la programación que te ofrece Radio Salvación. Tu hermano y amigo Rubén Lara sigue con ustedes hasta las 2 de la tarde. Dios te bendiga, Dios te guarde.
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9: Vamos a buscar en nuestras Biblias, en el libro de Job 19, 25 y 26. Hoy voy a hablar sobre el tema, la importancia del éxito espiritual. importancia del éxito espiritual y está marcado con el número 1985. Dice así la palabra en 19:25 y 26 de Job. Yo sé que mi Redentor vive y al fin se levantará sobre el polvo, y después de deshecha esta mi piel, en mi carne he de ver a Dios. Amén. Pueden acomodarse. Es un compromiso muy grande cuando tenemos que servir de canal para que Dios hable. Hay un opositor, hay un demonio multifacético con muchos recursos para impedir que el mensaje de Dios llegue a donde tiene que llegar. Pero solo Dios y nosotros sabemos la necesidad que tenemos todos de escuchar palabra de Dios. Palabra de Dios, no palabra de hombre, palabra de Dios. Es importante el éxito. Nadie es enemigo del éxito. El éxito es el logro principal de la vida. Éxito es alcanzar la meta, lograr el objetivo, hacer lo que me propuse. Todos, sin excepción, aspiramos al éxito en cada empresa, en cada proyecto de nuestra vida, incluyendo el de la familia, porque la familia es una empresa, la familia es un proyecto. Y todo el que comienza un noviazgo piensa en sus adentros llevarlo a feliz término, lograr el objetivo, tener una buena esposa, un buen esposo y unos hijos saludables física y espiritualmente. Eso se llama éxito familiar. Pero ¿son todos exitosos? Hay un alto porcentaje de familias que no son exitosas, de hogares que no son exitosos, de parejas que no son exitosos como matrimonio. Pero así es. Algunos van a decir, el éxito que me interesa no es el espiritual. El éxito que me interesa es el material. Dinero, riqueza, fama, reconocimiento, trofeos, distinciones. Pero amigos y hermanos, hay quienes han sido exitosos empresarios, exitosos profesionales, exitosos políticos, pero se sienten derrotados en lo espiritual. Se sienten derrotados emocionalmente, sentimentalmente, hasta llegar al colmo de perder el sentido de la vida. Porque cuando hablamos del éxito espiritual, estamos hablando de algo más completo, algo más difícil, porque el éxito espiritual es supramaterial, supranatural, está por encima de cualquier bienestar material, porque todo lo que es material es pasajero y muy variable. Cuando hablamos de lo espiritual, aunque parezca una contradicción, estamos hablando de algo más cierto, más concreto, más firme. El éxito espiritual consiste en estar en armonía con la parte interna, íntima, satisfacción y paz. Cuando yo no tengo armonía conmigo mismo, hago cosas contrarias a la que yo quiero o a la que yo necesito. Me equivoco con frecuencia y vivo lamentándome y echándome la culpa de cada una de esas situaciones, y realmente la tenemos. Entonces, éxito espiritual consiste en esa armonía. Porque hay una voz interna que nos habla. Muchos no la escuchan. La mayoría no la escucha. Usted va a la cárcel, a la penitenciaría, y habla con los que están encarcelados, condenados a 5, 10, 15, 20, 30 años. Y se sienta con ellos a intimar y lo cuestiona sobre lo que pasó y su vida anterior. Y seguro que le van a decir que lo que ellos hicieron por lo cual están presos, ellos no quisieron hacerlo. Que fue un momento, un desliz, un descuido, un momento de debilidad. ¿Por qué? Porque no había armonía. Yo tengo que hacer lo que yo siento que debo hacer. Lo que yo siento que debo hacer. No lo que quiero hacer. Cuando usted le ofende, usted quiere tragárselo vivo. Pero si se lo traga vivo, le cae mal. No puede hacerlo. Entonces la gente a veces se desboca hablando disparate, que a veces le cuestan hasta la vida. Hay dos piezas clave e imprescindibles para el éxito: fe y esperanza. Y hoy queremos analizar un poco sobre la reflexión de un hombre que después de pasar mucho trabajo llegó al éxito, llegó a la conclusión exitosa, aunque él creía que era exitoso. Porque muchas veces creemos que nos la estamos comiendo. Creemos que somos la última del desierto. Y cuando tenemos el encontronazo, entonces despertamos. Oh, yo creía, del verbo ya no creo. Yo creía, pero no es así. Entonces hay que pensar, hay que meditar antes de hablar, antes de abrir la boca, antes de comer. Usted tiene que meditar, porque la comida que se va a comer le puede caer mal. Si a usted le dicen que le hace daño el azúcar, usted está comiendo miel de abeja. Usted tiene que pensar, me gusta, debo comérmela. Entonces hasta para comer hay que pensar, hay que meditar. Entonces quiero hablar primero sobre cinco verdades del éxito espiritual. Cinco verdades o realidades del éxito espiritual, no empresarial. Y quiero decirle que el éxito empresarial está ligado con el éxito espiritual. El que tiene éxito materialmente y no tiene éxito espiritualmente es una bomba de tiempo. Lo mucho que hizo en 5 o 10 años lo desbarata en 2 o 3 días, cuando explota. Entonces, conciencia, debemos tener la conciencia, es una verdad, debemos tener la conciencia de que alguien está dispuesto a pagar por mi rescate. Tengo que entender que mis actitudes obedecen a una fuerza superior a la mía. Y que yo, en cierto modo, soy un esclavo. ¿Usted cree que todo lo que beben ron quieren beber? ¿Usted cree que todo el que fuma droga es porque un día se inspiró? Yo quiero droga. Es que ya son esclavos y no pueden dejar de hacer esa rutina. Entonces, la primera conciencia es saber que hay una esclavitud. Y que concomitantemente hay un redentor. Este hombre llamado Job, primero dice, yo sé que mi redentor vive. Pero lo dice en un momento en que su situación era crítica. No lo dice en un momento de fiesta. No lo dice en un momento cuando lo estaban alabando y reconociéndolo y loándolo y disfrutando de la vida. No, lo dice en medio de una crisis. En medio de una crisis familiar, económica, sanitaria, de amistad. Una crisis general. Que ya su hálito de vida se agotaba. en medio de esa circunstancia, en la poca fuerza que le queda, él tiene o alcanza la capacidad de decir: yo sé que mi Redentor vive. Aleluya. Quizá nosotros así a priori no entendamos esas dos palabras, esa pequeña frase. Yo sé, que es una afirmación, es una palabra de seguridad, es una palabra de garantía. Yo sé. ¿Qué es lo que yo sé? En medio de una crisis que me estoy muriendo, con una sarna que me cubre de cabeza a pie. En medio de una crisis en que mis hijos han muerto. En medio de una crisis en que mis amigos me han negado. En medio de una crisis en que la compañera de mi vida me botó. Me quedé sin dinero y sin finca. ¿Qué es lo que yo sé? Lo único que yo sé es que estoy en la miseria. Lo único que yo sé es que estoy envuelto en dolor y enfermedad. No, él sabía otra cosa. Además de su situación física, él sabía otra cosa. Y lo dice con una fuerza que no sabemos realmente de dónde la sacó. Yo sé que mi Redentor vive. Aleluya. Aunque yo me esté muriendo, mi Redentor vive. Aunque ya yo no alcance la respiración, mi Redentor vive. Aunque todo esté oscuro, aunque crean que ya yo desaparecí, yo sé que mi Redentor vive. Ahora, ¿qué está diciendo con eso de Redentor? ¿Qué está diciendo Job con eso de Redentor? ¿Qué es un Redentor? Redentor es el que redime. Redimir es rescatar. Rescatar de la esclavitud o de la cárcel o del secuestro. Pagando el precio del rescate y así poner fin al dolor y al sufrimiento. Cuando yo digo yo sé que mi Redentor vive, un ejemplo, tengo una deuda, me van a meter preso porque ya pasaron todos los tiempos de pagar y no lo he hecho, todos los plazos se vencieron y se creen que yo me estoy burlando de ellos y ya vienen a desalojarme y vienen a acabar conmigo, y en medio de esa situación aparece un Redentor. ¿Quién es ese Redentor? El que paga la cuenta. Dice: no le hagan daño, que yo voy a solventar. Yo voy a pagar. Yo lo voy a rescatar. Un Redentor es, en un caso de secuestro, cuando los malandros, los delincuentes, se roban a una persona para pedir un rescate. Piden 2 millones, 3 millones, lo que a ellos les dé la gana, porque el delincuente no tiene límite. Piden 5 millones para el rescate. Si no, le van a volar la cabeza. Entonces la familia está desesperada buscando y no tiene dinero suficiente para pagar el rescate. Pero aparece un amigo y dice: yo voy a pagar el rescate. Ese es su Redentor. Entonces cuando él dice: yo sé que mi Redentor vive, es un hálito de esperanza. Yo sé que él no me va a dejar solo. Yo sé que Él no se ha olvidado de mí. Yo sé que Él está pendiente a mi situación. Y cuando ya crean que todo está perdido, Él va a aparecer. Yo sé que mi Redentor vive, a pesar de mi circunstancia. La víctima, Él sabe que se le ha impuesto una esclavitud. La víctima es un prisionero. Pero en medio de esa crisis, cuando parece que todo está perdido, es cuando él surge con esa palabra de fortaleza para sí mismo. Porque no fue otro que se lo dijo: tu Redentor vive. No, él mismo. Parece que producto de la reflexión o algún contacto espiritual con el Señor, él se levanta con esta seguridad: yo sé. O sea, no es un cuento que me hicieron. Nosotros tenemos, para ser victorioso, que estar seguro de lo que somos. Yo no puedo vivir a costa de lo que el amigo me dijo o lo que mi papá o mi mamá me dijeron. La redención es personal. Lo que me pasa, el dolor, usted no lo puede compartir con su familia. Usted tiene un cáncer, Dios lo libre, eso es suyo. Personalmente, no puede compartirlo con nadie. El redentor tampoco se comparte. El redentor es personal. Yo sé que mí. Ahora, ¿y usted sabe que es suyo? ¿Cree usted que su redentor vive? ¿Sabe usted que su redentor vive? Por eso, hay que, para no ser famélico y enclenque espiritualmente, hay que estar en la conciencia de que nuestro redentor vive. Y está listo para actuar en cualquier momento. La segunda verdad que queremos mencionar es que somos privilegiados. Hay un grupo de personas que por la misericordia de Dios somos privilegiados. No somos mejores que nadie. Somos privilegiados, agraciados. Dice Pablo en Romanos 8:28. Y sabemos que a los que aman a Dios, todas las cosas le ayudan a bien. Esto es para los que conforme al propósito han sido llamados. Tiene dos partes. La primera, vamos a quedarnos con ella. Sabemos que a los que a Dios aman, todas las cosas le ayudan a bien. Usted tiene un solo hijo y se mató en un accidente. ¿Le ayuda para bien? La Biblia dice, y no se equivoca, primero pasa el cielo y la tierra y su palabra no pasa. Dice aquí la palabra de Dios selecta, que a los que aman a Dios, todas las cosas les ayudan a bien. Pero eso no es cualquiera que dice que ama a Dios. Es el que lo demuestra. Y estos son aquellos para los que conforme al propósito han sido llamados. Sabemos conscientemente que Dios no va a permitir algo que no sea positivo para nosotros. Usted dice, pero ¿y cómo Dios le quita el único hijo que tiene? Por más que le den vuelta, eso no puede ser bueno. ¿Conoce usted el futuro? ¿Conoce Dios el futuro? ¿Sabe Dios lo que iba a hacer ese muchacho en el futuro? Y Dios decide llevárselo para que haya paz en la tierra. Es una conclusión estrambólica, una conclusión que quizás mucha gente la rechace, pero lo que queremos es adherirnos a lo que enseña la palabra de Dios. El apóstol Pablo está consciente, sindicando cositas, no, aquello sí, aquello no, aquello sí, no, dice, para el que a Dios ama todas las cosas. No, lo que pasa es que a usted no le ha pasado lo que me pasó a mí. La Biblia dice todas las cosas. ¿Ama usted a Dios? Porque ahí es que está la condición. No es para todo el mundo. Es para los que aman a Dios. Entonces, antes de usted dudar o creer, si es verdad o es mentira, que a los que todas las cosas le ayudan para bien, tiene que analizar primero si usted ama a Dios. Si usted no ama a Dios, entonces eso no va con usted. Pero si usted ama a Dios, todo lo que le pase a usted, anótelo en el libro positivo, me ayudará para bien, aunque yo no lo entienda. Porque a veces caemos en el gancho del diablo de creer que tenemos razón, que conocemos y que sabemos todo. No sabemos nada. Estamos equivocados desde que nacimos. Por eso chocamos, por eso nos caemos, por eso nos atragantamos, por eso nos pasan una serie de cosas. Porque no sabemos lo que queremos. Dios sí sabe lo que nos conviene. Entonces, aquellos que aman a Dios, solo Dios permite que le pasen las cosas que le convienen. Si algo te pasó, aunque tú no lo entiendas, a la larga lo vas a entender. A mí me ha pasado yo no sé cuántas veces. Cosa que yo me he pelado las rodillas orando para que Dios me la consiga. Y Dios no me la ha dado. Y yo me he enojado en el momento, en el tiempo que no me la ha dado. Pero han pasado 15 o 20 o 30 años. Y ahora yo digo, gracias, Señor. Gracias porque no me la diste, varón. Porque ay de mí si me hubiera dado aquello en el momento en que yo te lo pedía. Entonces vamos a estar conformes con el Señor. Porque, y eso es un principio del éxito espiritual. Entonces somos privilegiados. La otra verdad es que hay una estancia eterna. Dice 2 Corintios 5:1. Porque sabemos que si nuestra casa terrestre, esta, se deshiciere, tenemos de Dios una casa no hecha de manos, eterna en los cielos. Eso lo sabemos lo que leemos en la Biblia. Que si este cuerpo, este estuche, porque esta es la casa provisional, esta es una casa mientras estemos aquí. Porque nosotros vinimos de un sitio, estamos pasando por un sitio que le llaman planeta Tierra. Y de aquí vamos a otro sitio. Entonces el sitio, la casa, usted va a Puerto Plata, va a Punta Cana o va a Barahona o a Santiago. Y usted vive aquí en Santo Domingo. Y usted allá necesita una casa, la alquila o una habitación de hotel. Pero mientras usted esté en esa ciudad, usted necesita un lugar para habitar. Mientras estamos en este mundo, necesitamos un lugar para habitar. Nuestra alma necesita una habitación. Eso es este cuerpo. Entonces dice Pablo que él sabe y nosotros sabemos que si nuestra casa terrestre, el cuerpo, se deshiciere, tenemos otra casa. Una casa no hecha de mano, eterna en los cielos. Dice la gente, llegar a viejo sin casa es triste. Pero si todo aquí se desvanece, no nos debe quitar la paz, que tenemos algo mejor garantizado. Llegar a viejo sin casa es muy triste. Pero la gente no piensa así para lo espiritual. Llegar a la eternidad sin casa, sin seguridad, sin haber puesto su alma en buen resguardo, es muy triste. Entonces Pablo se adelanta que él sabe, yo sé, tú sabes, nosotros sabemos que nuestra casa terrestre se está deshaciendo. Nosotros, desde que nacemos, comenzamos a morir. Llevamos 10 años en esta tierra y nos faltan 10 años menos para vivir. Entonces, cada día que pasa es un día menos. Y así mismo el cuerpo se va deteriorando. Hay unos cuerpos que son más blanditos que otros y se deterioran más rápido. Hay unos cuerpos que son más maltratados que otros. Porque hay veces que creemos que el cuerpo es como de acero inoxidable. Y cuando estamos jóvenes, lo maltratamos. Hacemos muchas cosas. Y cuando pasa a los 50, a los 60 en adelante, entonces empiezan a llegar las facturas. Te duele aquí la costilla, bueno, eso fue una fuerza que hiciste en tal día. Te duele aquí el estómago, eso fue los romos que te bebiste. Te duele el hígado, eso fue los pulmones, eso fue los cigarrillos que te fumaste. Y cada travesura que usted cometió, va llegando el papelito. Me debe tanto, varón, me debe tanto. Y cuando no hay con qué pagar, usted se muere. Pero esa es la realidad, nos estamos desgastando. Nos estamos muriendo, pero el que conoce un poquito de la gracia y la gloria de Dios, sabe que mientras aquí vamos bajando, allá vamos subiendo. Aleluya. Mientras este cuerpo se deshace, nuestra habitación se enriquece y se va poniendo mejor cada día. La cuarta verdad es que tenemos una convicción y una seguridad. Dice 2 Timoteo 1:12. Por lo cual así mismo padezco esto, pero no me avergüenzo. Porque yo sé a quién he creído y estoy seguro de que guardará mi depósito para aquel día. Esto quiere decir que aunque todo lo material lo tengamos que perder, Él guardará nuestros ahorros. El problema del empresario con dinero es que va a perder su capital. El problema del poderoso es que va a perder su cargo y va a ser un cualquiera, sin rango. Un general que es malo, porque hay generales que son malos, digo, hay generales que son buenos. Y algunos son buenos, ¿verdad? La mayoría no son tan buenos. Y mientras están en el poder, son soberbios, altaneros, orgullosos, abusadores. Pero viene un día uno más grande que ellos y lo destutana. Lo manda a la calle, sin rango. Y ahora él se va a ver con la gente que maltrató cuando él era grande. Y ahora es que él va a saber cómo es que se guaya el coco. Ahora es que él va a saber qué fue lo que él hizo o mal hizo cuando estaba en el cargo del poder. Amados, ahora somos hijos de Dios y aún no se ha manifestado lo que hemos de ser. El apóstol Pablo está claro: yo sé a quién he creído y estoy seguro que guardará mi depósito para aquel día. Cuando todo lo de aquí se acabe, usted cree que se acabó, nuestro depósito está intacto. Porque nosotros lo que estamos es ahorrando. Estamos ahorrando y mandando. Es como el que está en los países, trabajando y ganando muchos dólares, muchos euros, y mandando para acá. Para cuando ya no tenga tanta fuerza, cuando ya la vejez se aproxime, entonces él cae a su casa con los depósitos de ahorro que hizo para vivir tranquilo. Eso es lo que dice el apóstol Pablo. Yo sé a quién he creído y estoy seguro de que guardará mi depósito para aquel día. Hermanos, no estamos trabajando en balde. Todo lo que estamos haciendo aquí a favor de la gracia de Dios, a favor del Evangelio de Jesucristo, a favor del reino de Dios, lo están juntando allá en el otro planeta. De eso puede usted estar seguro. Nosotros no vivimos como aquel que no tiene esperanza. Tenemos esperanza y sabemos claro quién la garantiza. Estoy seguro, dice Pablo. No es una cuestión de que me parece a lo mejor. Estoy seguro de que guardará mi depósito para aquel día. Pero esa es una parte de la verdad. ¿Cuál es la otra verdad? Que la maldad que yo hago, también la están depositando. Porque las partes positivas me la están acumulando allá. Y cuando yo llegue, yo seré un bendito de mi padre. Pero el que está haciendo travesuras, el que está haciendo maldades, el que está cometiendo desacierto y abusando, también se lo están juntando del otro lado. Y a veces usted cree que aquí se escapó de la paga o de la culpa. Usted cree que nadie le va a llamar a cuenta. Pero dice la Biblia que sí. Dice la Biblia que sí. Y nadie tiene calidad moral, ni espiritual, ni intelectual, ni científica para contradecir eso, porque lamentablemente ninguno de los que estamos aquí en la tierra ha ido y ha vuelto. El único que fue y vino se llama Jesucristo. Bendito el nombre del Señor. Pero además de todo esto, hay que tener conciencia. La quinta verdad es que tenemos o necesitamos conciencia de lo que somos. ¿Qué somos? Aparentemente para el mundo normal somos nada o algo conforme a cualquiera, no tenemos nada especial. Pero dice aquí que ahora somos hijos de Dios, no criaturas de Dios, hijos de Dios. Con el Hijo

es tan soberbio y tan altivo que piensa que no necesita acercarse a Dios. Pero todo el que dice, decía un gran científico, unos libros que leímos hace muchos años, que un poco de ciencia te aleja de Dios, pero mucha ciencia te acerca a Dios. Difícilmente usted encuentre un astronauta ateo. Difícilmente usted encuentre un médico, un cirujano cardiovascular o neurológico ateo. Porque cuando ellos incursionan en una partecita de lo que Dios hizo, cuando ellos ven la maravilla del mecanismo humano, no les queda alternativa. Esto no lo hizo cualquiera. Esto no fue un invento de la nada. Esto lo hizo un ser importante, todopoderoso. Somos hijos de Dios. Mientras estamos aquí en la tierra, nuestra denominación es hijos de Dios. Pero eso no es todo. Dice la última parte del versículo. Y aún no se ha manifestado lo que hemos de ser. Es decir, que lo que tenemos aquí, el inicio, la parte primera, el primer escalón. Ahora yo, Ezequiel Molina Rosario, soy hijo de Dios. Pero eso es lo más sencillo. Ahora cuando salgamos de aquí, dice, no se ha manifestado lo que hemos de ser. Porque después que salgamos de aquí, que viene lo grande, entonces seremos como él, aquel que nos ha enviado, aquel que nos amó. Seremos como él, porque dice, porque le veremos tal cual él es. Pero eso va a ser después de transformarse este cuerpo y revestirse de incorrupción, porque esto no aguanta la bendición. Pero mientras tanto, nos conformamos con ser hijos de Dios. Pero hay una fe victoriosa necesaria para el éxito. Nosotros estamos hablando de la importancia del éxito espiritual. Todo el mundo quiere éxito en todo. No solo en el amor, no solo en la empresa, sino también en lo espiritual. El ejercicio de la fe y la constante de que Dios nos ampara crea una base en nosotros, fue tan fuerte que crea confianza, resistencia y nos da la seguridad de que Dios lo hará otra vez. Por ejemplo, en el versículo siguiente, versículo 26 de Job 19, luego de confesar que tiene un redentor, él da un segundo paso. Primero dice, yo sé que mi redentor vive, pero no se queda ahí. Le agrega otro pedacito y dice, al fin se levantará sobre el polvo y después de deshecha esta mi piel, he de ver en mi carne a Dios. Eso, él está claro en lo que hay. Él no está en buenas condiciones cuando dice eso. Él está en lo peor que puede pasar un ser humano. Está pasando este hombre que no tiene otra virtud que la de creer en Dios. Entonces, después de todas estas circunstancias terribles que está pasando, él tiene la fe, él tiene la seguridad, él tiene la confianza. Él dice, al fin, después que pase esto, cuando ya la enfermedad no esté, cuando ya mis lágrimas no estén, cuando mi crisis termine, esto va a pasar. Esto no es eterno. La crisis no es para siempre. Para el que confía en Dios, es un proceso. Es un proceso. Es una temporada. Pero después, ¿qué va a pasar después? Él dice, yo sé que mi redentor vive. Un hombre que está humillado, desbaratado, enfermo, sucio. Ajá, tú sabes que tu redentor vive. Y tú ahí como una lacra. Ah, tu redentor vive, ¿verdad? Qué lindo tú. Así no quiero yo un redentor que viva. Entonces él responde, después de todo esto, al fin.

0: final de esto, Él se levantará. Se levantará sobre el polvo, sobre la ceniza de lo que yo fui. Y después de desecha mi piel, yo he de ver en mi carne a Dios. Bendito el nombre de Jesús. Eso es lo que se llama una fe sólida. Porque la fe sólida, como dice Hebreos 11:1, no necesita ver para creer. Porque fe es sustancia, esencia de las cosas que se esperan. Y la demostración, la visibilidad de lo que no se ve. Entonces, para ser creyente, entonces hay que tener fe, porque usted no lo ha visto. Usted tiene que creerlo. Ahora hay muchísimas cosas que usted no ha visto. Usted ha visto al sol, pero usted ve el sol, los efectos del sol. La luna está a 400 mil millones de kilómetros de aquí, y el sol. ¿A qué distancia está el sol? A 100 años, a 100 mil años luz, a 200 mil años luz, lo que sea. A usted no cree porque usted no lo ha tocado, usted no lo ha visto de cerca. Pero los efectos están ahí. Nosotros ninguno hemos visto a Dios tangible, tocar para tocarlo. Pero su efecto, su presencia es indiscutible en la vida del ser humano. Hasta gente que no cree ha sentido a Dios. En estos días han estado saliendo muchos testimonios de musulmanes. Ayer teníamos una actividad donde se habló del Islam. Y hay un muchacho que fue musulmán. Y él dice que el Señor se le apareció en el mismo Corán. Y empezó a llorar al leer el mismo Corán. Antes que Abraham, yo soy. El Señor le dijo en el libro. Aleluya. Hay muchísimo testimonio de que Cristo se le aparece en vivo y los convence. Porque el Señor es una realidad no material, una realidad espiritual. Y ese ser humano, ese ser espiritual, ese ser eterno, dice, al fin se levantará. Y al fin me levantará a mí del polvo. Y después de haber deshecho todo lo que de mi piel, entonces en esta carne, cuando ya todo se vuelva a dispararte, yo he de ver en mi carne a Dios. Esa es una realidad bíblica. Porque entonces solo así, lo real surgirá, saldrá a luz lo de verdad, lo que siempre estuvo, pero que estuvo oculto. Dice, y después de desecha mi piel, mi carne, en mi carne he de ver a Dios. ¿Cómo yo veo a Dios en mi carne? Una carne podrida, una carne con gusano, los huesos saliéndose, y yo sin fuerza, y ahora yo me veo nuevo. Y yo me veo que no tengo llaga. Y yo veo una piel de niño. Me siento fuerte. No me duelen los huesos. He de ver en mi carne a Dios. ¿Cuándo usted ve a Dios en su carne? Cuando está sano. Cuando está disfrutando de perfecta salud, usted ve a Dios en su carne. Ahora, cuando usted está vuelto un disparate en una cama de hospital, usted no ve a Dios en su carne. Y eso es lo que dice Job. Mientras él estaba tirado en la ceniza y en el polvo, él no veía a Dios en su carne. Pero él dice, después de esto, aleluya. Esa es la esperanza que me mantiene vivo, hermano. Después de esta crisis, después de esta lucha, después de este proceso, yo, Ezequiel Molina, yo, Job, he de ver a Dios. Aleluya. Yo lo he de ver. Eso es lo que el diablo no quiere que usted sepa. Que de esa cama usted se va a levantar. Que de esa crisis tú vas a salir. Que de esa cárcel Dios te va a sacar. Que de esa sepultura Dios te levantará. Y después de desecha tu piel. Después que la gente crea que nada vale, que todo se acabó. He de ver en mi carne a Dios. Lo verdadero, El verdadero éxito de Job, podríamos decir que lo anterior, su vida anterior fue una fantasía. Y el verdadero éxito viene ahora. Porque entonces, en el capítulo 42:5, dice, de oídas te había oído. Ahora mis ojos te ven. ¿Se fija? Lo que es la teoría y la práctica. La teoría, el cuento, la leyenda y la experiencia. Parece que Job conocía a Dios de oídas, porque le habían dicho. Pero hay que alabar a Job como quiera, porque siendo un conocimiento vago que tenía de Dios, dice que era un hombre perfecto, recto y justo. Y si hubiera conocido a Dios perfectamente desde el principio, ¿cómo hubiera sido entonces? De oídas te había oído. Es decir, yo no había integrado a Dios a mi vida. Yo solamente lo conocía por encimita. Hay muchos cristianos así. Yo les llamo cristianos superficiales. Por eso que usted ve que de que explotan un cohete salen huyendo. Porque tienen el miedo entre la sangre, entre las venas, tienen el miedo porque no conocen a Dios. Pero si sabemos que hay uno que dijo que nos va a cuidar y creemos que Él no habla mentira, nosotros estamos sólidos como una roca. De oídas te había oído. A mí me habían dicho algo de ti. Mi familia me hablaba de ti. Yo creía que te conocía. Pero ahora es que yo te conozco. A veces conocemos a Dios después de una crisis. A veces tenemos 20 años en el Evangelio. Cantando, alabando, danzando y diciendo gloria a Dios. Y orando cuando se puede. Pero no conocemos a Dios. Ahora vienen crisis en la vida. Vienen momentos, vienen pérdidas. Vienen enfermedades, vienen situaciones en la vida. En que nosotros vemos que no valemos nada. Y cuando salimos de esa crisis, porque Dios tuvo misericordia, entonces nos pasa como a Job. Antes y después. Yo tengo un antes y un después. Antes de tal cosa yo conocí a Dios por lo que decían en la iglesia. Pero me pasa como a la mujer samaritana, el evangelista de Samaria. Los amigos de ella, ella le cuenta lo que encontró en el pozo de Jacob. He visto un hombre que yo creo que es profeta, etc. Y ellos vienen a ver. Ella le dice lo que él hizo, le perdonó, le dijo sus pecados, etc. Le dijo su vida. Entonces ellos vienen a donde él a conocerlo. Y le dicen a ella después de unos días, ya no creemos por lo que tú nos dijiste. Ahora creemos por lo que hemos visto. Aleluya. Son dos posiciones diferentes. Hay evangélicos que están en la iglesia 20 años y le pasa una cosa que se ven al borde de desaparecer, y cuando Dios tiene misericordia y lo pasa y lo saca de ese hoyo, entonces dicen, yo creía que conocía al Señor. Ahora es que lo conozco. De oídas te había oído. Ahora mis ojos te ven y me arrepiento en el polvo y en la ceniza. Pero no es solo Job. Hay otros expertos en la Biblia. Ante una encrucijada difícil, David no se amilana, porque ya en otras ocasiones había sido exitoso y conocía la clave del éxito espiritual. Dice en primer libro de Samuel 17:37. Añadió David: Jehová que me ha librado de las guerras, de las garras del león y del oso, él también me librará de las manos de este filisteo. Y dijo Saúl: ve y Jehová esté contigo. Eso es grande. David decide enfrentar al gigante que amenazaba al pueblo. Nadie cree que él pueda con ese gigante. El único que lo cree es él. El rey Saúl no lo creía. Sus hermanos no lo creían. Entonces, cuando él está hablando con el rey, no hay manera de convencer al rey de que ese muchacho, sin experiencia, cree él, va a enfrentar a un gigante experto en guerra, con coraza, con arco, con flecha y con todo. Entonces David está convenciendo al rey Saúl para que le permita enfrentar al gigante, el gigante que tenía azotado a todo el ejército israelita. Entonces David, para convencerlo, le hace un pequeño relato de las cosas que le habían pasado en el campo. Y añadió David: Jehová me ha librado de las garras del león y del oso, etcétera. O sea, yo tengo una experiencia bastante profunda de bregar con animales. Y este no es más que otro animal. Él lo veía como otra fiera. Y el mismo que lo había ayudado a vencer al león, el mismo que lo había ayudado a vencer al oso, no se había ido. Estaba con él. Entonces le dice: Yo he vencido a esas fieras. Él también me librará. El que me ha librado de la garra del león y del oso, él también me librará de las manos del filisteo. Cuando David dice esto con tanta firmeza, con tanta seguridad, el rey Saúl se quedó azorado. Le respondió. Y dijo Saúl: Ve y Jehová esté contigo. Y ustedes saben la historia. Esa es la experiencia de David. Si David no está con Jehová, no hay éxito. Pero David tenía una relación personal con Dios. Y ya en otras ocasiones, él había tenido experiencias. Entonces, no es lo mismo un cristiano que no haya batallado, que nunca haya tenido una prueba, que nunca ha tenido un problema, cuando se le presenta la primera. ¡Ay! Si yo hubiera sabido que esto era así, no me meto a evangélico. Ah, pero tú lo que no sabes, ¿quién está contigo ahora? Ahora es que tú vas a saber, varón, porque hay una batalla. Entonces David estaba tranquilo porque ya él conocía el manejo espiritual. Estamos hablando de la importancia del éxito espiritual. David no era cualquier cosa. David hablaba con Dios. Todas las mañanas cantaba salmos a su nombre. Adoraba a Dios y vivía en perfecta comunión espiritual con Dios. Cuando él necesitaba a Dios, inmediatamente estaba ahí. Esa es la experiencia de David. Pero Daniel también tuvo una experiencia parecida. El profeta Daniel, ante la sentencia firme de morir en el fuego, si no hace lo que dice el rey y adora la estatua, ustedes van para el fuego, el horno de fuego. Y él tranquilo le dice al rey, Daniel 3:17. He aquí nuestro Dios, a quien servimos, puede librarnos del horno de fuego. Yo no sé si usted ve eso como éxito o como derrota. Pero esos son éxitos espirituales. Éxitos espirituales que están por encima de todos los éxitos normales y materiales y humanos que nosotros podamos tener. La importancia del éxito espiritual es que yo mantengo por encima de las circunstancias una relación con Dios imperturbable, inquebrantable, que no vale ciclón, no vale temblor de tierra. Mi fe está firme en el Dios que yo he conocido. Hermano, yo sé que para mucha gente estoy hablando en chino. No me entienden, porque no han tenido la experiencia, no han tenido la experiencia de conocer a Dios, solamente lo han escuchado decir. Hermanos testifican de lo que Dios ha hecho, pero a ellos no ha pasado nada. Usted necesita un encontronazo con la verdad. Y por último, está el caso de Pablo. En Hechos capítulo 27, está el caso del apóstol Pablo, quien tuvo no una, sino muchas experiencias del éxito espiritual de haber conocido a Dios. ¿Cómo ese éxito se materializa en la realidad de la vida? Porque usted dice, sí, usted tiene éxito espiritual. Y no, porque eso no se está viendo así. Es cuando llega el momento. Porque cuando llega el momento, es que no es prepararse, es que hay que estar preparado. Cuando llega el momento, usted va en un avión a 40 mil pies de altura, cruzando el Atlántico o cruzando el Mar Amarillo, y usted siente que el avión comienza a toser. Y cuando usted mira por una ventanilla, usted ve que va botando candela por un motor. ¿Qué usted hace? Ahí es donde se sabe. Ahí es donde se clama y se conoce a Dios. En esas circunstancias críticas, ahí es que sabemos si tenemos un Dios vivo o no lo tenemos. Mire lo que dice Pablo en el capítulo 27, versículo 23 al 25. Porque esta noche ha estado conmigo el ángel del Dios de quien soy y a quien sirvo, diciendo: Pablo, no temas, es necesario que comparezcas ante César, y aquí Dios te ha concedido todos los que navegan contigo. Por tanto, oh varones, tened buen ánimo, porque yo confío en Dios que será así como se me ha dicho. ¿Cuándo dice Pablo eso? Está atravesando el mar y viene una tempestad inmanejable y todos están temblando, sudando, vomitando y vuelto un disparate. Pero antes de esa situación, el ángel de Dios le había aparecido a Pablo. Y como el ministro dice, y sabemos que a lo que Dios ama, todas las cosas le ayudan a bien. O sea, ya ese ángel había aparecido en la noche cuando no había tormenta. Porque muchas veces Dios aparece cuando no hay tormenta. Para que usted sepa que cuando venga la tormenta, Él está ahí. Él está ahí. El ángel se le aparece a Pablo en tiempo de bonanza. Y le dice, no te apures. Lo que va a pasar es que yo estoy contigo. Mientras todo el mundo se está volviendo loco por la tormenta y que se van a ahogar y que se va a hundir, Pablo está tranquilo. Porque él sabe lo que le dijeron. Él sabe quién se lo dijo. Esa es la importancia del éxito espiritual. Pablo no era un cualquiera. Pablo no era un ambivalente, un cobarde, que hoy dice una cosa y mañana otra. Que le sirve a Dios mientras está en la iglesia, pero cuando está con los amigos se avergüenza del evangelio. No, Pablo no era así. Pablo era el siervo de Dios, de noche, de día, aquí, acullá, no, en todas partes. Entonces Pablo le dice, no se apuren. Mientras ellos vomitaban, temblaban y hacían otras cosas que hace la gente cuando está asustado, Pablo estaba tranquilo en una esquina. ¿Y qué le pasa a usted que no se sonroja, aunque sea, ante esta tormenta criminal? Anoche, con toda su calma, es un espectáculo, hermano. Mientras que ellos están muriendo, llorando, dando gritos, él está tranquilo. Entonces le dice, anoche estuvo conmigo el ángel de Jehová. Oh, qué seguridad, qué conforta, hermano, cuando usted sabe que el ángel de Jehová está con usted. Esto no se vende en dólares ni en yen. Esto se vende buscando a Dios, acercándose a Dios. Anoche estuvo conmigo el ángel de Jehová y me dijo, ninguno se va a perder. Todas las cosas materiales sí van a perderse, pero ninguna vida se va a perder. Y por eso él está tranquilo, porque él sabía que todos iban a llegar al puerto seguro. Esa es la importancia del éxito espiritual. La pregunta es, amigo hermano, ¿Ha tenido usted éxito espiritual o tiene usted éxito espiritual? ¿Por qué no y por qué sí? ¿Ha buscado usted a Dios de verdad, en espíritu y en verdad? ¿O lo ha dejado para cuando se puede? El éxito espiritual comienza en la forma en que usted se acerca a Dios. Si usted se acerca a Dios, Dios se acerca a usted. Y si Dios se acerca a usted, usted estará cubierto bajo el abrigo del Altísimo y no habrá diablo que le pueda atacar, que le pueda hacer daño. Un aplauso al Señor. Padre, gracias por tu palabra. Termina tu obra en cada corazón. En el nombre de Jesús. Amén. Quiero invitar a los amigos a reflexionar sobre estas verdades, porque ya yo lo he hecho y muchos aquí lo hemos hecho. ¿Se siente usted protegido por Dios o no? Para esto, usted necesita vivir una vida de agradar a Dios, no molestar a Dios. Todo el que quiera dar ese paso, esa transformación, ese adelanto de acercarse a Dios, le voy a decir que vamos a orar. Vamos a hablar con Dios, vamos a pedirle perdón y vamos a prometerle algo, serle fiel. Así que los amigos que están aquí, si entendieron y están de acuerdo con lo que se ha predicado, si quieren eso para su vida y para su familia, es muy fácil, entregándole tu vida a Cristo y prometiéndole serle fiel. Todo el que está aquí que todavía no ha dado ese paso, o que lo dio y se devolvió, yo le invito a que repita conmigo esta oración. Vamos a orar, vamos a hablar con Dios, vamos a pedirle perdón. Cierre sus ojos y los que están a través de los medios, hagan lo mismo. Repitan esta oración en su casa, en su trabajo o donde quiera que estén. Cierre sus ojos, diga conmigo. Señor Dios, Padre Celestial, gracias por haber escuchado tu palabra. Señor, he sido un derrotado espiritual. No he tenido éxito en mi búsqueda, en mi paz, en mi acercamiento a ti. El pecado me ha separado de ti. He sido desobediente. He sido ingrato. He sido mentiroso. Hoy me arrepiento. Me arrepiento y te pido perdón. Y te entrego mi vida. Te entrego mi alma. Te entrego mi voluntad. Lávame con la sangre que derramaste en la cruz. Y a partir de hoy, con tu ayuda, seré un siervo, un seguro seguidor o seguidora tuyo. Estaré contigo hasta el final. Cuento con tu ayuda. En el nombre de Jesús. Gracias. Amén. Todo el que hizo esta oración.
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algo. Muchas veces andamos buscando fuera de nuestra casa bendiciones externas. Y a veces descalificamos lo que hay en la casa porque consideramos que no sirve, porque consideramos que no califica, porque consideramos que no tiene valor. Pero a veces ese muchacho, esa vasija quebrantada que hay en la casa, ese hombre alcohólico que hay en la casa, ese hombre destruido que hay en la casa, esa mujer que está en depresión que hay en la casa, es la vasija donde Dios va a depositar su aceite. Hay una vasija en tu casa que va a ser llena en el nombre de Jesús. Pero tienes que comenzar a darle valor a lo que hay dentro de tu casa. Tienes que comenzar a valorar

0: El aceite solo se va a terminar cuando ya no haya más vasijas que llenar. Necesito a alguien que lo crea en esta noche. ¡Aleluya!
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0: Seguimos abriendo surcos.
1: 8:25, estamos abriendo surcos, exaltando al Rey. Nuestra vía de comunicación 809-380-2810. En este viernes, un día lluvioso, hoy 15 de mayo 2026, dándote más y más de lo mejor a través de La Positiva, La Diferente, Radio Salvación, la que siempre está contigo. Usted, pues, puede reportar su sintonía al 809-380-2810 y estaremos complaciéndole. Tu hermano y amigo Rubén Lara Sepúlveda está contigo haciéndote grata compañía a través de estas ondas radiales. ¿Quién?

Llevando saludos allí en Paya para el hermano Juan Díaz, en nuestra sintonía, y envía saludito para todo el staff de Radio Salvación. Así que Dios le bendiga, mi hermano Juan Díaz.

dándote más de lo mejor a través de la positiva y diferente. Vámonos con esta de César Darío, Monte Calvario. Así que disfrútala en esta hora a través de Radio Salvación, colocándote la buena música, la música que te llena.

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Cita con el Padre. Estaba sonando El Santo, 8:47. Llevo saludos allí en Sabana Grande de Palenque para nuestra hermana Aquilina Pinales, reportando la sintonía. Que Dios le bendiga ricamente. Usted también puede reportarse al 809-380-2810. Tu hermano y amigo Rubén Lara haciéndote grata compañía en este viernes. Estamos ya en el fin de semana. Hoy contamos a 15 de mayo del año 2026. Exaltando al Rey, dándote más y más con la buena música. Nos llega Alfredo Castillo, el Rey del Evangelio.

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Rabba, Riba Senda, Sama. Yo vine a hablarle a los sueños que se murieron aquí. Yo vine a hablarle a los ministerios que se secaron aquí. Vine a decirte: vas a reverdecer en el espíritu.

como a José, Dios te fructificará.

destruyo reverdecerá, reverdecerá. Hoy le hablo a tus proyectos muertos, a ese sueño, a esa carrera.

reverdecerás. Ahora hay que se prepare la gente para ver tu verdor. Que se preparen para ver el brillo de Dios. Viva sangre. Ay, aquel que vino en depresión aquí, yo dije, veo gente en el espíritu que literalmente van a reverdecer. Ninsi vinieron decepcionados por una palabra. Ay, ay, ay, es que no, las palabras son las que están deteniendo tu fruto. Yo vine a convocar a alguien a que se ponga sordo en esta hora. No importa lo que digan, desecha lo malo en esta hora. Vas a empezar a reverdecer toda depresión que te marchitó, toda enfermedad que te marchitó. Vine a cancelar palabra hiriente en tu familia. Vine a cancelar palabras hirientes de tus padres. Sakayama, padre.

0: alabanza que vive. Gracias.
1: Cuando se levante el mar y los vientos soplen, yo no sé por el momento que te estás pasando, pero vengo a decirte que Dios tiene un milagro para ti. En tu momento de tormenta, en tu momento de dificultad, puedes decir,

0: Aleluya.
1: Cuando se levante el mar y los vientos soplen. Yo no sé por el momento que te estás pasando, pero vengo a decirte que Dios tiene un milagro para ti. En tu momento de tormenta, en tu momento de dificultad, puedes decir: guárdame.
2: Bien, esta hermosa canción de Israel Garavito, llevando saludos para nuestra hermana Juana Mercedes Carmona, que está ahí en nuestra sintonía. También llevamos saludos para la hermana Morena Pimentel. Seguimos orando por ella, por su salud, para que Dios esté obrando de manera especial. Llevo saludos para la hermana Celeste Mateo, también en sintonía con nosotros. Siendo las 9 y 24 minutos en esta preciosa mañana, continuamos, mis amados, dándote más y más de lo mejor en este precioso día que nos ha regalado nuestro Creador. Un día así lluvioso, amaneció lloviendo hoy, y aquí en la provincia de Peravia, me imagino que también en otras partes del país. Ya más adelante estaremos viendo las informaciones meteorológicas para ver cómo anda el panorama atmosférico en este día. Bendecido y alabado sea el nombre de Jesús. Estamos exaltando al Rey y quisimos dejar esa alabanza ahí de fondo porque vamos a entrar en el cafecito espiritual. Aleluya. Y precisamente al escuchar esta canción, pues quisimos hablar un poquito hoy, queremos hablar un poco hoy de la tormenta, de la tempestad. Aleluya. Ya usted conoce ese evento cuando Jesús le habló a los vientos, le habló a las olas, ¿verdad? Y calmó la tempestad. Estamos basados hoy en Marcos, o más bien en Mateo 8:23 al 27. Este relato también usted lo puede encontrar en Marcos 4, 35 al 41 y Lucas 8, del 22 al 25. En esta ocasión estamos en Mateo 8, 23 al 27 y así leemos la palabra del Señor en el nombre del Padre, del Hijo y del Espíritu Santo. Dice así la palabra: y entrando él en la barca, sus discípulos le siguieron. Y he aquí que se levantó en el mar una tempestad, tan grande que las olas cubrían la barca, pero él dormía. Y vinieron sus discípulos y le despertaron, diciendo: Señor, sálvanos, que perecemos. Él les dijo: ¿Por qué teméis, hombres de poca fe? Entonces, levantándose, reprendió a los vientos y al mar, y se hizo grande bonanza. Y los hombres se maravillaron, diciendo: ¿Qué hombre es este que aun los vientos y el mar le obedecen? Bendecido el nombre de Jesús. En tu tormenta, en tu tempestad, aleluya. En aquel momento Jesús estaba dormido cuando se levantó, aleluya, esta tempestad. Allí se había levantado una tempestad física, como es natural. La naturaleza, pues, suceden eventos en la naturaleza. Puede haber un fenómeno atmosférico, un huracán, una vaguada, una onda tropical, ¿verdad? Viene la lluvia, crecen los ríos. Esas son tormentas físicas, ¿verdad? Que la vemos a diario, aleluya. Pero, ¿qué podemos decir de las tormentas? Las tormentas, vamos a llamarle tormentas en nuestra vida cotidiana, que se levantan, aleluya. Y así como Jesús estaba dormido, sus discípulos que le acompañaban ahí en la barca tuvieron miedo. Y dice la palabra que lo despertaron y le dijeron: Señor, sálvanos que perecemos. Esta expresión está aquí encerrada en signos de admiración. El signo de admiración significa asombro, ¿verdad? Es sorpresa. Ellos se sorprendieron de que se levantara, ¿no?, esta tempestad y tuvieron miedo. Por eso fueron donde Jesús y le dijeron: Señor, sálvanos que perecemos. Inmediatamente Jesús se levanta, o más bien le contesta y le dice: ¿Por qué teméis, hombres de poca fe? Entonces dice que se levantó y reprendió a los vientos y al mar y se hizo grande bonanza. Asimismo, como Jesús reprendió las olas y el viento en aquel momento, Jesús cada día está reprendiendo toda altimaña del enemigo, lo que se levanta en tu contra, lo que se levanta en tu vida diaria. No sé el momento por el cual tú estés pasando, pero cada uno de nosotros tiene esos momentos de tristeza, de soledad, de preocupación. Tenemos tantas cosas que muchas veces tenemos que hacer, tenemos que resolver. Y como seres humanos, a veces llega esa desesperación, llega esa preocupación. Pero así como Jesús reprendió al viento, reprendió al mar y se hizo grande bonanza, también va a llegar esa bonanza a tu vida, a tu entorno, en tu hogar, en tu lugar de trabajo, donde quiera que tú estés, porque Jesús está ahí contigo, está de tu lado, va de la mano contigo y Él está dispuesto a socorrerte. Él está dispuesto, aleluya, a levantarte en cualquier situación por la cual tú estés pasando. Quizás en este día, en este viernes, amaneciste así preocupado, amaneciste con muchas cargas, con cosas en tu mente, con cosas que todavía a esta hora tú dices: ¿Por qué no he podido salir de esta situación? Pero Jesús está ahí para levantarte. Y como dice esta canción de fondo: aunque se levante el mar y los vientos soplen. Aleluya. Aunque se levante esa tormenta, Jesús te va a levantar. Aleluya. Jesús te va a levantar. Aleluya. Ellos pudieron llegar a tierra. Ellos pudieron seguir navegando sin preocupación, sin ningún problema, porque el maestro era el que iba conduciendo esa nave, esa embarcación. En la embarcación de la vida, Jesús también tiene el timón en su mano. Aleluya. Así que Él también en este día te dice: ¿Por qué teméis, hombres de poca fe? ¿Por qué teme? ¿Por qué tiene miedo? Si tú has creído en un Dios verdadero, en un Dios poderoso, que Él todo lo puede. Aleluya. Y no importa lo grande que sea tu problema, no importa lo grande que sea tu preocupación, bendecido sea el nombre de Cristo. Para Jesús, los problemas son bien pequeñitos. Y nunca le diga a Dios lo grande de tu problema. Dile al problema lo grande que es tu Dios. Hay una canción de Lenny Salcedo, o más bien cuando cantaba dúo con Juanpa y Lenny, y dice: al otro lado. Y dice la canción: discúlpeme, señor tormenta, porque voy al otro lado. Y usted no me lo impedirá. Así que dile en esta mañana a la tormenta: discúlpeme, señor tormenta, pero usted no me va a impedir que yo alcance el objetivo por el cual estoy luchando, el objetivo por el cual Dios me ha llamado. Así que levántate en fe, avanza en este día, en este viernes, en este fin de semana. Levántate en el nombre de Jesús, porque en medio de esa tormenta, en medio de esa dificultad, ahí está Jesús, ahí está Dios para levantarte. Aleluya. Así que avanza, no te detengas. Y escucha bien esta palabra, lo que dice Dios: ¿Por qué teméis, hombres de poca fe? Aleluya. Jesús está reprendiendo en esta hora toda altimaña, toda maquinación del enemigo, para que tú puedas continuar hacia adelante. Cuando vino la bonanza, los que allí estaban dijeron, dice en el verso 27, y los hombres se maravillaron diciendo, ¿qué hombre es este que aún los vientos y el mar le obedece? Aleluya. Jesús está ahí, así que avanza. En tu tormenta, en tu dificultad, Dios está contigo. Él te dice en esta mañana, no he terminado contigo. Y recuerda aquella palabra que Jesús dijo cuando ya iba a ser ascendido a los cielos, hablándole a la multitud que allí estaba con él y especialmente a sus seguidores, a sus discípulos, le dijo, yo estaré con ustedes todos los días hasta el fin del mundo. A veces creemos que Jesús no está ahí. Aleluya. Quizás los discípulos pensaron que Jesús estaba descuidado, que Jesús se durmió mientras había un problema. Pero Jesús, ¿cómo es que tú estás dormido? Aleluya. Ellos van y lo despiertan de rápido. Aleluya. Dicen, Señor, sálvanos, que perecemos. Aleluya. Quizás tú piensas que Jesús no está contigo, que Jesús ya se olvidó de ti, pero Él te dice no. Él hizo una promesa y Él cumple su promesa. Dice, yo estaré con vosotros, estaré con ustedes todos los días hasta el fin del mundo. En tu tormenta, en tu dificultad, en tu soledad, en tu tristeza, Jesús está ahí. Así que no temas, avanza, continúa, levanta el rostro, sigue adorando, sigue predicando la palabra. Sigue, aleluya, emprendiendo, porque Jesús tiene el timón de la barca en su mano. Dios te bendiga, Dios te guarde. Ha sido el cafecito, cafecito espiritual. Sigue disfrutando, exaltando al Rey.

0: Aleluya.
1: Cuando se levanta el mar y los vientos soplen. Yo no sé por el momento que te estás pasando, pero vengo a decirte que Dios tiene un milagro para ti.
2: Llevamos saludos allá en la ciudad de Aso de Compostela para nuestra hermana Joanny Méndez en nuestra sintonía. Ella pide por sanidad. Rogamos por ella en esta hora, Padre amado, en el nombre de Jesús. Mira, nuestra hermana Joanny Méndez, la presento delante de ti en esta hora para que tú estés obrando, para que tú, Señor amado, te esté glorificando. Toma su cuerpo, dale sanidad y fortalécele, Señor amado, en el nombre de Jesús. Dale fuerzas como de águilas, dale fuerza como la del búfalo. También te presento a Morena Pimentel, Padre, que tú obres en su salud y siga obrando y que tú supla todas sus necesidades. En el nombre de Jesús, amén. Amén. Bien, continuamos dándote más de lo mejor en Exaltando al Rey en este viernes. Así que disfruta esto de la cual te hablé ahorita. Juan Paileni, al otro lado. Rubén Lara, sigue contigo hasta las 2.

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1: Nunca se apartará de tu boca este libro de la ley, sino que de día y de noche meditarás en él, para que hagas conforme a todo lo que en él está escrito, porque entonces harás prosperar tu camino y todo te saldrá bien.

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9:54 minutos. Y seguimos, mis amados, dándote más y más de lo mejor a través de la positiva y diferente Radio Salvación. Ahí estaba sonando Luis Alberto Vallejo, Todavía se puede cantar. Estamos llegando a la parte final de este bloque musical. Voy a culminar con esta de Alfredo Castillo, Con Cristo me siento seguro. Y a las 10 venimos con las noticias, y que mantenga la sintonía.

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A continuación presentamos Noticias 810, las últimas acontecidas en el país y en el mundo en las últimas horas correspondientes a este viernes 15 de mayo del año 2026. Sufrimos ahí una interrupción, ¿verdad? Debido a un apagón, pero ya estamos en el aire gracias a nuestra planta eléctrica de emergencia.

A continuación, las informaciones en Noticias 810. Trump se olvida de la guerra comercial para hacer negocios con su amigo Xi Jinping en China. El presidente estadounidense Donald Trump cerró este viernes una visita histórica a Pekín, en la que pasó de puntilla por el contencioso de Taiwán y centró sus conversaciones en obtener intercambios económicos que levantan suspicacias en su propio círculo. China va a invertir cientos de miles de millones con las personas que estaban en la sala. A eso vinimos, resumió Trump en una entrevista con el presentador de Fox News, Sean Hannity. Trump, que fue acompañado por más de una quincena de consejeros delegados de las mayores empresas financieras, tecnológicas o de ingeniería de Estados Unidos, no quiso airear el contenido de temas de índole diplomática en defensa o ciberseguridad. Tim Cook, consejero delegado de Apple, Elon Musk, Tesla y Jensen Huang, NVIDIA, tuvieron un papel equivalente al del secretario de Estado Marco Rubio, el de tesorero Scott Bessent y el jefe del Pentágono Pete Hegseth.

No sé si las cosas cambiarán tras este viaje, pero lo dudo, explica AF, un ejecutivo chino de una empresa tecnológica que recuerda un chiste que se encuentra en las que se cuenta en los corillos. Nvidia es la única empresa que lidia con sanciones los dos países. En el banquete de gala de anoche, los líderes empresariales estadounidenses acumulaban una capitalización bursátil equivalente a la tercera economía mundial, sin contar con la que habrían añadido los más altos ejecutivos de empresas chinas como ByteDance, Lenovo, Xiaomi o Hisense, también presentes. Incluso el punto de la agenda referido al conflicto con Irán transitó a ojos de los estadounidenses por esos derroteros. La Casa Blanca y posteriormente Trump destacaron que sí se ha comprometido a comprar petróleo estadounidense para reducir la dependencia del crudo de Oriente Medio. Laura Ingraham, líder de opinión del movimiento MAGA, dijo que permitir inversión china en Estados Unidos es una trampa masiva y no son pocos los legisladores republicanos que temen que este acercamiento a China acabe siendo un caballo de Troya en sectores en los que los asiáticos son dominantes, como automoción eléctrica o energía renovable. Trump quiso quitar importancia a puntos que Xi muy hábilmente deslizó en su discurso, como el hecho de que China es un poder emergente y Estados Unidos uno en declive. Según Trump, esa reflexión se refería a su predecesor Joe Biden y no a su mandato. En cuanto al robo de propiedad intelectual y la ciberseguridad, Trump, que no ha llevado su celular en todo el viaje por motivo de seguridad, dijo que China le espía, pero ellos también, y ellos roban. Y esto y nosotros robamos lo otro. La ofensiva del encanto de Xi, que agasajó a Trump con una recepción de honor militar e hizo de guía del estadounidense durante casi dos días enteros, encantó a Trump, que llamó amigo a Xi en varias ocasiones. Al final, el estadounidense despegó sin que se hicieran concretas las promesas de mil millonarias compras chinas y sin que el chiste de Nvidia se haga algo menos cierto, el levantamiento de controles a la exportación de chips avanzados para el desarrollo de inteligencia artificial para tecnología china sigue en el aire. Xi dijo que ambos países deben evitar la confrontación y cooperar y le aseguró a Trump que su visión para hacer a Estados Unidos grande de nuevo y sus planes de renacimiento de la nación china son similares. En septiembre, cuando Xi visite la Casa Blanca, ambos podrán volver a escenificar la amistad de estos días. Todo dependerá de si la relación no se rompe entre tanto. 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

Noticias 810, el director de migración dice que deportados de terceros países quedarían en libertad en RD. El exdirector de la Dirección General de Migración, José Ricardo Taveras, planteó una serie de preguntas sobre la firma de cooperación bilateral con Estados Unidos de América y República Dominicana para recibir deportados de terceros países. A través de una publicación en su cuenta de X, cuestionó por qué la Embajada de Estados Unidos no se haga cargo de los extranjeros, ya que estos pueden alegar ante un tribunal que su retención en territorio dominicano es ilegal. ¿Por qué no se hace cargo de eso la embajada de Estados Unidos en RD? Esas personas estarán en calidad de extranjero bajo estatus de retención administrativa temporal. Y entonces me sigo preguntando, ¿en virtud de qué norma se podrá sustentar la legalidad de esa detención si el Estado dominicano no es el titular de derecho o a deportarlo? En efecto, tan pronto recurran a un tribunal, serán puestos en libertad porque un memorándum en ningún caso puede sustentar restricciones de ningún tipo a la libertad individual, aunque sea administrativa, escribió. De igual forma, dijo que el equipo multiinstitucional que articulará el gobierno para recibir y mantener a los extranjeros asumirá toda la carga operativa, aunque los fondos vengan de los Estados Unidos. Pero en ningún momento dejarán de llegar y los varados serán nuestro problema. En la práctica, Estados Unidos hará nuestra nación como un centro de retención administrativa extraterritorial con extranjeros que estarán en libertad sí o sí, con perfiles absolutamente desconocidos en general, escribió. Por último, José Ricardo Tavera cuestionó al presidente Luis Abinader sobre la necesidad que tiene el país para asumir esa responsabilidad. Este acuerdo anunciado el martes ha generado críticas y dudas sobre la responsabilidad del país y la legalidad del mismo. El presidente del Instituto Duartiano, Wilson Gómez Ramírez, calificó el pacto como excesivamente complaciente y una transgresión legal y constitucional. Además, cuestionó el violento cambio de actitud del mandatario dominicano, quien meses atrás había descartado públicamente un acuerdo de esa naturaleza. Asimismo, Pelegrín Castillo, del partido Fuerza Nacional Progresista, cuestionó que el país, teniendo problemas enormes y peligrosos con Haití, acepte extranjeros de otros países. Queremos, necesitamos que el escudo de las Américas se estrene en Haití y que nos reparen para detener la captura total del comercio dominicano por parte de China en plan imperialista, dijo en su cuenta de X. Noticias 810.

Noticias 810, niños con gripe y diarrea siguen llegando al hospital Robert Rick Cabral. La directora del hospital infantil Dr. Robert Rick Cabral, Mabel Young, informó que han incrementado los casos de niños con infecciones respiratorias en el centro de salud en los últimos días, aunque destacó que no se trata de nada alarmante. Young afirmó que el incremento ha sido de aproximadamente un 2% más de los casos esperado. Asimismo, señaló que continúan llegando al centro eventos relacionados con la enfermedad diarreica aguda EDA a finales de abril. Jones informó que el hospital estaba reportando de 2 a 3 casos de cada 10 pacientes con gastroenteritis viral atribuido a las lluvias. Ante este contexto y presencia de síntomas, recomendó el lavado de manos, hidratación, dieta suave, evitar frutas y vegetales poco higienizados y en caso de que los vómitos y diarrea se presenten, acudir al área de emergencia. La EDA es una infección del tracto digestivo que provoca diarrea al menos 3 veces al día, acompañada de vómitos, fiebre, dolor abdominal, cólicos y signos de deshidratación. Esta enfermedad puede ser causada por infecciones virales, bacterianas o parasitarias y puede ser transmitida al ingerir o tener contacto con agua o alimentos contaminados. Mientras que la gripe estomacal, como también se le conoce a la gastroenteritis viral, los especialistas la definen como una infección del estómago y los intestinos causada por un virus. La infección puede llevar a que se presenten diarrea, vómitos, dolor abdominal, fiebre, entre otros síntomas. Puede ser causada por ingerir alimentos o agua contaminada, tener contacto con objetos o utensilios de comer contaminados con gérmenes y de persona a persona si se tiene un contacto cercano. Respecto a los casos de COVID-19, John dijo al Listín Diario que hasta el momento no se reportan casos de niños con esta enfermedad infecciosa que afecta el sistema respiratorio. En tanto, en una visita al centro de pruebas de COVID-19 del Ministerio de Salud Pública, al menos 37 personas acudieron este jueves a realizarse el examen diagnóstico. Solo una persona dio positiva. El miércoles asistieron 50. Sin embargo, algunos colaboradores señalaron que en los últimos días han incrementado los casos positivos de COVID-19, aunque se abstuvieron de dar datos concretos, aseguraron que si van en aumento. El COVID-19 o coronavirus 2019 es una enfermedad causada por el virus SARS-CoV-2 y puede provocar desde resfriados comunes hasta enfermedades respiratorias graves como neumonía o síndrome respiratorio agudo severo. Sus síntomas incluyen tos seca, dolor de garganta, fatiga, pérdida de olfato o del gusto, dificultad para respirar y congestión nasal. Se transmite al tener contacto con una persona infectada o al tocar objetos contaminados por el virus. Las organizaciones de salud y médicos recomiendan la vacunación, usar mascarillas, lavarse frecuentemente las manos, mantener los espacios ventilados, distanciamiento físico y aislamiento en caso de presentar síntomas o la prueba resulte positiva. Noticias 810.

Seguimos con más informaciones aquí en Noticias 810. Seguimos con más informaciones. Aguacero con tronadas se esperan para este viernes por motivo de una vaguada. El viento cálido del este-sureste y una débil vaguada provocan chubascos locales dispersos sobre localidades del litoral caribeño y nordeste del país desde la madrugada y las primeras horas matutinas de este viernes. El Instituto Dominicano de Meteorología Indomet informó que para la tarde el calentamiento diurno y los efectos de las montañas favorecerán aumentos nubosos con aguaceros locales, posibles tronadas y ráfagas de viento aislada hacia la línea noroeste, Valle del Cibao, Cordillera Central y algunos puntos del suroeste, condiciones que podrían prolongarse hasta las primeras horas de la noche. Las temperaturas continuarán bastante calurosas. Se recomienda ingerir suficientes líquidos, vestir ropa ligera, preferiblemente de colores claros, evitar la exposición prolongada al sol sin la debida protección y permanecer en lugares frescos y ventilados, explicó. Recordó que los niños y personas mayores de edad son más susceptibles a las altas temperaturas. Para el Distrito Nacional, chubascos pasajeros, luego nubes dispersa y sensación calurosa. Para Santo Domingo Norte, chubascos ampliamente aislado, luego nubes dispersa y sensación calurosa. Santo Domingo Este, chubascos disperso y pasajeros, luego nubes dispersas y sensación calurosa. Santo Domingo Este, chubascos aislado, luego nube dispersa y sensación calurosa. Las temperaturas estarán en las mínimas entre 23 y 25 grados y las máximas entre 31 y 33 grados Celsius. 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

Noticias 810, Jenny Berenice ordena investigar a violencia de género tras feminicidio de Esmeralda Moronta. La Procuradora General de la República, Jenny Berenice Reynoso, lamentó el asesinato de Esmeralda Moronta de los Santos, de 33 años, quien fue ultimada a tiros por su expareja tras haber acudido a denunciarlo el mismo día del crimen. Reynoso informó que ha dispuesto una investigación exhaustiva para esclarecer las circunstancias del hecho y de manera crítica verificar si la Unidad Integral de Atención a la Violencia de Género de Santo Domingo Este agotó los protocolos de protección correspondientes tras recibir la denuncia de la víctima. Según el informe preliminar, el trágico suceso ocurrió la tarde del miércoles en el sector Alma Rosa. Moronta de los Santos había acudido esa misma mañana, acompañada de una amiga, a la unidad del Ministerio Público ubicada en la calle Puerto Rico para buscar auxilio ante las amenazas de su agresor. Horas después fue atacada por Omar Tejeda Guzmán, de 48 años, en un intento desesperado por salvar su vida. La mujer intentó refugiarse en un colmado del referido sector, donde finalmente fue alcanzada por los disparos. La investigación interna tiene el objetivo de determinar si hubo fallas en el sistema de protección que debió garantizar la integridad de Moronta, quien deja en la orfandad a dos menores de 10 y 3 años. El caso será investigado por el rigor que exige la gravedad del hecho, afirmó la procuradora, quien además manifestó su solidaridad con el dolor de los familiares ante la pérdida. Manifestó que comprende la magnitud del dolor de los familiares de Moronta de los Santos, en especial con sus hijos menores de edad, y afirmó que el caso será investigado con el rigor que exige la gravedad del hecho. 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

Noticias 810, policía asegura que no ha parado de investigar asesinato de Ada Yulisa Peralta. Las autoridades policiales informaron que continúan las investigaciones respecto al asesinato de la joven Ada Yulisa Peralta, quien fue encontrada en unos matorrales próximos al sector Los Camioneros, contiguo a un monte de peregrinación donde fue a orar. El caso ha provocado consternación y los familiares reclaman al Ministerio Público de La Romana acelerar las investigaciones. La Subdirección Regional Este de Investigación DICRIN indicó que continúan y se amplían las indagaciones respecto al caso. Raúl Peralta, hermano de la Occisa, pidió que se aceleren las investigaciones, tanto con los sospechosos como en el lugar donde ocurrió el crimen, en torno al cual se investiga a una pareja que se tiene como sospechosa. A pesar de la discreción de la fase de instrucción, se espera el conocimiento de la medida de coerción a quienes estarían involucrados en el asesinato de Yulisa. Las autoridades policiales, la vocera de la Dirección Regional Este, Raiza Núñez, afirmó a los medios de comunicación que la policía no ha parado un momento de investigar y seguir el caso. Además del levantamiento del cadáver que realizó el Ministerio Público, la Policía Científica y el médico legista han procurado otros elementos para completar el expediente y aclarar lo sucedido para dar con los responsables. Ada Yulisa Peralta, residente en el sector Villa Verde, presentaba herida por arma blanca en el mitoral izquierdo, una estocada en el corazón, mientras las investigaciones apuntan hacia quienes la hostigaban, a pesar de que era una miembro de la iglesia pentecostal consagrada al servicio religioso. El representante de los derechos humanos, Félix Telemín, solicitó a la Procuradora General de la República, Jenny Berenice Reynoso, disponer ampliar las investigaciones vía Fiscalía de La Romana, completar los elementos forenses recogidos en el lugar del crimen y ampliar los interrogatorios para establecer responsabilidades, dado que un crimen de esa naturaleza no puede quedar impune. 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

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Medio Ambiente dice que desmantela maquinarias para evitar extracción de materiales en el río Ocoa. La Dirección Provincial del Ministerio de Medio Ambiente, que dirige el taxónomo Vidal Sánchez, informó el desmantelamiento de maquinarias y equipos, retiro de baterías y fusibles de una retroexcavadora que junto a otros aparatos realizaba extracción de materiales del río Ocoa por la sección Los Ranchitos, provincia San José de Ocoa. Comunitarios de las zonas de Los Ranchitos, Bayona, Arenoso y otras denunciaron a través de este medio que granceras clandestinas han estado aniquilando el río Ocoa con la extracción de arena y otros agregados por las citadas localidades de San José de Ocoa. Un informe entregado a este medio por Medio Ambiente señaló que esta institución, en coordinación con la regional del Servicio Nacional de Protección Ambiental, SEMPA, con asiento en Azua, luego de recibir denuncia de extracción de materiales del acuífero, se presentó al lugar a tomar las acciones. Indicó que estuvieron presentes el capitán del SEMPA, Sandy Medina, y otras autoridades de medio ambiente en esta provincia. Medio Ambiente manifestó que anteriormente se habían realizado otros operativos donde fueron apresados camiones volteos, los cuales fueron conducidos directamente a la Procuraduría para la Defensa del Medio Ambiente en Santo Domingo. Esta coordinación estuvo a cargo del Procurador Fiscal de Medio Ambiente en Ocoa, Ramón Calderón, a los fines de hacer un sometimiento a los infractores ambientales. Seguiremos realizando más operativos en coordinación con el SEMPA regional y esta provincia de Ocoa con la intención de frenar estas extracciones, dijo Medio Ambiente. Precisó que el Instituto Nacional de Recursos Hidráulicos, INDRI, tenía un permiso de medio ambiente para desarenar el dique que usa la Junta de Regante. Una compañía tenía la contrata para limpiarlo y en varias visitas realizadas al lugar vimos irregularidades en la ejecución, sostuvo Medio Ambiente. Agregó que esta dirección, conjuntamente con el procurador fiscal, paralizaron estas acciones y no continuarán los trabajos. Si están sacando material esta noche y en coordinación con los mismos comunitarios, ya paralizamos y vamos a continuar la vigilancia permanente en la zona, apuntó. Durante un recorrido realizado por este medio, se pudo observar los graves daños ocasionados por las granceras al importante río de la República Dominicana. 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

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Accidentes de tránsito siguen cobrando vidas en Baní. En menos de una semana, el municipio Baní en Peravia reporta 4 fallecidos y 3 lesionados por accidentes de tránsito, engrosando las estadísticas nacionales de muertes y de violento siniestro, donde la velocidad y la imprudencia de conductores son de las causas principales. El más reciente de estos eventos, con saldo de un fallecido y un herido, sucedió la madrugada de este jueves en la avenida de Circunvalación, cuando una patana repleta de bloques de cemento embistió una jipeta. El conductor de la patana, ingresado en un centro local de salud debido a las lesiones en su cuerpo, fue identificado como Eliseo Morfe García, mientras que el fallecido no ha sido identificado. De febrero a este mes de mayo se contabilizaban en esta demarcación sureña 10 accidentes de tránsito con saldos fatales de 10 personas fallecidas y una 11 lesionadas. Entre los tipos de vehículos involucrados se identifican patanas, autobuses, jipetas, motocicletas y otros. De las víctimas de estas colisiones viales todavía se llora con gran pesar y dolor a los primos Manuel Osvaldo Paulino Peña Bardo y Manuel González Chulo. Ambos fallecieron al ser atropellado por un vehículo fuera del control que lo alcanzó, donde estaban sentados en un lugar de diversión de la avenida Fabio Herrera, próximo a la entrada de la comunidad Boca Canasta, de donde eran oriundos. El pasado viernes, pasada a las 9 de la noche, quedó tendido en el pavimento de la calle Duvergé Manuel de Regla Tejeda Tejeda, de 68 años de edad, cuando un mozalbete a bordo de una motocicleta a toda velocidad, dicen los vecinos, se lo llevó de encuentro al este intentar cruzar la vía en otra moto. Se recuerda el terrible accidente del pasado domingo. Seguimos. Se recuerda el terrible accidente del pasado domingo 1 de febrero en la avenida de Circunvalación, ocurrido a eso de las 8:30 de la mañana en el kilómetro 2 próximo al Ojo de Agua, donde perdieron la vida Jorge Mateo, de 73 años, Huáscar Almonte, de 49, y Wilmin Asensio Almonte, de 18 años.

Otros casos que aumentan estas siniestras estadísticas son el del soldado de la Fuerza Aérea Ángel Daniel Mateo, de 17 años de edad, quien pereció en el accidente ocurrido en la avenida de circunvalación el 3 de abril, Viernes Santo, cuando un vehículo a velocidad extrema chocó su motocicleta en la que se dirigía hacia donde su familia, en Azua. Los casos de otras muertes violentas por accidente de tránsito son en marzo, en el barrio Washington, municipio Matanza, la nacional haitiana, solo identificada como Jenny, y la muerte del motoconcho Ángel David Paulino Mango, ocurrida en abril en la calle Duvergé. Se registran otros accidentes ocurridos entre marzo, abril y mayo, dos en la Fabio F. Herrera, uno a la entrada de este de Baní, en la cabecera oeste del puente Rafael Herrera, en el río Baní, donde hay reportes de lesionados y fallecidos también. Estadísticas recientes dan cuenta de que los accidentes de tránsito han dejado 897 muertes en 2026, cifra a la que no escapa esta provincia Peravia, que expresa altos niveles de imprudencia, violencia y caos en el tránsito vehicular de sus calles y avenidas por conductores que irrespetan leyes y normas de tránsito. 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

0: Noticias 8:10 para hoy viernes. Para hoy viernes en esta provincia Peravia, lluvias suaves. Probabilidades de precipitaciones 36%, humedad 71%, el viento sopla 14 kilómetros por hora, con una temperatura en 29 grados Celsius, 29 grados temperatura para esta provincia Peravia en este viernes. El sol salió hoy a las 6:07 minutos de la mañana y se pondrá a las 7:07 minutos de la noche. 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Cotización del dólar para este viernes. El dólar se encuentra hoy para la compra en 59.34 y la venta 60.9. Dólar para la venta 59.34 y la venta 60.9. 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Precios de los combustibles de la semana del 9 al 15 de mayo. La gasolina premium se sigue cotizando a 323.10, gasolina regular 301.50, gasoil óptimo 275.10, gasoil regular 253.80, gas licuado de petróleo GLP 137.20, el gas natural 43.97, el Actur 304.44, el kerosene 344.70, el fuel oil a 206.3 y el fuel oil al 1% 232.74. Así están los combustibles de la semana del 9 al 15 de mayo. Y de esta manera llegamos al final de Noticias 8:10, las últimas acontecidas en el país y en el mundo en las últimas horas en este viernes 15 de mayo 2026. Será pues hasta el próximo lunes, si Dios así lo permite. Gracias por su sintonía. Voz informativa, Rubén Lara Sepúlveda. Siga disfrutando nuestra programación.
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pensamientos. Has escudriñado mi andar y mi reposo, y todos mis caminos te son conocidos. Pues aún no está la palabra en mi lengua, y he aquí, oh Jehová, tú la sabes toda. Detrás y delante me rodeaste, y sobre mí pusiste tu mano. Tal conocimiento es demasiado maravilloso para mí.

0: 10:59, mis amados. En este día, pues a partir de las 11, ¿verdad? Como cada viernes, su programa Encuentro Divino. Queremos informarle a la audiencia que hoy estaremos pasando un programa grabado. Los productores, el pastor Wellington, productor de este programa, no estará en cabina. Si usted llama para oración, sabes que no se podrá estar orando por usted. O sea, nosotros oramos de manera interna, pero no en el programa Encuentro Divino, porque hoy es un programa grabado. Así que a partir de las 11, después de los comerciales, estaremos en este programa Encuentro Divino. Pero recuerde que es un programa grabado. Nos vamos a la pausa y cuando regresemos, su programa Encuentro Divino.
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0: Bien, amados, a continuación su programa Encuentro Divino. Hoy es un programa grabado. Los productores no están en cabina. Les repetimos que es un programa grabado en este día. No están en cabina los productores.
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Te damos la gloria, Señor. Te damos la honra a ti, amado mío. Padre eterno, gracias por esta preciosa mañana. Dios mío, que tú nos brindas una vez más para venir a buscarte, Rey, para venir a conocer más de ti. Padre, gracias por el resto de esta semana. Gracias, Espíritu Santo, por fortalecernos. Gracias, Espíritu Santo, porque tú nos das el aliento de vida. Señor, gracias por todo lo que tú estás permitiendo y por las maravillas de tu misericordia que va avanzando cada minuto. Padre, gracias porque tú eres real, porque tú vives, Señor. Señor, aunque todo estemos corriendo de aquí para allá, aunque todo estemos moviéndonos, Señor, hay un remanente que te busca y te adora. Hay un remanente que escogiste por gracia, para darte a ti honor, para darte a ti alabanza, Padre Celestial. Padre, gracias, porque tu nombre es exaltado y glorificado, oh Jehová. Tu nombre, mi Dios eterno, que por encima de todas las cosas que existen, visible e invisible, sean tronos o dominio, tú eres grande y digno de toda gloria, digno de toda alabanza. Padre, así empezamos este programa, adorando tu nombre, adorando tu grandeza, estableciendo, Rey, que tú vives y que no hay otro Dios fuera de ti. Padre eterno, en esta hora, Dios, abrimos nuestros corazones. Abrimos, Dios mío, nuestra vida delante de ti para que sea un perfume agradable que perfume tu trono. Padre, te damos gloria en este precioso día. Iglesia, Dios te bendiga, Encuentro Divino. Dios te bendiga en este programa de Encuentro Divino. Eres bienvenido. Qué bueno que nos

dejaste llegar a tu casa. Pero queremos dar la bienvenida al más importante de nuestra vida, que es Jesús. Dale la bienvenida a su presencia, al Espíritu Santo. Así que quiero que lo adoremos ahí donde tú estás, en tu casa, en tu carro, donde te esté transitando. Quiero que lo adoremos junto. Vamos, escucha esta adoración, intónate adorándolo a Él.

Adora a tu rey donde tú estás. Vamos, adóralo, adóralo ahí. Dile gloria sea tu nombre, Señor. Tú vives y reina. ¿Habrá algo imposible para el Dios viviente? Tú eres el único que hace maravilla. Tus señales están más fuertes que las montañas. Sí, Señor, tú libertas al cautivo. Tú eres el único grande. Por encima, Señor amado, de todo lo que es nube, tú estás. Por encima de toda tormenta, tú estás. Vamos, iglesia, adóralo ahí en medio de prueba. Dale gloria a Dios, aleluya. Él es tu proveedor. Él es tu proveedor. Vamos, sigue adorándolo ahí. Algo sucede cuando adoramos al Rey. Hay montañas que se mueven cuando alabamos al único grande. Al que hizo los cielos y la tierra. Al que nos redimió con su preciosa sangre. Vamos, esfuérzate ahí. Adóralo, adóralo. Hermoso eres, Cristo. Hermoso eres, varón de guerra. Oh, te alabamos, Jehová Sabaoth. Te alabamos, Señor de señores. Vamos, iglesia, adóralo ahí. No dudes. Mira, cuando tú lo alabas, se rompen las cadenas. Cuando tú lo alabas, los enemigos se confunden y se matan todos. ¡Hey! Vamos, adóralo. Iglesia, declaramos desde ya que la puerta de la D no prevalece contra la iglesia de Cristo. Que fuiste llamado a ser más que un vencedor. Que fuiste llamada a conquistar lo que Cristo ya lo conquistó por ti y por mí. Así que te invito que adores a Dios en espíritu y en verdad. El Padre busca esos adoradores. El Padre busca un pueblo que entienda el poder que tiene la alabanza. Pero el poder que hay en la adoración. Porque hay algo tan poderoso en esas dos palabras. David lo expresaba de una manera increíble. Y voy a tratar de ilustrarlo. Lo voy a tratar de poner para que usted mismo vea. Que los salmos hoy lo leemos y lo leemos en un libro normal. Aquello que se escribió en papiro, ¿verdad? Como dice mucho erudito. Pero hoy tenemos la Biblia y están escritos esos salmos. Pero ¿sabías tú que David le salían esas frases de esos salmos en momentos de aflicción, en momentos de dolor? Y más de ahí te voy a decir, le salían frases a David en el espíritu cuando él estaba en la guerra misma. Cuando él estaba con una espada desenvainada peleando contra los enemigos del pueblo de Dios. Cuando David se enfrentaba a los filisteos, cuando David se enfrentaba a ejércitos que querían destruir a un pueblo que Dios había escogido para heredar tierra prometida. Y esas frases David decía, alaba a Jehová, porque Jehová me da fuerza para pelear contra mis enemigos. David entendía el poder que había. Imagínate esto, David en medio de una guerra, David en medio de un pleito, David expresaba estos salmos. Hay un salmo que me impacta cuando lo leí esta madrugada. David declaraba, de lo profundo Jehová a ti clamo. Pero él mismo declaraba, Señor, oye mi voz. Está atento tus oídos a la voz de mi súplica. Y David en medio de guerra, David establecía. Hay un salmo que lo declara bien claro. Cuando él dice, Señor Jehová, te alabamos. Alabamos tu nombre, oh Jehová. Alaben los siervos de Jehová. Y David en medio de la batalla decía, alaba a Jah porque eres bueno. Dice, alábenlo, no paren de adorarlo. Imagínate David en una guerra peleando. Y la gente tirando maldiciones y David tirando bendiciones. Bendecirá Jehová en todo tiempo. Su alabanza estará de continuo en mi boca. Hubo un momento que Josué también guerrió una pelea fuerte contra cinco reyes. Y David hace un énfasis recordando la proeza de Jehová en el Salmo 135. Oiga esto, iglesia. Te estoy hablando palabra inspirada por el Espíritu Santo en una guerra. En una batalla grande. Es como cuando tú tienes un hijo enfermo. O tú estás pasando por una crisis bien difícil. Y a ti te sale un gloria a Dios, aleluya. Y tú dices, gracias Señor, porque aunque no entiendo, tú estás en tu trono y gobiernas, aleluya. David declaró esta palabra en el Salmo 135, versículo 7. Hace subir las nubes de los extremos de la tierra. Hace los relámpagos para la lluvia. Saca sus
depósitos los vientos. Yo quiero que tú entiendas esto. David está mirando en ilustración de guerra que Jehová hace subir las nubes de los extremos de la tierra. En pocas palabras, cuando yo tengo sed y estoy peleando una batalla, Dios me envía agua. Y dice, hace los relámpagos para las lluvias. ¿Tú te imaginas esto? David ilustrando un hierro con hierro que tira espada y sacó una chispa. Y David ve la chispa de la espada y dice, estos son los rayos de Jehová. Porque Jehová, mira cómo dice, él es quien hizo morir a los primogénitos de los egipcios. David en una guerra recordaba que Dios le dio victoria a Moisés y a un pueblo, diciendo, esta será la plaga que le va a venir. Van a morir los primogénitos de los egipcios. Aleluya. Es que en medio de tu prueba, cuando tú lo alabas, algo sucede. Cuando tú le dices gloria, aleluya, alabanza al que reina y vive. Cuando tú lo adoras y no para de adorarlo. Dice bien claro David, destruyó a muchas naciones y mató a reyes poderosos. A Sehón, rey amorreo, a Og, rey de Basán, y a todos los reyes de Canaán. Aleluya. Amigo, tú que me estás escuchando, tú dirás, pero por eso que esos cristianos están locos, porque ellos adoran, ellos alaban a Dios en medio de crisis. Amigo y hermano, pues mira, bienvenido a esta locura, porque es que cuando tú entiendes lo que sucedió en tu corazón, cuando tú le diste tu vida a Cristo Jesús, y si nunca lo ha dado, yo creo que tú vas a entenderlo para dárselo en este día hermoso. Mira, amigo y hermano, por la gracia de Dios soy Wellington Guerrero, llamado al pastorado. Pero yo conocí a Dios en un momento bien crítico en mi vida, donde yo no tenía en mente ni ser pastor. Yo no tenía en mente ni querer ser cristiano. Y yo lo que estaba tratando era resolver un problema que estaba enfrentando. Pero entendí que el Dios de la Biblia, el Dios de ese libro, me estaba librando de cometer una locura. En un momento de depresión, en un momento que tú te crees que estás solo, de allí viene Dios y te muestra que en medio de toda tormenta, Él tiene el control. Y tú que me estás escuchando, te doy esta palabra para que la entienda. Hay veces que tú no vas a entender jamás lo que pasa en tu vida, porque Dios en su soberanía lo permite. Pero te quiero hablar algo muy profundo. Tú fuiste creado para la gloria de Dios. El diseño de Dios con todo ser humano es que es formado y hecho para darle gloria al Creador. Y hay algo que te lo quiero poner en palabra bien simple. Hay un versículo, con esto voy a empezar, y todo aquel que va a llamar a Radio Salvación para sus peticiones, pueden ir ya llamando. Pero quiero que antes de yo orar, porque estamos viendo, hermano, la manifestación que hay en el poder de la alabanza. Pero en la adoración hay algo muy fuerte. Y hoy quiero que todo el pueblo de Dios que me está escuchando, vamos a hablar de estas dos palabras, alabanza y adoración. Y hoy quiero que el Espíritu Santo sea el que haga que entendamos estas verdades. Porque David alababa a Dios. David dice que él entendía que Dios habita en medio de la alabanza. Aleluya. David entendía eso. David se le reveló que él habita en medio de la alabanza. David entendía que cuando él estaba peleando, él decía, alabado sea el nombre de Jehová, el que me ciñe de poder para la guerra. Oye, esto era terrible, pero era en su momento de aflicción. Era un joven que ya entendía que ya Dios lo había ungido, pero él seguía peleando batalla. Este no fue un rey que se echó para atrás y se sentó en un asiento y mandó un ejército, no. David iba a pelear. Era tan fuerte que David continuó peleando en todas sus edades, hasta que ya era un momento de ya que estaban entrando en una edad de adultez, de viejo. Diré así la palabra y perdónenme, era que ya él estaba entrando en una edad donde no querían sus otros valientes que se apagara la lámpara de Jehová. Oiga cómo le llamaban a David, la lámpara de Israel.
le llamaban a David, porque David cantaba a Dios. ¿Tú te imaginas una guerra tirando flechas, tirando espadas, tirando jabalinas? Y David metido en una guerra donde hay machete, vamos a ponerlo así. Y la gente gritando y David decía, Jehová, ese es mi escudo a mi derecha, Jehová mi escudo, mi retaguardia. ¿Tú te imaginas esto? Y los enemigos diciendo, no, yo voy a invocar a mis dioses para que te maten, David. Aleluya. Y David decía, y el Dios que yo le sirvo hizo los cielos, hizo la tierra. Aleluya, David entendía el poder que había en la alabanza. Por eso cuando Goliat, ahí fue que empezó todo. Goliat maldijo a David, maldijo al pueblo de Israel. Y David dijo, no, ¿sabes qué? Hoy tú vas a entender que Jehová da la victoria, no con espada y jabalina, sino porque en el nombre de Jehová, el Jehová de los ejércitos, los escuadrones del pueblo de Dios, ese da la victoria, aquel que lo clama, aquel que lo busca, aquel que le sirve. Aleluya. Y esto es algo que quiero que el pueblo lo agarre. ¿Tú te imaginas? La gente diciendo, nosotros tenemos dioses, ídolos. Y David decía, en medio de guerra, David decía, los ídolos de las naciones son plata y oro, obra de manos de hombres. Imagínate esto. David en medio de una guerra decía, los ídolos de las naciones son plata y oro, obra de manos de los hombres. Tienen boca y no hablan, tienen ojos y no ven, tienen oreja y no oyen, tampoco hay aliento en sus bocas. Semejante a ellos son los que lo hacen. Oiga esto, David miraba a los hombres enemigos de él, decía, ustedes son semejantes a sus propios ídolos. Y todo aquel que confía en esos ídolos, así van a caer. Y por eso David decretaba y decía esta palabra: casa de Israel, bendecía a Jehová. Casa de Aarón, bendecía a Jehová. Casa de Levi, bendecía a Jehová. Y los que temen a Jehová, bendigan a Jehová. Aleluya. Levanta tu mano ahí. Y vamos a adorar de un minuto más. Vamos, adóralo, adóralo ahí.

Todo cambia cuando tú le crees a Dios con locura. Es que quiero que lo adore en este momento, vamos. No se trata ni de mí ni de ti. Se trata de que tú le creas a tu Padre Celestial. A un Dios que es soberano. A un Padre que te ama con amor eterno. Quiero que lo adore a Él. Padre, te damos alabanza. Señor, te damos gloria. Tú eres digno de toda adoración. Tú eres digno de toda alabanza. Sí, Señor. No hay fuerza de la tiniebla que no se rompa cuando tu pueblo, Señor, te adora. Cuando los sacerdotes, Dios mío, entran a tu puerta, entran a tus atrios, entran en el secreto de Jehová. Vamos, entra ahí. Señor, te adoramos. Dios mío, que mi alabanza sea que perfume tu trono. Señor, que te corone todo mi ser a ti. Señor, que todo mi ser te alabe tu nombre, mi Rey. Tú eres el Rey de Reyes. Tú eres el Alfa y el Omega. No hay nadie igual que tú, papá. Señor, aunque el mundo vaya a la deriva, nosotros te adoramos a ti. Dios mío, no hay más visión más grande que esa. Que todo el pueblo entienda que Jehová vive, que Él reina, que Él venció todo programa, que Él va y busca que un pueblo lo adore espontáneamente. Aleluya. Te damos alabanza, alabanza, alabanza a tu nombre. Tú eres el único grande. La atmósfera se limpia cuando te adoramos, Rey. Los cielos de bronce se rompen cuando el pueblo alaba a Dios. Es como lanza, aleluya. Vamos, adóralo. Wow, yo siento la presencia de Dios poderosa. Iglesia, Dios te llama a alabarlo a Él. Ya no es, ya es tiempo de que dejemos de adorarnos nosotros mismos. Y dejemos de adorar hombres. Usamos la frase, oh, nada más estamos honrando. Mentira, estamos adorando hombres también. No, iglesia, adora a Dios, alaba al Rey. Olvídate de los títulos. El único título grande son los hijos de Dios. Es el título más grande. Cuando tú entiendes que eres hijo, que eres hija del Rey. Vamos, iglesia, mírame. Tiene que adorarlo. Cuando tú lo adoras y estás en su presencia, te va a dar deseo de evangelizar. Te va a dar deseo de que otra gente conozca de Cristo. Tú que estás en la prisión, adóralo. Tú que estás en medio de un hospital, de una clínica, adóralo. Solo adóralo a Él. No mira el diagnóstico. No mira la enfermedad. Mira a Cristo que ya venció en la cruz del Calvario. Adóralo a Él. Él venció. Él vive, Él reina por los siglos de los siglos. A Él sea toda gloria. Sí, Señor. A ti sea la gloria, a ti sea la alabanza, a ti sea el poder. Tú eres el único grande y hacedor de maravilla. Aleluya. Qué lindo es adorarte, Padre. Qué hermoso es darte gloria. Wow, hay mucha gente conectada en Facebook. Dios bendiga a todo el que está conectado y todo el que está oyéndome aquí en Radio Salvación. Dios te bendiga. A lo mejor prendiste la radio y dijiste, ¿qué es lo que pasa? ¿Será un maratón que hay en Radio Salvación? No, es que estamos adorando a Dios. Es que estamos adorándolo a Él. No podemos parar de adorarlo. No podemos parar de adorarlo a Él. Los cielos de los cielos lo adoran y no pueden contenerlo. Él es el único que los cielos cuentan su gloria y el firmamento anuncia las obras de sus manos. Todo lo que hay existe porque Él lo hizo. Porque Él lo hizo. Amigo y hermano, tú que me estás escuchando, dice la palabra de Dios en Isaías 43:7. Esto es algo que quiero que lo mire bien. Isaías 43:7. Este versículo declara que Dios te creó a ti para que lo adores a Él. Este versículo enseña un diseño original de Dios, donde Dios nos llama a no ser robot, a no ser personas que vivimos bajo un programa, sino que vivimos porque entendemos la revelación.
Mira, iglesia, te voy a dar un ejemplo. Todo tu cuerpo está lleno de células. Dios diseñó que los ojos tuyos vean. Y cuando los ojos tuyos están viendo, están cumpliendo el diseño que glorifica al Creador, a Dios. Escucha esto, para que tú veas, que te voy a enseñar algo bello, bello. Todo lo creado adora a Dios en su forma pasiva porque está cumpliendo el diseño con el cual fue creado. Está cumpliendo la función. Te voy a poner otro ejemplo. Un celular, el que lo creó, el autor, lo hizo con un propósito. El celular cumple la función del que lo creó. Y entonces el que lo creó de alguna forma recibe gloria porque el celular funciona. Pero entonces en el celular hay unos cuantos apps o hay algunas funciones que tú desconoces. Para que la conozca, tú tienes que entrar en el celular. Tú tienes que entrar de una manera que tú vayas a escudriñar el celular. Así es la palabra de Dios. La palabra de Dios, cuando tú la vas escudriñando, tú entiendes que hay cosas que tú desconoces, pero sola tú lo haces. Ejemplo, tus pies, tú lo funcionas caminar y tú no le das una orden. Ya en el cerebro tuyo hay una manera que si tú dices, voy a ir a donde está esa puerta y en tu mente tú caminas para allá sin tú dar la orden. Porque tus pies fueron diseñados a cumplir esa función de sostener tu cuerpo y caminar. Entonces, tu pie está glorificando a Dios como creado, porque fue creado. Ahora te voy a hablar la diferencia. ¿Por qué Dios no exige adoración? Mira, Dios en sí, si tú y yo no lo adoramos, Él sigue siendo Dios. Si tú no quieres alabar a Dios, Él sigue siendo Dios, porque su nombre es Yahweh, Jehová, el que se sostiene por sí mismo. Y Él hizo todas las cosas. Él es fuerte, poderoso. Él es Dios. Ahora escucha esto. Para que el Padre, ahí está, el Padre es el que busca adoradores que lo adoren en espíritu y en verdad. Pero en la función de Jehová, o en la función de Elohim, que es el nombre del creador en hebreo, Elohim, no dice la Biblia, Dios busca adoradores que lo adoren. No, no dice eso. La Biblia dice, el Padre busca adoradores que lo adoren en espíritu y en verdad. Entonces, ahí hay algo, hay un secreto. Porque el diseño de tus átomos y células, órganos que tiene tu cuerpo, están glorificando al creador. Pero para que mi cuerpo adore a Dios, yo tengo que meterlo en un sacrificio vivo. Yo provoco que mi cuerpo se rinda a todo. Se rinda a los problemas, se lo entregue a Dios. Ve, al Padre. Por eso Jesucristo vino a revelarnos al Padre. Porque Jesús quiso enseñarnos a nosotros algo más allá. La creación misma adora a Dios, pero en su función de hacer la cosa. Tú puedes estar haciendo muchas cosas y tú puedes estar adorando a Dios pasivamente. Y tú nada más estás pensando en lo terrenal, en tus cinco sentidos, en tus emociones. Y tú adoras a Dios porque tus emociones están funcionando. Pero si tú haces que tu mente, voy a entrar en detalle. Tu mente está pensando algo y tu mente está haciendo algo que no es el diseño original de Dios Padre. Entonces, Dios Padre, para que tu mente sea renovada, tú tienes que rendirte a Dios, rendirte al Padre. Es como David decía, el corazón contrito y humillado, tú no lo desprecias. David entendía que en la adoración era algo más profundo que una alabanza. La alabanza, tú usas tu cuerpo, tú usas tus cinco sentidos, tú danzas, tú aplaudes, tú brincas, tú usas hasta las lenguas, los dones se te activan, tú hablas en lengua, canta en lengua,
tú mira, danza, tú puedes danzarle a Dios, tú puedes brincarle a Dios, y eso es una alabanza. Todo tu cuerpo hace un sonido, para que uno no entiende esto, pero en el mundo espiritual, cuando tú mueves la mano y la levantas para arriba, eso hace un sonido en el mundo espiritual. Eso provoca que cosas se rompan, cadenas. Cuando tú usas tus labios y dices aleluya, gloria a Dios, algo se está rompiendo en el mundo espiritual. Pero cuando tú llegas a un punto que tú le dices, alma mía, en Jehová solamente reposa, y Dios te dice, está quieto y reconoce que yo soy Dios. Ay, ay, ay. Cuando tú le hablas a tu propia alma y tú le dices, mira, como el monte de Sion, así tú vas a confiar en Dios. Dice, bienaventurado el hombre que confía en Jehová. Cuando tú confías a Dios, tú le rindes a Dios todos tus problemas, todas tus angustias, toda tu situación. Y cuando tú te rindes a Dios, ahí empieza el verdadero adorador. Ahí empieza la intimidad de un hijo con el padre. Ahí empieza una hija a decirle, Abba, o padre, papá, mira mi situación. Padre, mira lo que estoy viviendo, mira lo que estoy enfrentando. Wow, yo siento en mi espíritu que Dios le está hablando a muchos aquí. A muchos están recibiendo algo, porque están entendiendo que Dios está llamando a confiar en Él. El Padre dice que Él sabe lo que tú necesitas antes que tú lo pidas. Y Él lo único que quiere es que tú te relaciones con Él y tenga una intimidad de relación. Y hay gente que no entiende esto. Mira, hay una diferencia. ¿Cómo te digo? En nuestra aplicación diaria, más allá de lo religioso, más allá de ir simplemente a un culto los domingos, hay algo que tú tienes que entender. Hacer las cosas de tal manera que el resultado sea que tu orgullo se te humille y que tu orgullo deje de buscar gloria. Eso provoca en ti un desprendimiento de emociones, andar en el espíritu. Te repito, cuando tú dejas tu ego, tu orgullo y dejas todo y te humilla y te separa para Dios, y ahí que está la santidad, cuando tú te separas tus emociones, todo tu ser, para entonces provocar en ti ese rompimiento de que tú te rendiste a Dios, ahí tú entras en el espíritu. Y cuando tú estás en el espíritu, tú entras en una intimidad de susurro con el Espíritu Santo. Entonces, la creación que hay en ti va a empezar a gemir con gemidos indecibles, a gemir. El Espíritu Santo gime a favor de los santos. Tu espíritu, entonces, se conecta al Espíritu Santo y tú gimes en el Espíritu. Cuando tú estás en el Espíritu, el Padre busca ese adorador. Lloro a Dios que tú agarres esto. Es profundo, pero entiéndelo. Cuando tú rindes todas tus emociones, y tú dejas que el Espíritu Santo sea el que adore a través de ti, tú adoras la voluntad de Dios. Y tú exaltas la grandeza de aquel que hizo los cielos y la tierra. Por eso David usaba el cuerpo para la pelea físicamente. Pero David, en su espíritu, David estaba declarando, Jehová hizo los cielos y la tierra. Jehová fue el que me ungió. Jehová me prometió a mí una descendencia. ¿Tú sabes lo fuerte que fue para David? Cuando David dice en un salmo que él no daba domercimiento a sus ojos hasta que encontrara un lugar de reposo para el arca de Jehová. David peleó y peleó, pero cuando David ya estaba bien económicamente, David dijo, yo necesito buscar un lugar donde poner la presencia de Dios para adorarlo. Por eso cuando David estaba moviendo el arca, alguien murió. ¿Por qué? Porque tocó la presencia de Dios en la carne. Y no era así. David entonces soltó todo y empezó a buscar la Biblia y entender cómo era que se tenía que adorar. Cómo mover la presencia de Dios. Y buscó las instrucciones en la Biblia. Eran los sacerdotes que tenían que cargar. Aleluya. Dice la palabra que mientras David movía el arca, entonces danzaba como loco. David danzaba alabando a Jehová. David adoraba al rey. Imagínate tú en tu casa. Tú quieres provocar un lugar donde tú adoras a Dios. Pero tú no quieres rendirte. Tú no quieres humillarte. Pero tú estás buscándole un lugar donde tú y Dios descansen solo. Problemas familiares.
problemas con el esposo, problemas de enfermedades, problemas de todo. Y tú vas a tener que buscar entre en ti, silenciar todo tu sentido y decirle a Dios: Dios mío, yo te quiero dar un olor fragante. Y es ahí que está el olor fragante. El olor fragante está cuando tú pones tu cuerpo en sacrificio vivo, santo, agradable a Dios. Y tú te rindes y entras en la atmósfera del Espíritu. Mira, amigo y hermano que me está escuchando, ya el tiempo, gloria a Dios, el tiempo está llegándome. Pero yo lo que le voy a decir: hemos visto milagros, hemos visto la manifestación de Dios ahí. Cuando nosotros rendimos todo y le decimos: sí, hay que tener un orden. Mira, tú sabes que una de las señales de una mujer de Dios y de un hombre de Dios maduro es que tiene un orden. Por eso que yo le exhorto a todo hombre que me está escuchando. Mira, amigo y hermano que me está escuchando, tú puedes ser tremendo ministro, tremendo pastor, pero si tú no tienes un orden en tu casa, es una señal de una manifestación de lo que tú adoras. Te lo voy a explicar. Tú te conviertes en lo que tú adoras. Dios es un Dios de orden. Por eso que cuando yo me levanto de mi cama, yo arreglo mi cama. Cuando yo me salgo de mi habitación, yo organizo mi habitación. ¿Por qué? Porque tengo una reverencia de que ese lugar donde yo adoro y busco a Dios. Y quiero tener mi ropa bien planchada. Quiero estar bien vestido. Quiero estar bien afeitado, bien arreglado. ¿Por qué? Porque quiero honrar a Dios. Quiero alabarlo a Él. Mi forma de vivir es una forma de adoración. Así que toda mujer y hombre de Dios que me está escuchando, si hay en ti una área de desorden, una área de descuido, una área donde tú sabes que sabes, nadie más sabe, es el momento de tú rendirte a Dios y decirle: Señor, de verdad, ahora entiendo por qué los demonios buscan lugares donde esconderse mis emociones. Se esconden en mi mente, me ponen nada más a pensar en problemas. ¿Por qué? Porque no hay un orden. Yo me tengo que convertir y reflejar a aquel que yo adoro. Aleluya. Y esa es la palabra, iglesia. Este es el mensaje de este día. Conviértete en ese olor fragante. Tú sabes que tú eres un olor fragante porque tú paras en la presencia de Dios. Los demonios huelen cuando alguien está metido en la presencia de Dios. Pero también los demonios huelen un mal olor cuando alguien está en pecado. Porque el pecado produce algo podrido, algo asqueroso, algo sucio. Pero cuando tú estás en la presencia de Dios, la sangre de Cristo te limpia. Y entonces el aroma que sale de ti es un aroma porque tú estás en la presencia de tu papá. Y tú vas a oler, tú le perfumas su trono, pero de él sale una gloria, aleluya. Sale una gloria que te llena tu corazón, que tú sabes que está en la voluntad de él. Y él dice: viste qué agradable estar conmigo. Entonces en la presencia de él, nada nos falta. Ahí entendemos que él es Jehová, nuestro pastor, y que nada nos faltará. Aleluya. Es ahí donde tú entiendes que tu cuerpo es templo del Espíritu Santo. Pero te estoy hablando en el Espíritu. Cuando tú entiendes que estás en la presencia de Dios, tú cuidas tu salud. Tú cuidas tu cuerpo. Tú te cuidas lo que tú te comes. Porque tú sabes que tu Padre te ha dado lo mejor. Amigo y hermano que me está escuchando, analiza, mira a David, mira los salmos. Tú puedes hablar con Dios: Señor, de verdad, yo tengo un desorden en mi forma de comer.

Pero ¿qué te quiero decir? Todo el que me está escuchando, saca un momento de rendirte a tu Padre Celestial. Susúrrale palabras de adoración. Dile, papá, yo te amo. Dile, Padre, mira, yo no vengo a ti como un, como una creación. Yo vengo como hijo. Yo soy tu hijo, mi rey. Y tú puedes hablar con él y desahogarte con él. Tú le puedes contar a él todo, pero rendido. ¿Sabes? Cuando tú le rindes, tú estás adorándolo. Tú lo estás adorando. Así te lo voy a decir. Cada vez que tú te rindes, mira, el adorador está muerto a todos los deseos de la carne. Un adorador está muerto en todas sus áreas. Un adorador es rendirse. Por eso que yo siempre lo he dicho. David escribió todos los salmos, no para hacerse famoso. David no grabó un disco, ni una canción. David solo escribía lo que él expresaba a un Dios vivo en total rendimiento. Y él entendía que en medio de batalla, Jehová Sabaoth, Jehová de los ejércitos, peleaba por él. Este mensaje ha rompido mucho paradigma a mucha gente. Yo veo en mi espíritu que Dios rompió torres. Shakandarabá. Yo veo en mi corazón como Dios quebrantó a mucha gente mientras estoy dando esta palabra y compartiendo este pensamiento del Espíritu. Aleluya. Por eso la iglesia tiene que avanzar. Pero la iglesia avanza cuando tú estás en intimidad con Dios. La iglesia no avanza solamente haciendo programas y actividades sin orar. Tú tienes que avanzar es orando. Yo no quiero hacer nada que mi padre no me ha mandado a hacer. Yo simplemente estoy en él, orando. Y pastor, ¿vamos a hacer esto? Sí, vamos a orar, yo le digo. Sí, mire, suena bonito eso, poderoso, pero vamos a orar. No, que varón, ya eso está hecho. Sí, está hecho, háganlo. Por eso que se meten en unos líos demoníacos mucha gente, porque no buscan la dirección de Dios. Cuando tú adoras a Dios, tú tienes que analizarlo. David solo adoraba a Dios en un momento que Dios lo permitió, cuando Saúl estaba endemoniado. David no se adelantó al propósito que tenía Dios con él. Entonces, cuando David lo enviaron a una guerra, David entendía que el Dios que lo guardaba a él era el mismo Dios que le arrancaba, que él hacía que ese Dios le arrancara ovejas a los osos. ¿Sabes que David le arrancaba de la boca a los osos ovejas? Y él entendía que ese mismo Dios que lo ayudaba a pelear con osos y leones era el mismo que él adoraba. Era el mismo que él alababa. Gloria sea su nombre, aleluya. Por eso, amigo y hermano que me está escuchando, conviértate a Cristo Jesús. Conviértate a quien tú estás adorando. No te convierta al pastor Wellington Guerrero. No. Dios te hizo único. Y tus cuerdas vocales, Dios la hizo única para que tú lo adores. Tu alabanza perfuma el trono de Dios. Y esa es la oración que tengo delante de ti. Padre, en el nombre de Jesús de Nazaret, yo vengo declarando, Dios, que tú activas un espíritu de adoración y de alabanza sobre tu iglesia. Sobre todo el pueblo de Dios que escucha mi voz. Señor, yo declaro ahora mismo que el precepto de tu voz activa hombres y mujeres que adoran a Dios. Señor, no con bocina ni instrumento. No. Es que lo adoran ahí en el secreto contigo. Padre, yo declaro desde ya que los enemigos de Jehová huyen a tu presencia, Padre. Gracias, porque sé que esta palabra ha llegado. Amigo, si tú nunca has aceptado a Cristo Jesús, este es el momento de recibir a Jesús. Este es el momento de tú decirle, Señor Jesús, entiendo que soy heredero y coheredero juntamente contigo si te recibo. Tú puedes recibir a Cristo en este momento. Tú que me estás escuchando, nada más tienes que decir, Señor Jesús, yo me arrepiento de todos mis pecados. Ora conmigo. Padre Celestial, te doy gracias por enviar a Jesús, a Jesucristo, a morir por mis pecados. Escribe mi nombre en el libro de la vida. Me arrepiento de toda maldad. Me arrepiento de todos mis pecados. Me arrepiento de lo que nos separó, lo que me separa de ti. Ayúdame, Señor. Señor, yo creo que tú moriste, Señor, en una cruz y fuiste allí y derramaste tu sangre. Señor, fuiste sepultado. Hasta el día resucitaste.

0: Yo creo, Jesús, que tú moriste por mí. Escribe mi nombre en ese libro de la vida y nunca lo borre de allí. En el nombre de Jesús. Si hiciste esa oración, eres un hijo de Dios. Tiene bendiciones que sobreabunda. Es un paquete completo la salvación. Aleluya. Así que felicidades. Si hiciste esa oración, puedes comunicarte. En las redes me puedes buscar por Wellington Guerrero. Estamos ahí predicando. Estamos sirviéndole a Dios. En Facebook me puedes buscar por allí. También estamos en Instagram como Ministerio Encuentro Divino. También puede encontrarnos por esas áreas. O puede llamar a Radio Salvación y decir, yo recibí a Jesús a través del Pastor Wellington. Allí un mensaje, Dios me habló. Y aquí te podemos guiar a una iglesia que te quede cerca, donde pueda congregar. Si no tiene dónde congregarte y hiciste esa oración y quiere visitarnos, puede ir a Nuestra Señora de Regla, entre la Guadislao Guerrero y 16 de agosto. Ahí estamos, en una librería, se llama Encuentro Divino. Y ahí estamos pastoreándole y sirviéndole a Dios para su gloria. Y allí estamos llevando unos cultos los domingos a las 10 de la mañana. Aleluya. Será, mira, un honor saludarte y que tú me digas a mí, wow, lo escuché por la radio, pastor, por eso estoy aquí. Iglesia, vamos a orar ahora por unas peticiones. Y yo quiero que todos nos unamos. Gloria a Dios. Aquí pido oración a Arturo Castillo, que está en intensivo. Marta Peguero, por su hogar, la salud de su esposo y finanza. Y un anónimo que pide por salud, no tiene equilibrio y tiene una hernia en su columna. Vamos a orar por estas tres peticiones primero. Y yo quiero que todos nos pongamos de acuerdo. Padre, Dios mío, tu palabra dice que si dos o tres se ponen de acuerdo por algo aquí en la tierra, Señor, que pidamos, allá en los cielos está hecho. Dios mío, esto no se trata de reputación mía, se trata de tu palabra, Padre Celestial. Y tú dijiste que todo lo que pide el Padre, mi nombre, yo lo haré, en el nombre que es sobre todo nombre, en el nombre de Jesús. Señor, te presento a Arturo Castillo en esta hora, y me uno a esa persona que llamó, Dios mío. Señor, él cree que tú puedes sacarlo del intensivo. Señor, yo me uno a esa persona, yo me uno en fe. Y en esta hora, Dios mío, desatamos una palabra de sanidad, una palabra de restauración, una palabra, Dios mío, que hace que todo su ser se active en esta hora y venga vida. Señor, ¿para ti habrá tiempo, edades que pueda impedir que tú nos sane? Señor, ¿habrá algo que digan, oh no, es que ya es un viejo, un anciano? No, es que ya ese hombre no tiene cura. No, es que ya su circulación está mala. No, es que sus riñones no funcionan. Señor, ¿habrá algo imposible para ti? Señor, tu palabra lo declara, mi Dios, que por tus llagas fuimos nosotros curados. Señor, te presento a Arturo Castillo y desato sanidad sobre su cuerpo ahora mismo. Desato, Dios mío, que todo se vuelve a revivir, Señor. Y él sana, sale de ahí ahora en el nombre de Jesús. Enviamos esa palabra, mi Rey. Señor, la desatamos en los aires. Entra ahora mismo, Dios mío, llega donde está en el nombre de Jesús. Marta Peguero, por su hogar, por salud, Señor, su esposo, por su finanza. Señor, me uno a Marta Peguero, Padre, me uno a esta mujer de Dios, me uno en fe, Dios mío. Señor, yo creo en esta hora, Dios mío, que tu palabra dice creer tú y serás salvo tú y tu casa. Señor, yo creo que tu misericordia es grande, tu misericordia va al frente peleando batalla a favor de Marta Peguero, su hogar, su finanza, su esposo. Señor, ayúdalo ahora mismo en el nombre de Jesús, levanta la cabeza de ese hogar, Dios mío, bendice a ese hombre de Dios, en el nombre de Jesús de Nazaret. Señor, mire este anónimo, que tiene una situación de alguien, papá, que tiene una hernia. Señor, dice que no tiene equilibrio, porque tiene una condición en su columna. Señor, yo vengo orando en esta hora, Jesucristo, y declaro, Dios, que se seca esa hernia. Declaro, Dios, que así como tú le hablaste a la higuera, que tú le dijiste, nunca jamás nadie de ti coma fruto. Dios me dice que se secó, pero se veía todo verde igualito. Pero mira, seca de raíz. Así yo declaro, Dios mío, que esa hernia se seca de raíz. Desaparece, papá, de su columna. Señor, este hombre vuelve ahora mismo su sistema nervioso a funcionar normal. Señor, en el nombre de Jesús de Nazaret. En el nombre de Jesús de Nazaret. Señor, levántala, levanta, levanta ahora. Declaro sanidad en su columna. Señor, mire ese anónimo que pide por liberación. Señor, de sus hijos. En especial por Ricky Ruiz, Ricky Ruiz. Señor, oramos por Ricky Ruiz ahora, Espíritu Santo. Tú eres el único, Dios mío, que conoce todas las cosas. Y en esta hora, Dios, yo declaro que tú eres su defensor. Señor, tú eres su defensor. Yo he visto casos tan terribles en prisiones que Dios sanó gente y libertó gente. Que aunque eran culpables, Dios lo defendía. Y salía Dios a la luz trayendo vida eterna, trayendo salvación. Señor, yo oro por salvación por Ricky Ruiz. Y declaro, Dios mío, que tú haces un milagro creativo. Ahora en el nombre de Jesús de Nazaret. Señor Jesús, te lo presentamos a ti. Dios mío, te presento a Ricky. Wow, siento una inquietud fuerte. No dude, mujer, no dude. Te lo estamos presentando, es a Dios, al único grande. Aunque tú lo veas imposible las cosas, no lo dude. No lo dude, dice el Señor, no dude. Padre, en el nombre de Jesús te lo presento. Señor, declaro libertad de todo vicio de droga. Libertad. Libertad, Dios mío, en opresiones. Libertad, Señor amado, en su mente. Libertad en el nombre de Jesús. Tu palabra lo dice, conocerá la verdad y la verdad lo hará libre. Señor, mira a Juliana que está pidiendo oración. Está, Dios mío, Juliana Salida. Es aquí, Salida Juliana, oración de gratitud por su nieto. Padre, gracias. Yo me uno a esa bendición que te da gracias, Dios mío. Señor, mira a Marilín por su hijo y nieto. Espíritu Santo de Dios, yo creo, Señor amado, que tú escuchas a Marilín. Señor, mira a su familia. Mira cómo ella lo presenta delante de ti. Dios de gloria. Señor, ella es como esa mujer. Esa mujer que dijo, ¿sabes qué? Yo voy a encontrar a David. Cuando David va a tomar venganza por su propia fuerza, Señor. Señor, dice que Abigail le salió el encuentro. Así mismo, Padre, yo declaro a Marilín. Señor, ella sale al encuentro a favor de sus hijos, a favor de sus nietos. Señor, en el nombre de Jesús, la salud del padre de sus hijos. Padre celestial, yo creo en esta hora, Dios, que tú sana, que tú traes sanidad, libertad, en el nombre poderoso de Cristo Jesús. Señor, yo clamo a ti por Ángela Franco, que está pidiendo por su garganta. Y un propósito que está delante de Dios. Ángela Franco, en el nombre de Jesús de Nazaret, yo declaro sanidad sobre tu garganta. Y el Espíritu me trae problemas de glándulas. Y yo vengo ahora clamando para que Dios sane las glándulas. Mira, mi espíritu, hay algo bello. El Espíritu me reveló algo, me recordó algo el Señor. Y me recordó de alguien que Dios sanó de glándulas. Así que toda enfermedad en las gargantas, en glándulas, se sana ahora. Se sana ahora, se sana. Declaro sanidad por las llagas de Jesucristo de Nazaret. Declaro sanidad en las cuerdas vocales, sanidades, Señor. Declaro, Dios, que se entona una alabanza que glorifica tu nombre en medio de toda la prueba y lucha. Señor, mira a Miriam, que está pidiendo, Dios mío, para que Dios la ayude a hacer su voluntad. Miriam, solo ríndete a Dios, solo ríndate, ya no pelee más. Mía la batalla, dice Jehová. Sí, Miriam, veo mi espíritu, ese versículo, Éxodo 14, 14. Jehová peleará por ti, no pelee más, mujer. Confía en Jehová tu Dios, ríndetele a Él. Señor, en esta hora, Dios mío, ya te clama a ti. Señor, ella clama y dice, Jehová, ayúdame, socórreme. Padre, en el nombre de Jesús, yo me uno a esta oración de esta mujer. Yo no tengo que conocerla físicamente, humanamente, Señor, pero es mi hermana. Y si ella clamó y oró, Señor, es porque ella cree que tú puedes hacerlo. Señor, yo declaro esa palabra de que tú peleas por ella. Ella se rinde y tú peleas, Señor. Ella se humilla y tú peleas, mi rey. Ella suelta todo y dice, Jehová, Dios, tú me peleas mi batalla. Señor, en el nombre de Jesús, mira a Juana Villalba por liberación, Señor, dice ella, por su familia. Señor, yo declaro en esta hora sanidad y liberación. No dude, mujer, sigue orando, sigue declarándolo por tu boca. Llama a tus hijos pastores y profetas, llámalo, dile, no, el propósito de Dios se cumple. Todos los días dale ese desayuno a toda tu familia, solo dile, Jehová cumplirá su propósito en ti. Jehová cumplirá su propósito en ti. Padre, mira un anónimo que pide por fortaleza. Dios de gloria, tú conoces a esa persona. Dios mío, tú eres el que da fuerza al que no tiene ninguna. Bendito sea Dios. Aleluya, me llegó algo aquí poderoso. Mira, anónimo, yo no sé quién tú eres tampoco. Escúchame esto, me gusta eso porque lo anónimo, hay mucho anónimo en la Biblia que no menciona los nombres. La mujer del flujo de sangre es un anónimo, nada más dice la mujer del flujo de sangre. Y óyeme algo, lo que Dios me trae en mi memoria. Dice la palabra de Dios Tú unge mi cabeza en presencia de mis angustiadores. El Espíritu Santo de Dios te unge a ti, anónimo, para diferentes batallas. Hay diferentes batallas que necesitan unción nueva para pelearla con nueva fuerza. Es que tú has peleado mucha batalla, pero Dios te da hoy una unción fresca para que tú continúes peleando, para que tú continúes batallando. Así que la batalla tuya es que tú digas, no entiendo, Señor, ahora mismo una nueva unción. Tú utilizas a Dios, Señor, úngeme, porque lo grande de Dios es que en medio de tus enemigos, Dios dice, yo lo voy a ungir, yo te voy a ungir. Entonces Dios te unge con una unción fresca del Espíritu Santo. Así que empieza a adorar a Dios y a alabar a Dios ahí donde tú estás. Y no tenga temor, porque la fuerza viene cuando tú empiezas a adorarlo, a alabarlo. Sí, danza. Sí, sí, yo te veo danzando. Te veo hablando en lengua otra vez. Vamos, sigue adorando al Rey. Aleluya. Nilsa Pérez dice que pide oración por Francis. Le dio una trombosis y está entubado. Nilsa Pérez, vamos a orar por Francia en esta hora. Padre Celestial, en el nombre de Jesús. Señor, yo me uso a tu hija Nilsa Pérez. Señor, por Francia. Dios mío, tú conoces a Francia. Señor, sí, Señor. Aleluya. El dolor ajeno. El dolor ajeno tenemos que todos sentirlo, iglesia. Yo quiero que toda iglesia que me esté escuchando, amigo, hermano, donde tú estés, di ahora mismo, Jesucristo, salva a Francis. Díselo, dilo. Dile, Señor Jesús, ten misericordia de Francis. Vamos, dígalo. Donde tú estás, donde tú te encuentras, ahí vamos, date de cuenta que es una persona, familia tuya. Mira como si fuera un hijo tuyo. Dice, Señor, mira a Francis en esta hora. Señor, tú eres el que levanta a Francis de esa trombosis. Tú eres el que levanta a Francis, mi Dios amado. Vamos, iglesia, únete conmigo. Tú que me estás escuchando en Facebook, di conmigo ahí, Señor, salva a Francis. En el nombre de Jesús de Nazaret, nos unimos un clamor. Esto como una cadena de oración. Oh, Nilsa Pérez, no estás sola. No estás sola, mujer. Hay un ejército peleando por Francis. Señor, yo declaro en esta hora, Dios mío, que tú restauras toda célula muerta. Tú restauras todo su cerebro. Esa área, Dios mío, declaro que tú la restauras para tu gloria y tu honra. En el nombre poderoso de Jesucristo de Nazaret. Aleluya. No sé si tenemos algunas otras peticiones, Rubén.
1: Amén. Se lo voy a mencionar los nombres, ya que el tiempo apremia. Tenemos a Andreina, está en sintonía. Vamos a ver. Ok. Andreina está en sintonía. Oración por su familia. Kenia reportó sintonía. Mariela del Limonar por una situación que está pasando. Por acá, oración por la familia Santana y por Wagner Santana, por Kiara también, que está en sintonía, Marisa Guillén por su salud, y Oliva pide por la juventud.
0: Aleluya. Iglesia, así mismo, en esta misma sintonía, vamos a adorar todos juntos. Padre Celestial, en el nombre de Jesús, te damos gracias porque podemos venir a presentarte cada petición. Señor, yo sé que hay muchas peticiones, pero yo creo en esta hora, Espíritu Santo, que tú, Señor amado, como me revelaste esa palabra, locate, en inglés, locate, es como que Dios te va a localizar. Esa petición que tú presentaste, el Espíritu Santo la va a localizar. Y yo desato esa palabra en esta hora, Señor Jesús. Tú localiza ahora mismo esas peticiones delante de tu presencia. Señor, nosotros nos unimos en fe creyéndote a ti. Que le hablamos las montañas y se mueven y se remueven ahora. Señor, yo declaro sanidad, Dios mío. Yo declaro que tú te llegas al Limonar. Que tú te llegas, Dios mío, a esa petición. Que tú te llegas donde estamos enfrentando diferentes batallas. Señor, pero eres tú el grande. El que todo aquel que está en sintonía, yo declaro, Dios mío, que tú peleas esa batalla. Dios mío, gracias en esta hora. Gracias por lo que tú has hecho. Gracias por lo que estás haciendo. Gracias por lo que seguirás haciendo, mi Dios. Sanidades, Dios mío, que se están desatando. Señor, liberaciones que se van viendo ahora. En el nombre poderoso de Cristo, para tu gloria, mi Rey, y para tu alabanza lo declaramos hecho en el nombre de Jesús. Amigo, Dios te bendiga. Rubén,
1: Nelly Pimentel por depresión y Andreina Lara por su visa americana.
0: Shokata Rabashaya, Padre, vengo contra toda depresión. Señor, yo vengo contra esos ataques, Dios mío. Señor, tú me libraste a mí de un suicidio. Tú me libraste de depresión. Señor, yo tengo autoridad contra esas fuerzas demoníacas. Señor, en el nombre de Jesús de Nazaret, ato toda depresión y reprendemos las obras del diablo. Ahora, Señor, en tu nombre, en el nombre de Jesús. Señor, así mismo declaramos esa visa, declaramos libertad, declaramos sanidad. Ahora, mi rey, mujer que está pasando por esa situación, ríndete a Dios. Mírame.
1: Bien, amados, les recordamos que este fue un programa grabado. Los productores no estaban en cabina. Fue un programa grabado correspondiente al 24 de abril de este año 2026. Gracias por su sintonía. Será hasta una próxima entrega. Rubén Lara sigue con ustedes hasta las 2.
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El río lo vio y se volvió atrás. Los montes saltaban como carneros.

0: 12:36. Que Dios le continúe bendiciendo. Buen provecho en este día, pues, los productores del programa Rompiendo Límites no están por acá, ¿verdad? Por causas ajenas a su voluntad. Nosotros seguimos colocándote la buena música. Puedes reportar tu sintonía al 809-380-2810. Tu hermano y amigo Rubén Lara sigue contigo hasta las 2 de la tarde. Siga disfrutando nuestra programación. Nos vamos a una pausa comercial. En breve regresamos.
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Sonando Alfredo Castillo, No te aferres, siendo a las 12 y 55 minutos. Seguimos, mis amados, colocándote la buena música en esta preciosa tarde, ya casi una de la tarde, y seguimos en este viernes dándote más de lo mejor. Seguimos con esto que dice así.

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a hablar con gente aquí que tuvieron una falla y la gente lo desechó. Yo vine a hablar contigo que te sientes en una esquina. Hay que por una falla la gente te cuestionó. Hoy Dios viene a decirte: tú navegas en el río de mi perdón. Yo te dije hace un rato que el Dios del cielo te ha perdonado y te vino a restaurar.

0: suelo. El Señor vino a restaurar, hermanita. El Señor
1: vino a restaurar lo que estaba perdido. Y la buena noticia es que aunque tú pecaste, no es el hombre el que tiene tu salvación en sus manos. Que aunque te desechen, hay uno que dio su vida en la cruz del Calvario por amor a ti. Aunque andes por ahí cabizbajo, hay una palabra que Dios te vino a dar en esta noche. Y es que Él no te quiere culpable. Él no te quiere culpable. Él quiere que levantes la cabeza al cielo, pidas perdón y Él estará contigo. Él estará contigo. Él estará contigo. Aleluya.
0: Él sigue siendo fiel.

Es la 1:29. 1:29. Estamos dándote más de lo mejor, siendo ya la 1:29. En breve estaremos conectando con el canal 67 después de la pausa. Así que mantenga la sintonía, tu hermano y amigo Rubén Lara, contigo hasta las 2.

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1: Y es AM. Qué bueno que la gente de Manaclar TV, canal 67 UHF, están con nosotros también. La gente de el Claro TV en el canal 111 y Win Telecable 181. Allá ustedes saben, la gente que están ahí viéndonos y escuchándonos, un saludo cordial de parte de Oscar Romero y su programa Soplando Vida TV. Gracias al equipo de este precioso ministerio. Saludamos al licenciado Anthony Franco Montero, donde quiera que esté, a su esposa, a su hija, Rosant, y a los demás que están siempre con nosotros en sintonía día a día a través de su programa. Oramos a Dios y en esta hora lo presentamos al Señor. Gracias porque tú estás con nosotros, Señor, y nosotros sabemos que tu interés es que a través de este programa mucha gente sean bendecidas, Señor. Creemos que mucha gente a través de la radio, a través de la televisión, están siendo tocada en una manera especial por este programa Soplando Vida TV. Gracias, Señor, por la gente que está en los diferentes sistemas de cable, la gente que nos están viendo a través de Manaclar, Canal 67, y los que nos están viendo a través de Radio Salvación, escuchando a través de Radio Salvación Internacional, y los que nos ven a través de Canal 181 de Win Telecom y Canal 111 de Claro TV. Gracias por estar con nosotros siempre. Gloria a Dios. 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Gloria a Dios para siempre. La semana pasada estuvimos hablando sobre un tema especial, pero en esta ocasión seguimos lo que es la continuidad de Génesis. Y vamos ahorita a entrar en lo que es Génesis capítulo 29, capítulo 30. Gloria a Dios. Pero nosotros estamos introduciendo una sección importantísima en este programa, y esta sección es para tratar sobre esos himnos que nosotros cantamos, su historia, su evolución, su compositor, su música, motivo por el cual fue inspirada esa canción. Todo esto van a ir en algunas en las sesiones que vamos a tener a continuación. Y hoy, precisamente, y ahí está, atención, control, hoy vamos a hablar de Lluvias de Gracia, ese himno especial que nosotros cantamos en las iglesias. Gloria a Dios para siempre. Lluvias de Gracia. Hoy vamos a tratar sobre este himno, y así como este, van a haber muchos. Con todo el himnario de gloria y triunfo completo, vamos a estar hablando de cada uno de estos himnos. La persona que fue inspirada para componerlo y la gente que le pusieron música, y desde cuándo, qué historia, qué motivó a ese autor crear esta alabanza. Gloria a Dios. No necesariamente el autor que está cantando es el original, pero sí nosotros tenemos las letras de este himno, del himnario de gloria, Lluvias de Gracia. Este himno proviene del famoso himno en inglés, There Shall Be Shower of Blessing. En español, habrá lluvias de bendición, inspirado en la profecía de Ezequiel, capítulo 34, verso 26, que dice así: haré descender lluvia en su tiempo, lluvias de bendición serán. fue escrito en una época de campañas evangelísticas y reuniones de avivamiento en Estados Unidos, desde donde allí se hablaba mucho de las bendiciones espirituales derramadas por Dios. Alabado sea Dios para siempre. El himno rápidamente se difundió por iglesias bautistas, metodistas, pentecostales. La letra original fue escrita por Daniel Webster Whittle. Él fue soldado en la Guerra Civil de Estados Unidos y después se convirtió en evangelista cristiano. La música fue compuesta por Jane McGranahan, colaborador frecuente en campañas evangelísticas. Whittle escribió el himno motivado por el deseo de expresar que Dios quiere derramar abundantes bendiciones espirituales sobre su pueblo, pero que muchas veces la iglesia necesita arrepentimiento, oración, fe para recibirlo. Eso es así. El himno también se utilizó mucho en campañas evangelísticas para llamar a las personas al arrepentimiento y a buscar renovación espiritual. El mensaje principal de este himno es bendiciones abundantes de Dios, avivamiento espiritual, necesidad de oración y arrepentimiento, fe para recibir las promesas divinas. La importancia histórica que tiene este himno, Lluvias de Gracia, llega a convertirse en uno de los himnos más cantados en América Latina, en campañas evangelísticas, vigilias y cultos pentecostales durante el siglo XX. Su coro es ampliamente conocido. Lluvias de gracia, lluvias pedimos, Señor. Mándanos lluvias copiosas del Santo Consolador. El himnario fue originalmente compilado por H.C. Ball y otros líderes pentecostales para las iglesias hispanas de las Asambleas de Dios. Alabado sea Dios. Hasta aquí ese resumen corto de lo que fue la historia de ese himnario, ese himno del himnario de Gloria y Triunfo, titulado Lluvias de Gracia. Alabado sea Dios para siempre. Ahí estuvo. Lluvias de gracia, gloria a Dios. Qué linda alabanza, qué lindo himno que podemos cantar, gloria a Dios, para nosotros pedirle a Dios lluvias de gracia en todo momento, en los momentos difíciles. Alabado sea Dios, en los momentos de dificultades, tenemos que pedirle lluvias de gracias a nuestro Dios. Bien, en esta parte vamos a hacer un recuento de lo que hicimos, de lo que hablamos la semana pasada, porque luego de la pausa sí vamos a entrar ya en lo que es el desarrollo del tema de hoy. Pero no sin antes hablarles sobre lo que hablamos la semana pasada, que es donde Jacob, después de huir de su hermano Esaú, porque le había usurpado su puesto de primogenitura, él se fue porque su madre le dijo, vete, porque tu hermano no tiene buenas intenciones, yo parafraseando, no tiene buenas intenciones para contigo, hasta te puede matar, diría yo que le dijo, te puede hacer algún daño. Y le dijo su madre, vete, se fue Jacob, y como ya se le había augurado tener esposa de la familia, de allá, de la gente de Labán, de Arán, de esos lugares, pues él se fue hacia ese lugar con todo lo que tenía o con lo que tenía. Y pues en un momento quizás le cogió la noche y él pues se recostó en un lugar para descansar, reposar la noche, y dice que recostó su cabeza en una piedra. Eso fue lo que vimos, ¿verdad? Recostó su cabeza en una piedra, pero él vio algo, gloria a Dios. Bendito sea el Señor para siempre. Dice que él vio algo allí y él, gloria a Dios para siempre, en el capítulo 29, vimos cómo él dice que en ellos respondieron, no podemos hasta que se junten todos los rebaños. Pero eso fue cuando después. Vemos aquí cómo salió Jacob de Berseba. Y dice que aquí Jehová estaba en lo alto de ella, el cual dijo, yo soy Jehová, el Dios de Abraham y tu padre. Y el Dios dice, ah, la tierra en que estás acostado, te la daré a tú y a ti y a tu descendencia. Oigan lo que Dios le dijo a Jacob allí en aquel lugar. Será tu descendencia como el polvo de la tierra y te extenderás al occidente, al oriente, al norte y al sur también. He aquí, yo estoy contigo y te guardaré por donde quiera que fueres. Y volveré a ti, volveré a traerte a esta tierra, porque no te dejaré hasta que haya hecho lo que te he dicho. ¿Y qué fue lo que, qué es lo que Dios tenía que hacer que había dicho a Jacob? O lo que está en el versículo 13. Dice que, en el versículo 13 dice que él, he aquí, Jehová está en lo alto, dice, y el Dios de Isaac, la tierra en que estás acostado te la daré a ti, a tu descendencia, hasta que no haya hecho esto. El Dios iba a mantenerse con Jacob hasta cumplir sus promesas, una promesa que ya le había dado a Abraham anteriormente, pero que ahora se la da a Jacob también. Gloria a Dios para siempre. Pero Jacob hizo un voto especial y dijo, si fuere Dios conmigo y me guardare en este viaje en que voy,

ha sido un usurpador, un engañador, como mismo dice y significa su nombre, engañador, usurpador. Y pues aquí vemos cómo vamos a ver más adelante algo especial que pasa con Jacob y que él es, se le es suministrada una porción de lo que él había hecho anteriormente. A él se le había hecho una jugada también pesada. Gloria a Dios, y eso vamos a verlo a continuación. Así que nosotros, si es posible, vamos a ir a una pausa, porque vamos a retornar con un desarrollo de lo que aconteció a Jacob en el capítulo 29 y capítulo 30. Así que vamos a una pausa y retornamos en breve con el desarrollo del capítulo 29 y parte del 30. Nos vemos ahora.

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0: Seguimos con su programa Soplando Vida TV. Y si es posible, pueden tomar en sus manos la Biblia conmigo en Génesis capítulo 29. Génesis capítulo 29, y tiene un tema: Jacob sirve a Labán por Raquel y Lea. Siguió luego Jacob su camino, fue a la tierra de los orientales y miró y vio un pozo en el campo. Y he aquí tres rebaños de ovejas que yacían cerca de él, porque de aquel pozo abrevaban los ganados. Y había una gran piedra sobre la boca del pozo. Y juntaban allí todos los rebaños y revolvían la piedra de la boca del pozo. Y abrevaban las ovejas y volvían la piedra sobre la roca o sobre la boca del pozo en su lugar. Y les dijo Jacob: hermanos míos, ¿de dónde sois? Y ellos respondieron: de Harán somos. Él les dijo: ¿conocéis a Labán, hijo de Nacor? Y ellos dijeron: sí, le conocemos. Y él les dijo: ¿está bien? Y ellos dijeron: bien. Y he aquí Raquel, su hija, viene con las ovejas. Y él dijo: he aquí es aún muy de día, no es tiempo todavía de recoger el ganado. Abrevad las ovejas e id a apacentarlas. Y ellos respondieron: no podemos hasta que se junten todos los rebaños y remuevan la piedra de la boca del pozo para que abrevemos las ovejas. Mientras él aún hablaba con ellos, Raquel vino con el rebaño de su padre, porque ella era la pastora. Ustedes se dan cuenta el cuadro que se está presentando aquí. Jacob va en busca de una pareja, porque a él se le auguró, su madre deseaba, su familia deseaba, que él no buscara esposa de ese lugar donde ellos vivían, sino que fuera de su familia, de allá de Harán, de donde era Nacor, de donde salió Abraham, de donde estaba Labán, su hermano, de donde salió Rebeca, la esposa de su madre, la esposa de Isaac. Gloria a Dios. Quería que su pareja fuera de ahí. Pero mira qué cosa, se encuentran con estos rebaños, se encuentran con los pastores, pero también él se da cuenta que ellos vienen de esa tierra que él, precisamente él iba en busca de esa mujer. Pues ahí viene la sorpresa de presentarse Raquel a abrevar el rebaño, porque era una pastora. Ella pastoreaba ovejas y se acercó a aquel lugar a abrevar sus ovejas y se encuentra nada más y con nada menos que con Jacob. ¿Y quién era Jacob? ¿Quién era Jacob? ¿O era prácticamente su primo? Porque era hija de su tío Labán. Era hija de su tío Labán. Y dice la palabra que aconteció que cuando Jacob vio a Raquel, hija de Labán, hermano de su madre, y las ovejas de Labán, el hermano de su madre, se acercó Jacob y removió la piedra de la boca del pozo y abrevó el rebaño de Labán, hermano de su madre. Oigan, él de una vez se activó, quiso accionar en esta parte, como quien dice: bueno, ya llegó, llegué a donde tenía que llegar. Y me imagino que a primera vista enfocó a Raquel, como quien dice: esta va a ser mi esposa, gloria a Dios. Pero había que agotar un proceso, que lo vamos a ver más adelante. El proceso de poder adquirir esa mujer, esa esposa, tenía que pagar el precio. Alabado sea Dios para siempre. Y Jacob besó a Raquel. ¡Wow! Oigan lo que de una vez hizo Jacob. Era un hombre tremendo. Era rápido. besó a Raquel y alzó su voz y lloró. Gloria a Dios para siempre, un hombre dramático, hombre que manifestó su sentimiento de corazón, inmediatamente vio a aquella mujer. Y Jacob dijo a Raquel que él era hermano de su padre y que era hijo de Rebeca. Y ella corrió y dio las buenas nuevas a su padre. Oigan cómo ella se adelantó y fue corriendo donde su padre, como quien dice, un sobrino tuyo está ahí y lo acabo de conocer. Gloria a Dios para siempre. Así que oyó Labán las nuevas de Jacob, hijo de su hermana. Corrió a recibirlos. Oiga, ¿qué diferencia tenemos en lo que es la hospitalidad de la gente de antes y lo que es ser hospitalario en este tiempo? En este tiempo, para usted hospedar a alguien, tiene que haber un protocolo. Sí, primero hay que conocer, después ver quién es, cómo se manifiesta, qué es lo que es, por qué razón yo tengo que recibirlo. Aunque sean familia, pues había un protocolo que agotar, pero en aquel tiempo, ¿cómo vemos cómo la atracción familiar se manifiesta? Esa muchacha fue corriendo donde su padre. Hay un primo, hay un sobrino tuyo ahí. Y él salió corriendo a recibir ese. Imagínate que él tenía tiempo que no veía a su hermana, no veía a su hija, a su hermana, perdón, porque era su hermana realmente, la esposa de Isaac. Y dijo, aquí hay parte de mi sangre, es un hijo de mi hermana que hay aquí. Y salió, dice la palabra, que corrió. No de que iba al paso ni caminando al pasito, como déjame ver quién es, con sospecha. No, no, no. Él dice que dice la palabra que corrió y dio las nuevas a su padre. Así que oyó Labán las nuevas de Jacob, hijo de su hermana, corrió a recibirlo y lo abrazó, lo besó y lo trajo a su casa. ¡Wow! Le manifestó amor por doquier. Aleluya. Y él contó a Labán todas estas cosas. Y Labán le dijo, ciertamente hueso mío y carne mía eres. Y estuvo con él durante un mes. ¿Ustedes creen que Jacob estuvo un mes con Labán sentado? No. Me imagino que él se esforzó, ayudó, pastoreó bastante ahí en esa casa de su tío. Y entonces Labán le dijo a Jacob, por ser tú mi hermano, me servirás de balde. Esa palabra, mi hermano, óigame bien, no la malinterpreten, era una palabra para referirse a un familiar cercano, porque realmente ellos no eran hermanos, eran tío y sobrino. Por ser tú mi hermano, me servirás de balde. Dime cuál será tu salario. Aleluya. Y dijo, y Labán tenía dos hijas. El nombre de la mayor era Lea y el nombre de la menor era Raquel.
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1: Buenas tardes, distinguidos hermanos y amigos. ¿Qué tal? Dios les bendiga. Nos es un placer, es una honra llegar a ustedes con la sola intención de ser canal de bendición. Este es su programa Unidos Venceremos, que llega a ustedes lunes y viernes de 2 a 3 de la tarde a través de los 8:10 AM y a través de las redes. Dios les bendiga. Gracias mil por estar en nuestra sintonía. Oremos. Buen Dios y Padre nuestro, gracias te damos por este momento tan especial que tú nos brindas. Ministra paz, ministra salvación, ministra sanidad, liberación en cada familia, en cada corazón. Hoy que estamos en una dimensión de la sociedad de tantos disturbios, de tanta ansiedad, tantos problemas, solo tú puedes, oh Dios amado, hacer la obra. Solo tú puedes intervenir para salvar y limpiar y purificar a la humanidad. En el nombre de Jesús. Amén. Gracias, muchas gracias. Soy su hermano y amigo, el pastor Gregorio Martínez. Deseo que usted sea bendecido amplia y abundantemente. Hoy tenemos un programa muy especial, aunque hemos estado envueltos en lo que es la programación del Día de las Madres. El gran concurso que tendremos el 29 de este mes, ya mismo casi ya estamos en esa gran bendición. Mi hermana Stephanie, ¿qué tal?
2: Buenas tardes, Dios bendiga de manera especial a todos los que están en sintonía de Radio Salvación.
1: Bueno, ya estamos, ya están entrando las cartas ya para el concurso de las madres. Las madres que sean agraciadas con esos premios, ya tú sabes, eso está lindísimo ahí. Mi hermano presidente de la Confraternidad de Pastores, Narciso Franco, Dios te bendiga. Aquí tenemos a los voceros de Cristo, en vivo, el clásico, ¿verdad? Sí, usted nos va a definir ese asunto. ¿Cómo están? Dios les bendiga.
3: Amén, Pastor Gregorio, muchas gracias, un privilegio poder estar acá en esta prestigiosa radio y una bendición poderme dirigir a toda la audiencia de esta bella república, República Dominicana. Bueno, acompañamos acá al misionero, al Pastor José Guzmán y también al Pastor Rafael, que ha sido también un canal de bendición para poder llegar hasta acá, hasta esta isla, hasta este país. Estamos aquí con Gerson Díaz y traemos unas alabanzas, Pastor, un disco nuevo que andamos estrenando y que quisiéramos compartir también con toda la audiencia.
1: Maravilloso. Sabes que, Nildo Andújar, Dios te bendiga. Sabes que cuando la audiencia oye hablar de los voceros, de una vez piensan en esas canciones de la guerra. Sí, entonces sería importante que también hagamos algo de eso.
4: Claro que sí.
1: Sí. Nosotros en Pizarrete, ese pueblo está esperando esa manifestación el domingo en la mañana. Amén. Así que Natanael Martínez desde Santo Domingo, Dios te bendiga. Para adelante. Nuestra audiencia está conectándose porque es que la gente espera el programa y sabe que aquí hay bendición. Adelante.
3: Amén. Bueno, mi nombre es Carlos Cruz y juntamente con Gerson Díaz hacemos el dúo de los clásicos voceros y vamos a cantar unas alabanzas ya, Pastor. Estamos Amén. Listos.
4: Dale. El hermano Pastor quiere la alabanza, lo ora a ti, mi Dios, esa, ¿verdad?
1: Yes.
4: La alabanza que él, pues, es muy bendecido con ese tema.
3: Bueno, vamos a cantar este tema que gusta mucho al pueblo del Señor. Todos los que están conectados en las redes sociales, bueno, disfrutemos, adoremos al Señor con esta alabanza y démosle toda la honra y gloria al Señor. Que el nombre de Jesucristo sea exaltado para siempre.

0: Bueno, señoras y señores, está usted disfrutando de un clásico especial. Esta tarde es una tarde de júbilo en medio de lo que es la celebración de nuestro gran concurso en honor al Día de las Madres. Vamos a seguir escuchando otra bella entrega musical por los cantores o los voceros de Cristo. Amén. Los clásicos. Amén. Para adelante.
1: Vamos para adelante con la ayuda del Señor. Cantamos, siervo de Dios, ese tema, la samaritana.
2: Claro que sí, hermano, ese bello tema. Maravilloso.
1: Muy bien.

0: Estimado radio oyente, en esta tarde está usted en sintonía con Radio Salvación y en su programa Unidos Venceremos, en un clásico especial que estamos disfrutando de bellas canciones, canciones que nos elevan al cielo. Así que Jesús Rosado, Dios te bendiga desde Puerto Rico, está en contacto con nosotros y a toda nuestra noble y vasta audiencia que nos sigue. La gloria y la honra es de nuestro gran Dios. Bueno, estamos de pláceme hoy en lo que es la celebración, mi hermana Stephanie.
1: Así es, el Día de las Madres.
0: El Día de las Madres. Para todas las madres dedicamos este programa, un especial para ellas. Así que la gloria y la honra es del Señor. Así que dale volumen y gózate en el nombre del Señor. En este programa, Unidos Venceremos.

0: Bueno, señores, estamos felicitando a todas las madres en este hermoso día. Qué especial clásico para las madres, mi hermana Stephanie.
1: Gloria a Dios.
0: Es una bendición que la...
2: Sí,
0: señor.
2: Es una bendición, así que damos gracias al Señor, esos himnos espirituales que nos elevan, ¿verdad? A seguir creyendo en nuestro Dios.
0: Sí, porque por ahí hay mucha música que están corrompiendo a la adolescencia, a los jóvenes. Y que muchos jóvenes se van tras las perversidades de la vida, a las drogas, al sexo ilícito y cuantas cosas que están dañando la conducta de los jóvenes. Pero estas son canciones que elevan el alma.
2: Himnos espirituales.
0: Y entonces, como dijo el pensador, quien no tiene música en el alma es capaz de la traición.
1: ¡Ay, chay!
0: Cosa tremenda, mi hermano Rafael Bolívar Díaz. Quien no tiene música en el alma es capaz de la traición. Vamos a saludar a Miguelina Melo, a mi hermano Andy Rosado desde Puerto Rico, Pablo Cabrera desde San Cristóbal y a toda nuestra noble audiencia que nos sigue en las diferentes latitudes del mundo. Vamos a escuchar otra canción y luego vamos entonces a ir al himno de la promoción del Día de la Madre y anunciar nuestros patrocinadores. Pero vamos a escuchar otra canción de los muchachos.
1: Amén. Queremos queremos compartir, Pastor Gregorio, queremos compartir un tema de los nuevos que andamos ahorita, que acabamos de grabar. Y vamos a hacerlo acá en vivo con las guitarras.
0: Dale.
1: Para la honra y gloria del Señor, vamos a cantar ese tema que se titula ¿Qué te ha dado Cristo? Son unas alabanzas que acabamos de grabar y estamos pues promocionando, compartiendo, presentando ante la audiencia de esta radio y presentando también ante Dios. Que sea de mucha bendición estas alabanzas, ¿verdad, hermano Gerson?
3: Claro. Amén. Que sí, hermano, privilegio inmenso cantarle a Cristo. Esta alabanza pues la recuerdo que allá en los llanos de Colombia lo armamos allí musicalmente,
1: correcto.
3: Y ahora estamos cantándole a Cristo aquí en República Dominicana.
0: Y para el mundo.
1: Amén,
0: y para el
1: amén.
0: Mundo. Amén, gloria a Dios. Pa'lante.
1: Bueno, maestro.
4: Un, dos, tres.

0: Aleluya.
1: Amén. Así que, bueno, ustedes van a seguir cantando ahorita porque
0: claro
1: venimos a gozarnos.
0: Amén. Claro que sí.
1: Amén. Dios bendiga a mi hermano pastor. Está con nosotros. Ellos andan pastoreados.
0: Amén. Andamos pastoreados acá.
1: Ellos no andan por esos muchachos tienen un pastor, tienen una iglesia y tienen a Cristo. Amén.
0: Gloria
1: al Señor. Pastor Rafael Bolívar, Bolívar Díaz está con nosotros también en esta mañana. Virgilio Pimentel, Dios te bendiga. Nelly Franco, tu prima, Jesús. Desde New Jersey está en contacto con nosotros. Es una fiel oyente que siempre está escuchándonos desde allá, Estados Unidos. Entonces vamos ahora a escuchar quiénes nos patrocinan, porque tenemos ahí regalo para las madres. Todavía eso que está ahí es poco, faltan mucho más.
0: Excelente.
1: Y próximamente el viernes 29 estaremos en ese gran sorteo. Estamos recibiendo las cartas de las madres que quieren participar, que querrán ganar un abanico, una licuadora, cuántas cosas hay ahí.
0: Hay muchas cosas
1: buenas ahí. Y lo que falta que vienen. Mi hermana Stephanie, el fondo musical.
2: Madrecita querida.
0: Bueno, vamos a seguir cantando.
3: Continuamos en esta hermosa tarde. Vamos a compartir con los patrocinadores de este gran concurso para el Día de las Madres.
2: Y hoy es el día.
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1: Están encendidas esa gente, están dispuestos para bendecir a las madres. Y esperamos ya, ya están dando su patrocinio y esperamos. Esta semana es la recta ya de lo que falta. Así que seguimos gozándonos, seguimos adorando al Señor en esta tarde. Vamos a dar un breve boletín de noticias y luego entonces entraremos con otra canción.
4: Amén.
1: Y ya, bueno, estoy de ustedes, pastor. Sí. vamos entonces a darle un boletín de noticias.

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1: Estimados hermanos y amigos, en esta tarde vamos a brindarle las informaciones del acontecer cristiano, las noticias del mundo evangélico. Bueno, la misionera Roseli Balbuena de Samaná estará desarrollando una gira misionera en Colombia del 5 al 21 de junio. Así que esperamos que el Todopoderoso les use como siempre lo ha hecho. La IMAT Refugio de Oración presenta un gran seminario, taller teológico, profético y escatológico. Dicho evento será en el Centro Conferencial de IMAT, Iglesia Misionera Asamblea Cristiana. Eso es mañana. Esperamos que el centro se va a abarrotar de personas, de hermanos dispuestos a aprender la palabra del Señor. Bueno, tendremos varios expositores. Estará el obispo Mauro Vargas. También estará el reverendo periodista, destacado periodista conocido en el país, el reverendo Tomás Gómez Bueno. También estará Heriberto López, la licenciada Rosana García, Reina Janet y nuestra hermana pastora Sonia. Serán adoradores que estarán en esta gran actividad. El equipo misionero que dirige Andy y William, mi hermano Andy William y mi hermano Jesús Rosado desde Puerto Rico, tendrán una gira misionera. Dicho evento se iniciará el 25 de mayo, ya mismo, la semana que viene. Entonces, en Paya habrá una campaña el 28 y 29. Esa campaña será apoyada por las iglesias que están en la zona. Así que Dios les bendiga grandemente. También el evangelista Natanael Martínez estará con nosotros el domingo 24, ya, casi, la semana que viene, estará con nosotros. Así que la gloria y la honra es de nuestro gran Dios. Bueno, para nuestra gente que nos oye, los hermanos misioneros, el clásico de los voceros, estarán con nosotros en la iglesia. Sí, señor, el domingo, próximo domingo. Yo sé que eso va a estar maravilloso, tremendo allí. La gente está esperando ese día. Hay una hermana que dijo, qué linda canción. Nelly Franco dice, qué linda canción. Así que Dios te bendiga, mi hermana. Bueno, señores, la Asociación de Damas Trabajadoras de Cristo de Iglesia Misionera Asamblea Cristiana estarán desarrollando su gran jubileo nacional. Dicho evento será el 23, próximo 23, sábado 23, sí, señora, a la 1:00 p.m. No se puede usted perder esa gran actividad. Eso es en San Felipe, Villa Mella. Esta gran actividad será de gran bendición para todas las damas que estén allí reunidas. El Presbiterio General de IMAT estará desarrollando una gran concentración en Santiago el 27 de junio. Yo no me quiero perder esa gran actividad. Eso será, le vamos a anunciar próximamente el lugar donde será esta gran actividad. Todos los presbiterios zonales y regionales de nuestra misión estaremos reunidos en aquel lugar. Bueno, la Asociación General de Niños de nuestra misión tendrá un maravilloso taller con diferentes temas. Eso es el sábado 13 de junio. Amén. Eso será en la IMAT que pastorea Luis Felipe Berroa allá en Villa Duarte, en la Caunabo número 57 en Villa Duarte. A la 1:00 p.m. se va a iniciar este gran evento, donde habrán varias conferencias con varios conferencistas. Será una actividad rica en el orden del conocimiento, para gloria y honra de nuestro gran Dios. La Asociación de Pastores o Confraternidad de Pastores del Ministerio Evangélico Vanilejo, COMEVA, estará desarrollando un gran aniversario. Eso es el 25 de julio. Habrá una gran actividad. Dicho evento será de gran bendición. Ya usted sabe que el presidente Narciso Franco nos estará vaciando un pliego de informaciones para tener precisión en todo lo que estamos anunciando aquí. Lo que le quiero decir es también que el compartir de púlpito ya será próximamente en el mes de julio. ¿Qué quiere decir compartir de púlpito? Mi hermano pastor me predica, por ejemplo, en mi iglesia, y habrán alrededor de 30 pastores predicando en ese tiempo de junio, del 7 al 21 al 30 de julio. Entonces, esos 30 pastores luego en otra etapa van y predican a otras iglesias, compartiendo el púlpito. Eso genera amistad, crecimiento fraternal y gozo entre los hermanos. Eso ya se está organizando. Presidente Narciso Franco, prepárenos un pliego de informaciones para nosotros tener un orden aquí para anunciarlo de manera más concretizada. Adelante, pueblo, para adelante en el nombre del Señor. Bueno, señores, entonces yo quiero que, aunque sea una canción más, pues vinimos a escucharlo, ¿verdad, Jesús?
2: Amén. Sí.
1: Y entonces luego Jesús nos saluda y luego entonces él presenta al predicador.
2: Excelente.
1: Entonces, está bien, para adelante.
2: Amén. Vamos a poner una de las alabanzas. Vamos a compartir con ustedes una alabanza más de las nuevas que andamos compartiendo acá con el pueblo de República Dominicana. Podemos poner esa.

0: Amén. Así que Dios les siga bendiciendo. Vamos.
1: Amén, pastor.
0: Vamos a escuchar después de que el pastor predique. Entonces le dejamos el saborcito de los clásicos.
1: Amén. Seguimos.
0: Y entonces ahorita, ¿verdad? Vamos a pedir sí. al pastor Bolívar Díaz que presente.
1: Estas alabanzas quedarán aquí también en la radio para si las personas que están escuchando quieren volverlas a escuchar.
0: Ah, muy bien.
1: Estarán acá en cabina.
0: Muy bien, muy bien, muy bien. Vamos entonces a pedir al pastor Bolívar Díaz y luego usted se sienta aquí. Pedir al pastor Bolívar Díaz y luego usted se sienta aquí para que la gente lo vea.
2: Le vea. Gloria a Dios.

0: Que el año pasado, fue el año pasado que usted estuvo aquí, el año pasado. Así que siéntese usted aquí, pastor. Ah, bueno, ok.
1: Amén, amén. Dios le siga bendiciendo, iglesia. Dios bendiga a todo este maravilloso pueblo que está siempre atento a esta programación. Unidos venceremos. Dios bendiga al ministro Gregorio Martínez. Dios bendiga grandemente. En este momento honramos a Dios. Y vamos a presentar, hermanos, el predicador de esta tarde, nuestro hermano ministro que viene de lejana tierra, José Guzmán. Él con cada uno de nosotros. Dios le bendiga mucho.
2: Gloria a Dios, gloria a Dios. Bendiciones, pueblo hermoso de República Dominicana. Qué placer estar aquí por segunda vez con ustedes. A todos aquellos que nos están oyendo y viendo también a través de las redes. Alabado el nombre del Señor. Esta es la segunda vez que nosotros estamos aquí en cabina con los hermanos compartiendo, y qué privilegio volver a esta tierra que nos ha recibido muy bien. Estamos contentos y agradecidos con el Señor por esta oportunidad. Gracias donde llegue esta transmisión, a todos aquellos que nos oyen, qué bendición. Y queremos compartir con ustedes rápidamente la palabra del Señor, estos 10 minutos que nos han prestado y nos han regalado. Alabado el nombre del Señor, y queremos hablarles en Mateo una palabra de Jesucristo, y le vamos a tocar el tema de las tres oraciones de Jesús, las tres oraciones más importantes que Jesús hizo al final de su ministerio, allá en el Getsemaní. Bendito el nombre del Señor. Y San Mateo, la palabra la leemos honrando al Padre, al Hijo y al Santo Espíritu, y la vamos a estar leyendo en el capítulo 26 y su verso 38. 37, 38 en adelante iremos. Alabado el Señor. La Biblia dice, honrando al Padre, al Hijo y al Santo Espíritu, tomando a Pedro y a los dos hijos de Zebedeo, comenzó a entristecerse y a angustiarse en gran manera. Entonces Jesús le dijo, mi alma está triste hasta la muerte. Quedaos aquí y velad conmigo. Una petición que Jesús les hizo. Y yendo un poco adelante, se postró sobre su rostro, orando, diciendo, Padre mío, si es posible, pasa de mí esta copa, pero no se haga como yo quiero, sino como tú. Alabado el nombre del Señor. Volvió a orar Jesús en el verso 40 del mismo capítulo 26. Vino luego a sus discípulos y los halló durmiendo, y dijo a Pedro, así que no habéis podido velar conmigo una hora. Velad y orad para que no entréis en tentación. El espíritu, la verdad, está dispuesto, pero la carne es débil. Otra vez fue y oró por segunda vez, diciendo, Padre mío, si no puedes pasar de mí esta copa sin que yo la beba, hágase tu voluntad. Vino otra vez y los halló durmiendo, porque los ojos de ellos estaban cargados de sueño. Y dejándolos se fue de nuevo y oró por tercera vez, diciendo las mismas palabras. Padre, en el nombre de Jesús, en esta hora, Señor, vamos a predicar tu palabra, Señor, al pueblo que está oyendo, Señor, en esta hermosa república, Señor. Esta hermosa tierra y bendecida que tú tienes, Señor, hasta donde llegue esta transmisión, Señor, que esta palabra sea de bendición. Bendito el Señor para todos los oyentes. Te pedimos que tú bendigas en el corazón de ellos esta palabra, Señor. Amén. Y vamos entonces a entrar en el consejo de la palabra. Amados hermanos, amigos, querida audiencia que tiene esta radio, escúchenla atentamente, porque la palabra del Señor es para bendición. Así que el Señor está a punto de consumar su ministerio. Estaba a punto el Señor de terminar la misión por la cual venía. Y pidió ayuda, si usted se da cuenta, pidió ayuda en este terrible momento que él iba a vivir. Alabado el nombre del Señor. ¿A quién pidió ayuda? A sus amigos, a sus apóstoles, a los compañeros con los que él confiaba, que él creía, ¿verdad?, que iban a apoyarlo en ese momento. Pero hay situaciones que te toca vivirlas a ti solo, querido oyente, querido hermano. Hay situaciones que solamente tú y Dios.

0: y nadie podrá ayudarte. Aunque busques ayuda por lados, diferentes lados, no va a ser posible, porque es necesario que pases el proceso solo. Alabado el nombre del Señor, y el Señor estaría dándote victoria. Así que el consejo rápido que te vamos a dar es que aprendas a orar y a pedirle a Dios directamente, que no busques ayuda en ningún otro ser humano, porque no podrá ayudarte. Podemos ver la situación de Jesús. Él estaba a punto de entregar su vida por nosotros. Él estaba a punto de morir por darte salvación, por darme salvación, porque Cristo es la salvación de nuestras almas. Así que te vamos a hablar de este tema, que la salvación es Cristo. Si tú no tienes a Cristo en tu corazón, hoy es tiempo que puedes tenerlo. Hoy es tiempo que puedes recibirlo, reconociendo el favor de Él, reconociendo la ayuda que Cristo nos ha dado. Cristo vino a morir por nosotros. Y aquí podemos ver que en esas oraciones, Él pedía que si fuera posible no pasar por ese proceso, pero era necesario que Él pasara por ese proceso. Ahí en el Getsemaní, en un lugar tranquilo, donde Él acostumbraba a ir a orar, un lugar que Él había escogido para hablar con papá, en la soledad, Él y Dios nada más, ahí mismo, estaba clamando al Señor, donde dice también su palabra que su sudor eran como gotas de sangre, el sudor mezclado con sangre. Aquella palabra que le dijo el Señor a Adán cuando pecó en el huerto del Edén: con el sudor de tu frente te ganarás el pan de cada día. Y se mezcló ese día en ese monte el sudor y la sangre que caía. Anticipadamente, Cristo estaba derramando sangre. Alabado sea el Señor. Se cumplió esa palabra ahí en el Getsemaní. Ahí mismo empieza también el momento en que Cristo entrega su vida por nosotros. Ahí vemos que Cristo más adelante dice: bueno, ha llegado la hora. Ha llegado la hora de que voy a ser entregado por los hombres, voy a ser castigado, voy a ser crucificado por los hombres. Pero había el propósito del Señor. ¿Para qué? Para salvarte, para salvarme, para rescatarme. Cristo es la solución de tu problema, amigo oyente, que nos escuchas, que tienes problemas, que tienes necesidades. Quizás ya fuiste a muchas partes a buscar ayuda, quizás fuiste, no sé, a diferentes lugares, quizás ambientes ocultos, quizás fuiste donde el hechicero, fuiste donde el brujo, no sé a dónde has ido y no has recibido ayuda. Bueno, Cristo es tu ayuda en esta hora. Cristo es el que te puede sacar de esa solución. Para eso Él derramó su sangre en la cruz del Calvario, para eso murió el Señor, para eso pasó ese proceso amargo, ese dolor y tristeza en el momento. Dice: estoy triste en gran manera. Le dijo a sus amigos: estoy triste, le dijo en gran manera. Entonces, si tú puedes ver, querido oyente, fue un proceso muy difícil, fue un proceso no fácil para el Señor, pero Él lo hizo con amor para ti y para mí. Lo hizo porque quería que tú tuvieras un rescate. Quiso el Señor rescatarte de la condenación del mundo que viene. Ahora es el tiempo que tú y yo podemos aceptarle al Señor, reconocerle el gran favor que nos ha hecho el Señor con su muerte, con su sacrificio. Lo hizo un favor rescatándolo de la condenación que viene para el mundo, amigo. Este es el tiempo en el que te invitamos que reconozcas a Jesús como Dios y Salvador de tu vida. Te invitamos a que lo busques en esa necesidad que tienes. Jesús se encontraba con necesidad. El mismo Hijo de Dios, Jesucristo, se encontró en una necesidad, y la persistencia de búsqueda en oración lo llevó a la victoria. Dice la Biblia que tres veces oró en la misma dirección, alababa el nombre del Señor, y al principio le dije que Él buscó ayuda con sus discípulos y no la obtuvo, pero de parte de Dios recibió la ayuda. La Biblia dice que envió un ángel a fortalecerlo. Así que este es tu momento. Busca a Jesucristo, es el consejo que te damos. Mi nombre es José Guzmán, de Houston, Texas. Dios te bendiga.
1: Dios bendiga al pastor. Amén. Amén. Dios le bendiga grandemente. Para nosotros es una honra tenerle aquí en este su espacio. Unidos venceremos. Y gracias por estar, compartir con nosotros, hermano, este programa. Aleluya. En honor a las madres. Así que mi saludo una vez más para todas las madres. Amén. Hermana, deme un poquito de audio aquí, varona. Amén. Gloria al Señor. Estamos un poco sordos aquí.
2: Sí.
1: Gloria al Señor. Así que usted sabe que esto es para uno sentir el sentirse aquí amplificado. Bien, entonces le vamos a recordar a los hermanos que esta noche los hermanos estarán allá en Santana. Esta noche y mañana estarán en Santana. Sí, amén. Y luego el domingo en la mañana en Pizarrete y en la tarde nuevamente en la nochecita en Santana. Así que ya ustedes saben, para adelante. Vamos a escuchar la última canción y entonces mi hermano Bolívar nos va a despedir en la oración cuando ellos terminen. Amén, para adelante.
0: Amén. Gloria al Señor. Bueno, vamos a compartir esta alabanza que se titula Cuando hablas tú. Deseamos que sea de mucha bendición para todos.

0: Bueno, señores, ha sido un programa muy especial en honor al Día de las Madres. Y saludamos una vez más y le decimos a las madres que el 29 será la manifestación maravillosa de nuestra, de todas las descargas del deseo de los patrocinadores y el afecto nuestro, el cariño nuestro, mi hermana Stephanie, que le tenemos a las madres.
1: Así es, esperando aquel día, si Dios así lo permite, para que cada una de esas madres que van a estar participando, pues reciban ese gran premio.
0: Vamos entonces a la parte final.
2: En Unidos Venceremos es el momento de la oración.
3: Dios de los cielos, Dios de paz, gracias te damos, Señor, por este maravilloso día que nos ha dado y por todo lo que se ha hecho en este programa. Te pedimos que tú bendiga a toda la audiencia y que tú bendiga a su director, Señor. Gracias te damos en el nombre de Jesús. Amén.
0: Muchas gracias. Nos veremos entonces en el programa del lunes. Dios mediante. Saludo una vez más para todas nuestras honorables y distinguidas madres. Gracias, mis estimados hermanos, por estar con nosotros en esta tarde que ha sido una tarde de gran bendición, de gran júbilo para toda nuestra audiencia, para todo el mundo, la gente que nos sigue a través de las redes y a través de los 810 AM Radio Salvación. Gracias mil, muchas gracias y nos veremos. Bueno, esta noche estarán en Santana y mañana y el domingo estarán en Pizarrete, en la Iglesia Misionera Asamblea Cristiana Monte Oret. En Pizarrete a las 9 de la mañana, luego en la tarde a las 5 en Santana. Paz. Dios le bendiga.
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0: dale fuerte ese aplauso si estás alegre.
1: Maravilloso es el Señor. Buenas tardes. Dios bendiga de manera especial a todos los que están en sintonía de Radio Salvación Internacional. Hoy es viernes 15 de mayo y estamos a mediados de mayo. Mire que entró y rápido que va corriendo también. Así que como cada viernes damos gracias al Señor por todo lo que Dios ha hecho, por cada una de las oraciones, y sabemos que Dios a su tiempo va a responder, algunos que han tenido respuesta del Señor, pero sobre todas las cosas, hemos estado disfrutando de la bondad de nuestro Padre. Por eso damos gracias al Señor, porque Él nos ha guardado, nos ha sostenido. Quiero saludar a la licenciada Iris Soto, a Yolanda desde Arroyo Hondo, Lilian Vargas, Dios te bendiga mucho, Miguelina, Dominica Romero, que Dios le bendiga de manera especial, y a todos los que están en sintonía en esta hermosa tarde, siempre agradecidos del Señor porque Dios ha sido más que bueno. El Salmo 138 nos indica una acción de gracias por el favor de Jehová. Y nosotros somos quienes debemos de dar gracias al Señor porque estamos disfrutando de su favor. Y dice, en el nombre del Padre, del Hijo y del Espíritu Santo, te alabaré con todo mi corazón. Delante de los dioses te cantaré salmos. Me postraré hacia tu santo templo. Aleluya, y alabaré tu nombre por tu misericordia y tu fidelidad, porque has engrandecido tu nombre y tu palabra sobre todas las cosas. El día que clamé, me respondiste, me fortaleciste con vigor en mi alma. Te alabarán, oh Jehová, todos los reyes de la tierra, porque han oído los dichos de tu boca y cantarán de los caminos de Jehová, porque la gloria de Jehová es grande. Porque Jehová es excelso y atiende al humilde, mas al altivo mira de lejos. Si anduviere yo en medio de la angustia, tú me vivificarás. Contra la ira de mis enemigos extenderás tu mano y me salvará tu diestra. Jehová cumplirá su propósito en mí. Tu misericordia, oh Jehová, es para siempre. No desampares las obras de tus manos. Acción de gracias. Y tomamos este versículo, esta palabra que dice, Jehová cumplirá su propósito en mí. Proclámelo en su vida, aleluya, porque Jehová cumplirá su propósito en mi vida y en la vida de ustedes. Arismendi Tejeda, Dios te bendiga. Así que cantamos al Señor, damos gracias a Dios por cada uno de ustedes, por cada oración, por cada palabra que Dios nos ha dado en esta semana, que ha sido maravilloso. Gloria al Señor, nos ha enseñado, nos ha disciplinado, porque el Señor a través de su palabra nos disciplina, nos capacita, y por esto nosotros damos gracias en esta hermosa tarde. Así que disfrutamos de esta bella entrega musical, La Bondad de Dios. Así que aquí está, disfrutemos.

¿Sabe qué estoy sintiendo ahora? Quiero pedir, por favor, si allá arriba me ponen un poco más de luz, porque solamente quiero hacer un acto público de personas que voy a decir algo y quiero solamente que pasen, caminen y se sienten. Quisiera ver a personas que la bondad y la fidelidad de Dios los sacó de las drogas y puedan pasar y se van. Para ver lo que ha hecho la fidelidad de Dios. Solo pasan y se van. Pasan por el frente y se van. Se mueven, caminan para allá y se van. Solamente quiero ver que la fidelidad de Dios lo ha salvado, los ha alcanzado. Quiero ver personas que Dios lo sacó del alcohol cuando no se podía. Nadie podía sacarlo a usted del alcohol y usted vio la bondad de Dios, la fidelidad de Dios. Y yo quiero solamente que pase. Es un acto público de decir: Dios lo pudo hacer todo, nadie más lo pudo. Alguien que pueda pasar, solamente que tuvo con deuda, con problemas de perderlo todo y posiblemente quedó en bancarrota, posiblemente no sabía cómo pagar, pero la provisión de Dios le dio esa provisión para que usted saliera. Alguien que tenía todo acabado, enfermedad terminal, algún cáncer, alguna situación que los médicos dijeron: ya no puedes, ya termina todo aquí, y hoy estás de pie y puedes caminar. Si eres una de esas personas, sal de tu asiento y camina en señal de que Dios te sanó cuando los médicos dijeron: no vas a vivir, no tienes esperanza. Habrá alguien que pueda decir: Dios me sanó, Dios me sanó, quitó el cáncer, quitó lo que dijeron las medicinas, quitó lo que dijo el médico, todo el pronóstico se fue. Habrá alguien agradecido de Dios que en ese momento atravesó por una depresión donde nadie te podía sacar, mas la mano de Dios te sacó de esa depresión cuando estabas acabado. Aleluya, aleluya, amén, amén. Su bondad sigue alcanzando. Su bondad sigue alcanzando. Todavía opera milagros. No me viene nada más a la mente. Pero si hay alguien que Dios ha sido bueno y quiere salir de su asiento y hacer lo mismo como un acto público: salvó a tu hijo, salvó a tu matrimonio, salvó a tu esposo, te dio empleo, te devolvió la vida, te dio pasión, te dio amor, estuvo contigo en todo momento de soledad. Aleluya, aleluya, aleluya. Públicamente estamos testificando a todos los que están en las redes: si Dios hizo algo contigo, ponte de pie, levanta tu mano, que vea tu familia, que Dios ha cuidado tu hogar de la muerte, de la enfermedad, del problema, del qué dirán. Dios ha estado contigo. A los que temen a Jehová, el ángel de Jehová los protege y los defiende. ¿Por qué no tomar solamente un momento para orar y agradecer? Todavía hay gente pasando. Todavía hay gente pasando. En mi vida ha sido bueno.

0: Señor, hemos dicho, hemos publicado, hemos salido de nuestros asientos. Hay muchos que no lo hicieron, pero saben, Señor, que solo tú lo sacaste del lodo cenagoso.
1: Gracias, Señor. Aleluya.

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el sembrador salió a sembrar. La gran semilla del evangelio. Hay que salir a sembrar porque es mucha la necesidad que hay. En este hermoso viernes 15 de mayo está de cumpleaños nuestra queridísima Lidia Bobadilla en Estados Unidos. Ella sabe que yo la amo, que la apreciamos bastante, que le deseamos lo mejor. También está de cumpleaños una de mis primas, Heidi Lara, así que Dios le bendiga de manera especial. Y continuamos con más en esta tarde. Usted puede llamar, puede escribir, porque es una tarde maravillosa para seguir adorando a nuestro Señor.

Seguimos. Viernes, viernes, viernes muy social. Saludos para Silvia. También debe de estar en sintonía en esta hermosa tarde nuestra queridísima hermana Josefina Peguero, ahí en Peravia. ¿Dónde está la gente que está en sintonía en esta hermosa tarde? Usted puede llamar al 809-380-2810. Lucía Ortega, Juan, ¿están por ahí? No lo siento. Elsida Barrio siempre está con nosotros en sintonía. Así que usted que está ahí puede marcar, puede llamar y estaremos complaciendo.

¡Ey! Que ya somos más que vencedores. Saludos muy especiales para Benita. Sí, mucha gente sin luz eléctrica en el día completo. Amalia Hernández también está con nosotros. Ella quiere disfrutar de esta bella entrega musical. Mi casa y yo. ¡Ey! Serviremos a Jehová.

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4: Piedras en el camino, Bobby Cruz y Richie Ray nos cantan en esta tarde.

no importando lo que esté en el camino, recordando que Jesús está con nosotros todos los días y hasta el fin. Claramente nos dejó en la palabra que en el mundo tendremos aflicciones, pero que confiemos porque Él venció, nosotros en Él somos más que vencedores.

Maravilloso es el Señor. Continuamos en esta maravillosa tarde recordándoles a los amigos que hay que venir al arrepentimiento. Jesús mismo, cuando salía a predicar, enseñaba acerca del arrepentimiento, diciendo: arrepentidos y convertidos, porque se ha acercado el reino de Dios. Así que usted que está ahí, es tiempo de venir a los caminos.

Buscadme y viviréis, dice el Señor. Todo aquel que busca de Dios le va a encontrar. Así que Dios está ahí para todo aquel que quiera buscarle. Tocas y se te va a abrir. Recordándoles a todos que solamente hay un camino para ir al Padre y que se llama Jesucristo. Si quieres ser hijo de Dios, Jesucristo, su Hijo, es el camino que nos conduce al Padre. Porque Juan en su primer capítulo nos dice que en Cristo nosotros somos hechos hijos de Dios. Así que Dios te bendiga de manera especial.

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6: Viernes 15, 5:08 minutos en la tarde. Quiero compartir esta historia tan conocida en el libro de Lucas, capítulo 15, y luego nos vamos a ir con un mini concierto. Pero les invito a que usted llame o escriba para que elija ese adorador que usted quiere escuchar en un mini concierto en este viernes en Radio Salvación. Así que usted va llamando, va escribiendo y yo voy a compartir la palabra del Señor con ustedes. En el nombre del Padre, del Hijo y del Espíritu Santo. Se acercaba a Jesús todos los publicanos y pecadores para oírles. Y los fariseos y los escribas murmuraban diciendo, «Este a los pecadores recibe y con ellos come». Entonces él les refirió esta parábola diciendo, «¿Qué hombre de vosotros, teniendo 100 ovejas, si pierde una de ellas, no deja las 99 en el desierto y va tras la que perdió hasta encontrarla? Y cuando la encuentra, la pone sobre sus hombros gozoso. Y al llegar a casa, reúne a sus amigos y vecinos diciéndoles, «Gozaos conmigo porque he encontrado mi oveja que se había perdido». Os digo que así habrá más gozo en el cielo por un pecador que se arrepiente que por 99 justos que no necesitan arrepentimiento. Así nosotros, entendiendo esta parábola, podemos comprender el compromiso que tenemos a predicar el Evangelio para que aquellas ovejas perdidas puedan venir al arrepentimiento. Muchas veces nos enfocamos solamente en aquellos que ya están ahí, que están en los brazos de Cristo, mas el Señor nos está llamando a que pongamos la mirada en aquellas ovejas que se están perdiendo. Este es el ejemplo de Jesús a nuestras vidas. Así que les invito a que todos los que ya estamos en los brazos de Cristo, que estamos siendo guiados por el Señor, que ya hemos aceptado a Cristo como Señor y Salvador, que estamos caminando conforme a su palabra, pues prediquemos el Evangelio para que aquellas ovejas perdidas, como nosotros estuvimos, también puedan venir a redimir. Vámonos con un mini concierto. Así que la primera llamadita, 809-380-2810. O puede ser el primer mensajito para saber quiénes están ahí, qué artista usted quiere escuchar en esta tarde. Dios bendiga a aquellos que se conectan con nosotros. 809-380-2810. ¿Qué concierto usted quiere escuchar? Aumentan los precios de las gasolinas y el gasoil entre 4 y 8 pesos. ¿Sabe que hace tiempo que nosotros no teníamos que los viernes, verdad? Pero sí, ya tenemos unos meses pisados con las alzas en las gasolinas, gasoil. ¿Dónde está la gente que quiere disfrutar de un mini concierto?

en esta tarde nos vamos, sí que nos vamos con el mini concierto de Dani Berrío. Saludos, saludos para todos los que están ahí en sintonía de Radio Salvación Internacional, aquellos dominicanos que están en el extranjero. Quiero saludar, por si está ahí en sintonía, nuestro hermano Félix Martínez, que nos tiene, sí que muy botaditos, pero le queremos por aquí, así que Dios les bendiga. Disfrutemos de Dani Berrío en esta tarde.

es la fuente que no cesará. Agua de agua, agua viva, esa agua que produce salvación y vida eterna. Debemos de tomar cada día de esta fuente para vivir conforme al Señor. Seguimos disfrutando de este concierto de Dani Berríos. Himno de Victoria.

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2: Maravilloso es nuestro Dios. Continuamos con más tiempo de Dios. Dani Berrío nos canta en esta rica tarde de este viernes.

Buenas tardes para nuestra queridísima Ilsida Barrios. De fe en fe, de gloria en gloria, vamos nosotros caminando en el nombre poderoso de Jesús.

Sentado en su trono está nuestro Dios. Aleluya. Así que con este coro que yo les voy a dejar, nos vamos a ir despidiendo porque hoy es viernes y nos estaremos viendo, si no nos vemos en el cielo, el lunes si Dios lo permite. Así que buenas tardes. Dios le bendiga a todos de manera especial y les invito a que no cambien de dial, que continúen escuchando Radio Salvación.

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0: Te adoramos, Jesús. Aleluya, aleluya. Digamos que esto era un ensayo y esto tiene unas letras bien poderosas, porque es como un tema inspirado, no lo sé 100%, en aquella ocasión donde Elías se metió en una cueva y estaba allí enfermo emocionalmente, estaba allí agotado emocionalmente, y todos pasamos por momentos como los de Elías. Pero mientras yo ministraba esta alabanza, Dios me dijo algo poderoso, pero muy muy poderoso. Si Jesús salió de una tumba, salió de una tumba que era como una cueva, ¿qué haces tú en ella? Porque Él salió de ahí para que tú no te metieras en esa tumba. Él salió de ahí para que tú no te quedaras en esa cueva. Y cuando Él me decía eso, yo tuve que dejar de cantar y meditar qué me decía. Porque si Él se levantó de ahí y te hizo más que vencedor a ti, a mí, pagó el precio por ti y por mí. Porque yo tengo que estar cantándole como muerta, como en la tumba, como en la cueva. Hoy yo no sé si alguien está entendiendo. Aleluya. Su sanidad fluye cuando nos juntamos a adorar su nombre. Oh, te adoramos, te adoramos. Y hoy queremos ministrar al pueblo de Dios.

Dios Jesús. Aleluya, aleluya. ¿Y qué le parece si lo hacemos otra vez? Y en uno de los momentos usted dice, su sanidad fluye en mí. Y como usted quiera, póngale la palabra ahí que le pegue bien. Y cantémoslos una vez más, porque yo quiero hacer este tema. Ya con esta revelación, Jorge, cuando el Señor me ministraba, si Jesús se levantó de ahí, ¿con qué propósito tú crees que salió de esa cueva? ¿Con qué propósito tú crees que salió de esa tumba? ¿Con qué propósito tú crees que resucitó? Vamos, cántale a un Dios vivo en esta mañana. Lo hacemos de nuevo, muchachos. Vamos, cántele, cántele al Señor, cántele. Oh, te adoramos, Jesús. Aleluya. Te adoramos.

los que sí.

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2: Hola, ¿qué tal? Bendiciones. Qué bueno que siguen ahí en sintonía con nosotros. Radio Salvación Internacional 810 AM, 6:34 minutos de este maravilloso viernes 15 de mayo, mitad del mes. Mayo, mes de la madre. Sí, mayo, el mes donde festejamos las vidas de varios cumpleañeros. Es Neida Guerrero, aquí en los controles. Bendiciones de lo harto.
3: Recordando.

0: artista.
1: El rey te mandó a llamar, aleluya, de Dagny Berríos. Esa hermosa canción nos traslada a una bella historia que se encuentra en la Biblia en 2 de Samuel, capítulo 9. Allí, sobre Betiboset, era hijo de Jonatán y vivía escondido en un lugar de olvido, de escasez, de tristeza, y él pensaba que su historia había terminado. Pero un día el rey David lo mandó a buscar. ¿Y qué pasó? Lo sacó del lugar de la miseria, restauró su dignidad, le devolvió su herencia y le dijo, comerás siempre a mi mesa. Y eso significa que cuando el Rey de Reyes, Jesucristo, te saca del polvo, restaura tu identidad. Tal vez ayer vivías en necesidad, pero la miseria nunca más conocerás. Tal vez ayer estabas llorando, pero hoy el Rey te manda a llamar. Tal vez pensabas que nadie se acordaba de ti, pero Dios sí se acuerda de ti. Y así, así es nuestro Dios. Dios nunca se olvida de sus hijos, Dios nunca se olvida de nosotros. 809-380-2810.
2: Siempre

Si Dios ha sido bueno contigo, ahí donde estás, dile gracias, Señor, porque seguimos de pie no por nuestra fuerza, sino por su gracia. Cuando adoras, las cadenas se rompen y los milagros comienzan. Así que súbale volumen a tu radio y continúa disfrutando de nuestra exquisita programación de Radio Salvación. Y hoy es viernes, viernes último día del mes, bueno, de la semana, de la semana laboral y mitad del mes, viernes 15. Hay poder en el nombre de Jesús, y así que créalo.

0: Hay poder en el nombre de Jesús y hay poder para sanar, hay poder para restaurar y hay poder para libertar y hay poder para romper toda cadena, toda maldición en el nombre poderoso de Jesús. Hay cadenas, se rompen en el nombre poderoso de Jesús y hay poder.
1: Nombre de Cristo.
0: Decláralo que hay poder.

Mientras escuchamos esta hermosa alabanza de Milagrosos, Abres Camino de Whitemaker, esta canción nos recuerda la pandemia, del tiempo de la pandemia del COVID-19. Muchas familias desde sus hogares se levantaban con esta canción y también Paz en Medio de la Tormenta. Esos muchos hogares clamaron a Dios, muchos volvieron la mirada al cielo porque entendieron que cuando todo falla, Cristo sigue siendo nuestro refugio. Ahí muchas familias se acordaron de Dios en ese tiempo de pandemia. Hasta incluso muchos en aquel tiempo dijeron que cuando saliera de ese proceso de la pandemia, del COVID-19, que nadie salía de sus hogares, en ese tiempo.

Muchas personas dijeron que iban a ir a la iglesia, personas inconversas, que iban a ir a la iglesia, que iban a empezar a buscar de Dios en ese momento. Y hubieron personas que luego que terminó lo que es la pandemia, sí cumplieron sus promesas, fueron a la iglesia y otras se descarriaron. Algunos lo hicieron, pero otros olvidaron la promesa cuando pasó la tormenta. Pero hoy Dios nos vuelve a llamar, nos recuerda que hay un primer amor y ese es Jesucristo. Si te has apartado, hoy es un buen día para volver porque Él sigue siendo el Dios de los milagros, sigue abriendo caminos, sigue esperando por ti con los brazos abiertos. Aleluya. Y continuamos disfrutando de esta hermosa canción.

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7:30 de la noche y nosotros continuamos contigo. Radio Salvación, 809-380-2810, son las líneas de comunicación.

aunque afligido yo y necesitado, Jehová pensará en mí. Mi ayuda y mi libertador eres tú. Dios mío, no te tardes. Salmos 40:17. 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